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Hola, ¿qué tal, mi gente linda? Muy buenos días. Ingresamos a cada uno de vuestros hogares en otra nueva edición correspondiente al día de hoy. Hoy estamos un día de jueves 18 de junio. Estamos en el 169 centésimo sexagésimo noveno día del año en el calendario gregoriano. Y el 170 en los años bisiestos. Solamente nos quedan 196 días para finalizar el año. 196 días estamos finalizando el año. 18 de junio es el 169 centésimo sexagésimo noveno día del año en el calendario gregoriano y el 170 en los años bisiestos. Solamente nos quedan 196 días para finalizar el año. Como siempre, como cada mañana, reciben el saludo cordial a nombre del difunto González, el que entra cuando tú sales. A nombre del Cholo Macho con su tremenda bola de tacachas y largo su cachimazo. El que no entra en que haya abierto la puerta, Rodil Dávila Pérez, el popular pechito de acero inoxidable. Damos inicio a este su programa como cada mañana.

¿Cómo está mi gente linda? Muy buenos días. Amanecimos con lluvia el día de hoy, ¿eh? 18 de junio con lluvia. Estamos próximos a celebrar la fiesta de San Juan, ¿no? Pero antes de todo, como dice, pues como el día del padre, a veces lo pasamos por desapercibido, ¿no? Ay, ay, ay, ay. No, a veces lo pasamos, no, porque ni en los colegios hacen eventos por el día del padre, ¿no? Cuando ya el día de la madre, sí, desde, ¿no?, una semana antes ya están celebrando por el día del padre. Bueno, es este tercer domingo de junio, día del padre, ¿no? Y el 24 de junio la fiesta más grande de la selva, la fiesta de San Juan. Y estamos muy contentos y felices. Vamos ya con el saludo respectivo. Atención a Juan Guerra, para mi promoción Grimaldo Vázquez, también para su querida esposa, la señora Albina Marín Silva. El saludo real, también atención para Melvin Cumapa, el popular Garañoncito. También para su querida esposa, la señora Nelly. Ahora sí nos vamos, atención, nos vamos a La Unión para Lourdes Navarro Ramírez en La Unión. También el saludo cordial va, atención. Ahora sí nos vamos a La Unión Cunchillaco para Don Terry García Armas. Gracias por estar en la sintonía de este Superam, el gallito madrugador de Radio Tropical 99.1 de la FM. Saludos también, atención, ahora sí nos vamos a Pijuana. En Pijuana está mi gran amigo Rubén Coenvela. Me dice que ya está en la sintonía mi gran amigo Rubén Coenvela. Y el saludo también va, atención, para su querido, ¿no? Ahí está su querido papá. Ahí está mi gran amigo Mayer Coen Trigoso. Y también para su querida Marecita. Ahí está la tía Teresita Vela Arce en Pijuana. El saludo cordial, también atención, tenemos más saludos, ahora sí nos vamos también en Pijuana mismo, para mi gran amigo Gilmer Pinchiluna, también para su querida esposa, la señora Eledina Sangama.

Saluda en Pijuana, también atención, tenemos full sintonía en Pijuana. El saludo va también atención, vamos a ver por acá. Gracias por estar en la sintonía de los 99.1 de la FM. Ahora sí, vamos, atención en Pijuana, el saludo va atención. El saludo va para don Demóstenes Luna Arias. También para su querida esposa, la señora Telesila Sandoval Pinche, ¿no? Este es en ¿A dónde? Esto es atención en Pijuana. También tenemos más saludos, atención. El saludo va también, atención, gracias por estar en la sintonía de los 99.1 de la FM y diferentes plataformas. También tenemos más saludos por acá, nuestro amigo Rubén Coenvela. Banda, el saludo, gracias. En los 99.1 estamos a través de su monitor, sintonía total. También tenemos por acá, vamos a ver dónde está, por acá, y está siempre, ¿no? El saludo cordial por acá, gracias por estar en la sintonía total de los 99.1 de la FM. Este es su programa, El Gallito Madrugador de Radio Tropical, para el popular Cotito. ¿Quién es el popular Cotito? Ay, ay, ay, por acá no lo encontramos, ¿eh? Gracias por estar en la sintonía total. Ahora sí, el saludo cordial va también para don Arista de Luna Sangama, más conocido como el tío Cotito, y también para su querida esposa, la tía Marianita Arias Morales, ¿no? Ahí está la tía Marianita Arias Morales. También gracias por estar en la sintonía total, y el tío Cotito y su querida esposa, la tía Marianita Arias Morales, en Pijuana. Gracias por estar en la sintonía total de los 99.1 de la FM. Son las 4 de la mañana con 40 minutos. La hora es tan importante. Ahora sí nos vamos, atención, de Pijuana nos vamos al distrito de Tres Unidos para Fernando Armas Pinche, en el distrito de Tres Unidos. También para su querida esposa, la señora Leonita Pinche. Ahora sí nos vamos, atención, a la carretera Yurimaguas, kilómetro 34 en San José. En la carretera Yurimaguas, kilómetro 34 en San José, saludo cordial para don Eduardo Salas. También va el saludo cordial para su querida esposa, la señora Ledina Chupingaba. Ahora sí nos vamos, atención, al Pongo El Cainarachi. Para Rocío Villacorte Neapi, en el Pongo El Cainarachi. En la comunidad de 2 de agosto, para don Manuel Cachique. También para su querida esposa, la señora Adelina Sangama. Va el saludo cordial también para Rilín Cachique, para Jim Alex. Esto es atención, donde ahí, en el centro poblado menor de 2 de agosto. Ahora sí nos vamos a San Pedro y Gumbasa, para Wilberto Sánchez. También para su querida esposa, la señora Neisic Tulumba. También gracias por estar en la sintonía total de los 99.1 de la FM. Esto es atención, donde ahí en San Pedro de Gumbasa. También para don Edwin, ¿no? Guamán Pizango, también va el saludo cordial. También esto es en San Pedro de Gumbasa. Ahora sí nos vamos al fondo de la Moyunita. En el fondo de la Moyunita tenemos aquí en atención para mi tío Juan José Torres. También va el saludo cordial para la tía Joita Reina. También va el saludo cordial para don Elías Garay. También para su querida esposa. Ahí está, ¿no? Ahí está la señora Ubi. Esto es donde, en el fondo de la Moyunita. También tenemos más saludos. Atención. Va el saludo cordial también, atención, del fondo de la Moyunita. Nos vamos al fondo del Bijavillo. En el fondo del Bijavillo tenemos, atención, a Guido Flores Ramírez. Ahora sí nos vamos a Cacatachi. En Cacatachi va el saludo cordial para mi gran amigo Gilmer Xuña. Va el saludo cordial también para su querida esposa, la señora Cari. En Cacatachi mismo, en el fondo de la divisora, para tía Abelita Valera. ¿Cómo está tía Abelita Valera? Muy buenos días, tía Abelita Valera. Cualquier rato lo visitamos, ¿ah? Cualquier rato lo visitamos a tía Abelita Valera. Este es en el fondo de la divisora en Cacatachi. También el saludo cordial va, atención, para la tía Reisa Sinaraba. También gracias por estar en los 99.1 de la FM, ahí donde, en Cacatachi. También el saludo cordial va, atención, para sus hijos Abel, y también para César Augusto. También va el saludo cordial también para Johnny Valera y toda la familia Valera en Cacatachi. También ahora sí nos vamos, atención, al fondo El Frutal. En el fondo El Frutal está, atención, don Humberto Sinarao, en el fondo El Frutal. También a estas horas de la mañana disfruta de este su programa, El Gallito Madrugador de Radio Tropical. También tenemos el saludo cordial, está don Humberto Sinarao y su hija. También para su esposa, la señora Adelina Masifuen en Chupingaba. También va el saludo cordial para Rigoberto Sinarao, y también para su querida madrecita, ahí está la señora María Purísima. Ahora sí, del fondo El Frutal nos vamos, atención, al fondo El Pericotillo. En el fondo del Pericotillo está don Manuel Sinaraba, el popular pichero. También para Ulises Sinaraba, Estefita Sinaraba, Alexander
Fernández, más conocido como el Cotito, y también para toda la gente linda del Fund del Pericotillo. Ahora sí, del Fund del Pericotillo nos vamos, atención, a Pachilla. En Pachilla está mi gran amigo Félix Amasi Fuente, también para su querida esposa, la señora Lorenza Inuma. El saludo real para Kiara Milagros también, ¿no? Kiara Milagros Amasi Fuente, también para Olenka Amasi Fuente, también para Diana, mi compadre Santiago, don Basilio Pachanasi, también para mis ahijados, Jaira Amasi Fuente, Gileni Suiza, y también para Karen Vanessa en Sanango, Pachilla. Ahora sí nos vamos a la ciudad de Lamas. En la ciudad de Lamas, saludo cordial, atención para la señora Lilia Ruiz Panduro en la ciudad de Lamas. Gracias por estar en la sintonía de este su programa en la ciudad de Lamas. También el saludo cordial va para Shaili Rietegui Benzaquén. También gracias por estar en la sintonía de este su programa, el gallito madrugador de Radio Tropical. Ahí está para Shaili Rietegui Benzaquén en la ciudad de Lamas. También tenemos más saludos en la ciudad de Lamas. Atención para don Segundo Cachique y su esposa, la señora Sadisa Angama. El saludo real para Dilma Sanancina, para Natalie Cineraba, para Juanito Vela Saldaña, mi tío Mauro Flores Peso, también para Gucci el Manguarek, también va el saludo correa en la ciudad de Lamas para don Pedro Chupingaba Pachanasi y la señora Vilma Sangama Tapujima en la urbanización 25 de septiembre, ciudad de Lamas. También en la ciudad de Lamas tenemos para la profesora Enid Ramírez Vázquez, también gracias por estar en la sintonía total en la ciudad de Lamas. Ahora sí, de la ciudad de Lamas nos vamos a los tres sectores. En los tres sectores tenemos, atención, el saludo cordial va, atención, para mi primazo Edwin Dávila. También el saludo cordial va, atención, para su querida esposa, mi primaza Telma Ruiz, atención. También el saludo va para mi sobrina Sabria Luz y Juliani, también para Bailey Luzmila. Esto es atención en los tres sectores. También el saludo cordial va, atención, para José Juliño, también para Becker Janel, también el saludo cordial va para el pequeño Axel Juliño. Esto es atención donde ahí, esto es donde en los tres sectores. Ahora sí, también el saludo real va para la abuelita Luisa, también un saludo real también para el abuelito Segundo Diógenes, también para Margin Ruiz, también para Claudia Sofía. El saludo real para el travieso Axel, ¿no? Ahí está el travieso Axel. También el saludo real va para Sidney y también para su querida esposa, la tía Reisa. Ya crece la bebita, ¿eh? Ya crece la bebita, ya tiene una semana, ¿no? ¿Cuándo cumple una semana? Hoy, ¿no? Cumple una semana, atención, la bebita. Esto es, ayer ha cumplido, ¿no? El día de ayer ha cumplido una semana ya la bebita. Ya tiene una semana, atención, ya está apareciendo, como dice por ahí, ya aparecido, ya se va, como dice por ahí, parecido a su papá o su mamá, ¿no? Así que ahí está, pues, ¿cómo se llama? ¿Cómo se llama ahí, ¿eh? La hijara, como dice, ¿no? La hijadita. Saludo cordial, gracias por estar en la sintonía total de este programa, el gallito madrugador. Saludo cordial también para Ita Sidney, más conocido como Coti. También el saludo cordial va para su querida esposa, la tía Reisa, que, y un hermoso bebé. Ah, venía un hermoso bebé a este hermoso mundo, ¿no? Gracias por estar en la sintonía total y vamos a tomar la ispa, dice, ¿eh? Tío Roddy, cualquier momento tomamos la ispa. ¿Cuándo ya va a ser, no? Ya vamos a tomar, estamos juntando toda esa ispa, como dicen. Mejor es su ispa de tío Segundo Diógenes, ¿no? Es mejor eso, ¿no? Gracias por estar en la sintonía total de este supramesa ispa machullado nomás ya. Ahora sí, seguimos con más saludos, atención, seguimos en los tres sectores también. A estas horas de la mañana nos escuchan por ahí por los tres sectores, arrasamos con todo. Ahora sí nos vamos a Maceda para don Manuel Rengivo y también para su querida esposa, la señora Libertad Gómez. El saludo cordial también, atención, para mi gran amigo Wagner y Suiza y Suiza. También el saludo cordial va para su querida esposa, la señora Gloria Raquel. También el saludo cordial va para mi promoción Tabari Suiza y Suiza. También el saludo cordial va, atención, para don Felipe Satalay, el popular Pelacho. También tenemos más saludos para la profesora Leslie Ruiz Beteta. También gracias por estar en la sintonía total. Ahí está la profesora Leslie Ruiz Beteta. Atención, donde ahí en Maceda. Ahora sí, de Maceda nos vamos a donde. Gracias por estar en la sintonía total. Sabemos que tenemos bastante sintonía en Maceda. Ahora sí nos vamos de Maceda. Nos vamos a donde. A Santa Ana. En Santa Ana, quien tenemos, atención, gracias por estar en la sintonía total en Santa Ana. Para el maestro de horno, don Raúl Comapa Salas. Él es el maestro de horno. También el saludo cordial va, atención, en Santa Ana. Tenemos más saludos, atención, para don Pepe Salas, ¿no? Ahí está don Pepe Salas Guerra. También para don Burlington Salas Pachanase. También el saludo cordial va, atención, para Harbin Satalaya Salas. También para Juana Reina Ríos, el que siembra palo de yuca y palo de día. No, palo de yuca de noche y de día, perdón, ¿eh? El que siembra palo de yuca de día y de noche, ¿no? Ahí está el que siembra, dicen, el día está
pues esa yuca, pero bien polvito lo que cocina con hervor, pero lo que siembra en la noche no cocina ni con leña quinilla, ¿eh? Ajá, así que no, ahí está, pues dice que sale barba, así que ahí está mi gran amigo Jonás Reina Ríos, el que siembra palo de yuca de día y de noche, también para su querida esposa, ahí está Sonia Ruiz Atalaya, también para Tanilú Salas Comapa, este es en Santa Ana. También el saludo cordial va atención en Santa Ana para Segundo Diógenes también. A él es Tercero Diógenes porque él es el hijo del tío Diógenes, Segundo Diógenes, ¿ah? También para Tercero Diógenes, también para su querida esposa, la señora Aide, en Santa Ana. Gracias por estar en la sintonía total de este programa. De Santa Ana nos vamos, atención, ahora sí nos vamos, atención, en Churuyaco para don Asencio Satalaya, también para Florinda Tapujima Pizango, para Diana Tuanama y Suiza, para Maraina Trigoso Mori, para don Víctor Mori Trigoso, este es en Churuyaco, en Alto Churuyaco, atención, muy pronto nos vamos a Alto Churuyaco, pronto ahí en Churuyaco, también pronto estamos ahí, atención, ¿ah? Así que muy pronto estamos en Churuyaco. Saludos cordial, también atención, en Alto Churuyaco para la señora Miquita Panduro Fasabi, también para don Heiner Tapujima Salas, para Marni Suiza y Suiza, para don Miguel Tapujima Sinaraba, para Rosario Sala Sangama. Esto es atención en Alto Churuyaco. De Alto Churuyaco nos vamos a San Miguel de Río Mayo para mi hijado Segundo Mamerto Chupingao y su esposa mi hijada Semira. Ahora sí nos vamos al Puente Bolivia, distrito de Chanao, para don Francisco Savera Zamora, más conocido como Panchito el Gato. Ahora sí nos vamos, atención, a Tabalosos, para don Segunda Ananía Chujutachi. Va el saludo real para su querida esposa, la señora Roxana Saboya. También el saludo real en San Francisco de Río Mayo para Agner Mori, más conocido como Chechi. Va el saludo real también para su querida esposa, la señora Consuelo. También para Juan de Ríos y también don Homero Lozano en San Francisco de Río Mayo. Ahora sí, de San Francisco de Río Mayo, ¿nos vamos a dónde? Ahora sí nos vamos, atención, al caserío de Alto Progreso para Vidal Paredes. También para su querida esposa, la señora Gracie Paola. También el saludo cordial va para Wilmer Romero Córdoba, más conocido como Pío Rito. Este es en San Francisco de Río Mayo. Ahora sí nos vamos a Panjuy. En Panjuy nos vamos, atención, ahí está mi ahijado Wilmer Fasavias Pajo. El saludo cordial para mi ahijada Dirmelí Pizango Norbe. También para mi sobrina Elvis Fasavi Pizango. También el saludo cordial va para Daniel Cumapa, para su señora Iria Pizango. También este es en Panjuy. De Panjuy nos vamos al caserío de Alto Progreso, pero también el saludo cordial va para mi compadre Linda Ramírez y mi comadre Emperatriz Chumbe, también para mi hijada Chanini y su esposo Álvaro. Seguimos, atención, en Vistoso Grande, pero en Pucayaco está don Merlin García, bien en Pucayaco. También en Pucayaco está don Isaías Chupingawa, más conocido como el Tanganerita en Pucayaco. En Vistoso Grande está don Arquímedes Tuanajma. También el saludo cordial va para don Miguel Cachique y también para su querida esposa, la señora Dilmas Atalaya. Seguimos con más saludos, atención. Ahora sí nos vamos a Alto Perú. En Alto Perú está la tía Maggie. En Sanango, Alto Sisa, para Gengis Chujutaji. En el saludo cordial en Sisa para mi gran amigo, ¿no? Ahí está mi gran amigo en San José de Sisa, don Melquías Salas, también para su querida esposa, la señora Leicito Anama. También el saludo cordial va para Tracy Paola. También seguimos con más saludos, atención, ahora sí nos vamos a San Juan de Pacaizapa. En San Juan de Pacaizapa está don William Torres Parinango. También en Pacaizapa está Tío Perito Sangama, más conocido como, ¿eh? Más conocido como a Tío Perito Sangama. También para la tía Trinidad, más conocida como la tía Xuxita. Este es en Pacaizapa. Ahora sí nos vamos al Bajo Vallaga. En el Bajo Vallaga, saludo cordial, atención, para don Máximo Zumba Sánchez. También va el saludo cordial para la señora Silvia Mori. Va el saludo cordial, también atención, para Clary Zumba Mori. También el saludo cordial va para Renan Chujutachi. Para mi producción aquí en Tuanama, también el saludo cordial va para Reiner Sandoval, más conocido como el Caballito de Palo. También el saludo cordial va, atención, para don Wilter Gómez Chapeame en el Agua Nubuyuna. Del Agua Nubuyuna nos vamos al Fundo Guadalajara, para don Emerson Pilco. También para su querida esposa, la señora Gemma. En Chasuta, también arrasaba con todo en Chasuta. Ahí está la gente linda de Chasuta. Va el saludo real en Chasuta para mi promoción, Pedro Andoa. También para su querida esposa, la señora Jessy Chainamote. Va el saludo real, también atención, para mi promoción Lincoln, ¿no? Ahí está mi promoción Lincoln. También gracias por estar en la sintonía de este programa, el gallito madrugador de Radio Tropical, para Lincoln Chapeama Panaipo y su esposa, la señora Marquita Chupingaba Salas.
Este es en Chasuta, también en Chasuta. Tenemos más saludos. Atención para Cenepo y Suiza, Evesita. Ahí está para Evesita, Cenepo y Suiza, también en Chasuta. A estas horas de la mañana me está escuchando, también Sintonía Total. También va el saludo cordial en Chasuta para don Pedro Guillén, más conocido como el Chuyan, pero también para don Felipe Cenepo, más conocido como el Chamberino. Esto es en Chasuta. También nos vamos a donde. El saludo cordial en Tupac Amaro para don. Ahí está pues en Tupac Amaro también para don Rubén y Suiza. Ahora sí nos vamos a Chinamisa. Ahí está la gente linda de Chinamisa para la familia Cinti. También tenemos más saludos en Wimbayo, Fundo, La Lupuna. También me escuchan a estas horas de la mañana. También ahora sí nos vamos a Cerro de Pasco para don Gustavo Vázquez Trigoso. También el saludo real va atención en Chiclayo para mi gran amigo Jacinto Chupingaba. También para su querida esposa, la señora Rosemary Tananta Tenazoma. En Las Viquitos está mi gran amigo Neiteyo Luma, dice que está en la sintonía total en Las Viquitos. También el saludo cordial va para su querida esposa, la señora Livia Rocío Moritamani. No, esto es en la ciudad de Iquitos. Me manda una tacita de café, me dice que está tomando ese café mi amigo Neiteyo Luma. También para Rodil Teyo Luma, el popular Pepe en Las Viquitos. También el saludo cordial va para don Rolando y Suiza. Ahora sí nos vamos al Datén, el Marañón, provincia de San Lorenzo, para el profesor Rogelio Tamavi. También para su querida esposa, la señora Heli Vázquez Bustamante. También atención, este es en el Datén, el Marañón, provincia de San Lorenzo, ¿no? Gracias por estar en la sintonía de este su programa, el Gallito Morgador de Radio Tropical. También el Datén, el Marañón, provincia de San Lorenzo. Va el saludo cordial, atención para, ¿no? Para el saludo va atención para don Roy Savera, para Verónica Púa, también para sus hijos, como son Kiara, Rosa, Alvide y Rogelio. Este es en el Datén, el Marañón, provincia de San Lorenzo. También tenemos el saludo cordial en Tingo María para Neiser, ¿no? Ahí está don Neiser Uchiñaba. De Tingo María nos vamos a la ciudad de Lima, en el Centro Poblado Menor de San Graciano. Te saludo cordial, atención para Kenix González García en el Centro Poblado Menor de San Graciano. También el saludo cordial va, atención, el saludo va para su querida esposa, su futura esposa, ¿no? Ahí está para su futura esposa. Gracias por estar en la sintonía total. Ahí está su futura esposa, la señora Merlí Pinedo Torres. También el saludo cordial va, atención, para su querida Maricita en la ciudad de Tarapoto, Nelly Betty. Este es en el Centro Poblado Menor de San Graciano. Ahora sí nos vamos a la ciudad de Lima. Saludo cordial para don Ramón Ríos Gárate, también para la señora Mili Salas, también para Calen Apagüeño. Y también el saludo cordial va, atención, para Armando Torres Escudero en la ciudad de Lima. En Chile para mi promoción Origo Chiñaba. En Madrid, España, saludo cordial para don Anthony Trujillo, más conocido como el Guato de Chapaja. En España, Santander, va el saludo cordial para don Henry Mori González, el popular Shaggy. También gracias por estar en la sintonía total de este su programa, el Gallito Madrugador de Radio Tropical. Este es en España, Madrid. Ahí está don Henry Mori González, más conocido como El Shaggy. Y también para su querida madrecita en la ciudad de Tarapoto. Ahí está la señora Noemí, ¿no? La señora Noemí Mori, ¿no? Esto es, vamos a ver, la señora Noemí en la ciudad de Tarapoto, su querida madrecita de mi amigo Henry Mori González, el popular Shaggy. Saludo cordial para su querida madrecita, la señora Noemí González de Mori, y para su papá don Gilberto Mori García en el cielo, que ahí también está escuchando su programa El Gallito Madrugador, porque el Gallito Madrugador es bien escuchado por toda la región San Martín, el Perú y el mundo.

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Muy bien, atentos a la hora 5 de la mañana con 2 minutos 5 y 2. Este es su programa El Gallito Morador. 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Gracias por estar en la sintonía total de este su programa, El Gallito Madrugador de Radio Tropical 99.1 de la FM y diferentes plataformas. 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Por ahí nos encontramos con mi amigo, ¿no? Ahí está mi amigo Aurelio Flores, ¿no? Como dice por ahí, gallito, está bueno, ¿eh? Me vacila que eres así una persona realmente metido en toro, ¿no? Gracias a mi amigo Arnaldo, a Aurelio Torres, ¿no? Como dice por ahí, sin querer, queriendo, de vuelta nos hemos encontrado el día ayer, ¿no? Ahí en la juramentación de, ¿no? De la quinta cuadra del Jirón Augusto Beleguía, ahí en Morales, ¿ah? ¿Eh? Así está la gente linda, gracias por estar en la sintonía total de los 99.1 de la FM y diferentes plataformas. Cubrimos toda la región San Martín, el Perú y el mundo, ¿no? Ahí está, pues, saludo real para mi amigo Aurelio Flores, ahí en Morales, ¿ah? ¿Eh? Gracias por estar en la sintonía total de este su programa. Son las 5 de la mañana con 4 minutos, 5 y 4. Este es su programa, El Gallito Morgador de Radio Tropical. Seguimos con más tema musical. Nos vamos hasta las 6 en punto que nos manda para acá. Perdón, 5 y 30 en punto. Hoy, ¿eh? Hoy es 5 y 30 en punto. El día de hoy, ¿ah? Mañana, el sábado, sí estamos, ¿ah? Desde las 4 y media hasta las 6 en punto de la mañana, los días sábados. 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Gracias a nuestra amiguita Shelly Rettig en la Ciudad de Lamas, que a estas horas de la mañana está en la sintonía desde su programa. 5 de la mañana con 6 minutos, 5 y 6. 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

Pero qué buena canción, ¿no? Buena canción, Sociedad Privada. Dice, perdóname, madre, ¿ah? Todo por no haber hecho caso, ¿no? Esa mala mujer dice, no me pertenece, ¿no? De rabia, de cólera, de dolor, estoy tomando un par de chelas. O sea, perdóname si estoy borracho, ¿no? Ay, ay, qué buena canción, ¿no? Buena canción de la Sociedad Privada, perdóname, madre. Ahora sí, vamos a hacer rápidamente. Recuerde, el que cante, encanta y desencanta, después le seca la garganta y después aguántalo, ¿no? Vamos ya con el tiempo para el día hoy en la ciudad de Tarapoto, porque amanecimos con lluvia. Con lluvia amanecimos, ay, ay, ay. Pensaba que iba a llegar mojadito el día hoy, ¿eh? Pero como tenemos nuestra capa, estamos bien prevenidos. Llegamos todos sequitos acá a los estudios de la radio, porque desde muy tempranas horas viene cayendo la lluvia en la ciudad de Tarapoto, ¿no? Esperando que casi toda la región San Martín, también el día de ayer lluvia, casi toda la región San Martín también el día de hoy. Hay que tener bastante cuidado a los amigos del volante, los amigos transportistas, hay que verificar bien el freno de su movilidad, ¿no? Así que tener bastante cuidado al momento de recorrer los diferentes lugares del departamento de San Martín, a tener bastante cuidado, ¿no? Y estar prevenidos los que habitan a las orillas de los ríos, las quebradas, ¿eh? Porque a veces pequeñas quebradas suelen aumentar su caudal, ¿no? Pequeñas quebradas con el Nuevo México, ¿no? Varias veces pasamos por ahí por esa quebradita, como dice, a la vez saltando nomás, ¿eh? Saltando se pasó esa quebradita, pero no sé en qué año ha sido que ha hecho, pero imagínense, ¿eh? Tremenda inundación, ¿no? Tremenda inundación, casi desaparece Nuevo México. Un saludo real para la gente linda de Nuevo México por la provincia de Picota. Gracias por estar en la sintonía total. Hace mucho tiempo que ya no nos vamos por ahí, ¿eh? Ya vamos a empezar a visitar a la gente linda de Nuevo México en San Cristóbal de Upaquiva, también para mi compadre Lister Sinarama. Muy pronto nos vamos por ahí también, ¿eh? Ya vamos a empezar a visitarles. Gracias por estar en la sintonía total. Ahí está mi compadre Lister Sinarama. Ahí también para mi comadre Noemí Suiza, ahí en San Cristóbal de Upaquiva. Ahora sí, vamos a cuál tiempo, pero quieren saber qué es mi diseño del día de hoy. Uy, uy, ¿eh? Sopita de congompe. Uy, uy, ese congompe no sé de dónde habrá salido. Qué rico, ¿eh? Ya cae su yuyo, ¿eh? Porque hace mucho tiempo que no prueban su congompe, ¿no? Pero yo sí como mi congompe, gracias a mi amigo Arnaldo Torres Pinedo por ese congompe. Está riquísimo, ¿eh? Riquísimo ese congompito, ¿ah? ¿Eh? Ahí está mi amigo Arnaldo Torres Pinedo. Sale a la 1:00 a.m, llega a las 5:00 a.m. acá los estudios de la radio, trayendo mi desayuno. Viene en su caballo pinto, pero pintado de todos colores. Ahora sí, vamos con el tiempo. Atención, 5:00 a.m, amanece con 21 grados Celsius. 6:00 a.m, 21 grados Celsius. 8:00 a.m, 22 grados Celsius. 11:30, 26 grados Celsius. 2:00 p.m, 29 grados Celsius. 5:00 p.m, 28 grados Celsius. A las 8:00 p.m, 24 grados Celsius. A las 11:00 p.m, 22 grados Celsius en la ciudad de Tarapoto. Ya vamos a salir fuera de cabina para ver si sigue la lluvia o no, ¿eh? Si continúa o no continúa la lluvia, ¿no? Ya vamos a salir fuera de cabina, ¿eh? Nosotros no escuchamos acá porque estamos con auricular. Estamos con toda la bulla aquí en cabina, ¿no? Así que el Chelo Macho viene tomando su cabecito rupa rupa y, ¿no? Ese cabecito viene sentadito con su palillito de fósforo y su clavito de olor. Ahora sí está el Chelo Macho también, al ver de tomar su cabecito. Viene con su gallina chuca chunguina, mirvechequi, carioca, cutulu, muta, papuja. Hay que tener bastante cuidado en estos días, ¿ah? Todavía no llega la fiesta de San Juan. Falta días, ¿no? Falta días, ¿no? Días, así como hoy día, así como hoy día, ya va a pasar la fiesta de San Juan, ¿eh? Ya estamos jueves, ¿no? Así que, así como hoy día vamos a estar hartados de fan, ¿eh? Como dice por ahí tú quizás, ¿eh? Pero yo no, dicen por ahí, ya muchos van a preparar por ahí sus fanes de una gallinita, otros de dos gallinitas, otros por ahí de repente de un manacará con una pocasinguita por ahí su fan, ¿eh? Pero es algo, ¿no? Como dice por ahí de ese tortolito también, ¿eh? Algo es algo, pero gracias, un fanecito rico, ¿no? Vamos a ver, nadie nos llama, dice gallito, yo te la hago a tu fan. Ay, ay, ay, nadie, ya creo, vamos a preparar nosotros nuestro mismo fan, ¿eh? Nuestro mismo fan, ¿eh? Vamos a hacer avispa fan, ¿eh? Vamos a echar un porción de avispa, su arroz y su presa, nada más, ¿eh? Ay, ay, ay, ¿eh? Ahora sí, vamos ya con el tiempo, el Chelo Macho, ya está con su tremenda bola de tacacha, así largo su cachemazo. Por ahí mi amigo Henry Mori González, el Popular Shang, me dice, está tragando su saliva porque quiere comer Juan de la Selva.
No sé si en España, en Santander, también hay Juanes. Pero él puede preparar su Juanes, ¿no? Ahora sí, vamos con el primer signo del zodiaco. Atención, Aries. Aries dice, la vida siempre da revanchas. Aprovecha, dice, ten fuerza mental y carácter para cambiar esta situación. Novedades este jueves. Atención, Aries. Reiteramos, Aries dice, siempre, dice, la vida te da revanchas, ¿no? La vida te da vuelta, por si acaso. Todo lo que se hace aquí, aquí nomás se paga. Aquí nomás se paga, así que nada vas llevando, ¿no? Nada te vas llevando al otro mundo, ¿eh? Todo aquí nomás se deja y aquí se paga, ¿eh? Y todavía con vuelto te devuelve la vida, así que ten fuerza mental y carácter para cambiar esta situación. Novedades, hoy jueves, atención, Aries. Vamos con el signo Tauro, atención, el signo Tauro. El signo Tauro es una personita muy cercana, dice, te hará ver un detalle que no tenías en cuenta, ¿no? Ni siquiera venía a tu mente, atención, pero te va a hacer ver un detalle que tú no te dabas ni cuenta. Esa persona te dará, dice, una grata sorpresa, atención, Tauro, Tauro, Tauro. Vamos con el signo Géminis, atención, el signo Géminis. El signo Géminis dice, hay momentos, dice, para todo en la vida, ¿no? Hay que darse tiempo para todo. No solamente vas a estar, pues, vivir, ¿no? Por ahí, de repente, trabajando noche y día, ¿no? Hay que darse un tiempo, dice, para un descanso, por ahí, de repente, una diversión, por ahí, ¿eh? De repente, hacer ejercicio, de repente, leer un libro, ¿no? Por eso dice, atención, Géminis, hay momentos para todo, dice, en la vida. No te adelantes, ni pretenda, dice, que las cosas sean siempre a tu manera, ¿no? Así que no te adelantes, ¿no? Ni tampoco quieres, pues, que las cosas van así como tú quieres, atención, Géminis, ¿ah? Piensa en positivo, Géminis. Hay que pensar siempre en positivo, Géminis. Ahora sí, vamos con el signo Cáncer. Atención, el signo Cáncer. Una luz ilumina tu camino, Cáncer. Agradece por todo lo que recibes, Cáncer. Esfuérzate más para conseguir tus deseos. Lograrás, atención, Cáncer, ¿ah? Retramos, Cáncer. Una luz está iluminando tu camino. Agradece por todo lo que recibes. Esfuérzate un poquito más. Conseguirás todo lo que deseas. Atención, Cáncer. Ahora sí, vamos rápidamente con el signo Leo. Atención, Leo, para una personita muy especial, Leo, ¿eh? Es mejor afrontar, dice, los problemas antes de ocultarlo, atención, Leo, ¿eh? Así que no ocultes nada, atención, Leo, ¿eh? Mejor afronta, dice, tus problemas, tarde o temprano, dice, la verdad siempre sale a luz, atención, Leo, ¿eh? Te irá muy bien, atención, Leo. Reiteramos, Leo, dice, es mejor afrontar los problemas antes de ocultarlos. Tarde o temprano, la verdad siempre sale a la luz, te irá muy bien, atención, Leo, ¿eh? Tarde o temprano las cosas se sabe, Leo. Así que tienes que aprender a dar solución a esos problemas. Tarde o temprano va a salir a la luz. Así que te irá muy bien. Atención, Leo. Vamos con el signo Virgo. No te rindas ante las adversidades, Virgo, ¿eh? Recuerda que la vida es tan linda, hermosa, maravillosa. Siempre dice, da lo mejor. Pronto recibirás un dinerito importante, ¿no? Ese dinerito, ¿para quién no es importante? ¿Eh? Para preparar los Juanes, ¿ya? ¿Eh? Ay, ay, ay, no sé, para de nosotros, no sé si por ahí va a quedar un dinerito para preparar nuestros Juanes en sed de, ¿no? En sed de huevos, si no hay para la gallina. Así que utiliza bien, atención, Virgo, ¿eh? Utilízalo bien, dice, no te rindas, dice, ante las adversidades. Siempre da lo mejor, pronto recibirás un dinero importante, utilízalo bien, atención, Virgo. 5:14 a.m, seguimos con más signo del zodiaco, atención. Este es su programa, el gallito morgador de Radio Tropical 99.1 de la FM.

0: Vamos rápidamente, atención con el signo Libra, atención, 5 de la mañana con 18 minutos, el signo Libra. El signo Libra dice, el tiempo pasa volando, Libra, ¿no? El tiempo pasa volando, a menos pensar ya somos ya medio año, ¿no? Ya estamos mes de junio, si ya vamos a celebrar la fiesta, ¿no? El Día del Padre, la fiesta de San Juan, se vienen las fiestas patrias a mes de julio, ay, ay, ay, se nos va el año, ¿no? Ya se nos va el año, en menos pensar, vamos a estar en el año 2027, pero siempre dice hay que hacer un balance, lo bueno y lo malo, ¿no? De todo lo que pasamos en este año 2026. Ahora sí, Libra, dice, el tiempo pasa volando, no pierdes la oportunidad, dice, de alcanzar tus metas. Actúa con rapidez, sorpresa, hoy jueves, atención, Libra. Vamos rápidamente con el signo Escorpio. ¿Qué dice mi signo? Vamos a ver qué dice mi signo, ¿no? Escorpio dice, buen momento, dice, para dar un giro a tu vida y recuperar lo perdido. Ay, ay, ay, ay. Esa persona te tiene muy presente. Dale una oportunidad. Atención, Escorpio. Reiteramos, Escorpio, ese es un buen momento, dice, para dar un giro a tu vida y recuperar lo perdido, ¿no? ¿Cuánto tiempo hemos perdido, ah? ¿Cuánto tiempo? Así que es momento para recuperar, ¿no? Realmente el tiempo no se puede volver atrás, ¿no? Pero sí se puede recuperar el tiempo. Esa persona te tiene tan interés, tan presente, atención, Escorpio, así que dale una oportunidad, ¿no? Ahora sí, vamos rápidamente con el signo Sagitario. El signo Sagitario dice, hay temas que no puedes resolver, ten calma, un reto laboral se presenta muy interesante, toma las cosas con calma, atención, Sagitario. Reiteramos, Sagitario, dice, hay temas que no se puede resolver, así que ten mucha calma, un reto laboral se presenta tan interesante, toma las cosas con calma, atención, Sagitario. Ahora sí, vamos con el signo Capricornio. Atención, Capricornio, 5 de la mañana con 20 minutos, 5 y 20. El signo Capricornio dice, vives una etapa de dudas que no te permite reflexionar, ¿eh? ¿Qué pasa? ¿Por qué no piensas y reflexionas? Atención, Capricornio, porque estás viviendo una etapa de dudas, ¿no? Esa etapa de dudas no te permite pensar, reflexionar y tomar decisiones más acertadas. Serénate un poquito más, atención, Capricornio, ¿eh? Así que tienes que serenarte, Capricornio. Ahora sí, vamos con el signo Acuario. Atención, Acuario. Atención, Acuario, el estrés te puede pasar la factura, dice, ¿no? Así que te puede jugar una mala pasada el estrés. Atención, Sagitario, relájate un poquito más, buenas cosas están por llegar, así que debes estar preparada. Atención, Acuario, ¿ah? Hay que estar preparado, dice, para todas las cosas que están por llegar, pero son buenas cosas que están, buenas novedades que van a llegar. Atención, Acuario, así que siempre hay que estar preparado. Preparado para todo, ¿no? Para ser alegre, para ser feliz, para ser triste, también para llorar, botar lágrimas, hay que estar preparado para todos. Atención, atención, Acuario. Ahora sí, nos vamos con el signo Piscis. Atención, Piscis. El signo Piscis dice, las cosas pasan por algo. Piscis, ahora tienes, dice, la experiencia necesaria para decidir sobre tu futuro, ¿ah? Todo depende de ti, tú decides tu futuro. Cambia, pero para mejorar. Atención, Piscis, Piscis, Piscis. Gracias por estar en la sintonía total de este su programa, El Gallito Madrugador de Radio Tropical 99.1 de la FM y diferentes plataformas. Cubrimos toda la región San Martín, el Perú y el mundo. Este es su programa, El Gallito Madrugador, 99.1 de la FM, pero primero nos vamos con este aviso. 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
0: 5 de la mañana con 23 minutos. Ya no hay tiempo para más, pero antes de irnos vamos a revisar el WhatsApp. ¿Qué nos dicen a través del WhatsApp? 976-848-567. 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Si usted va a llamar para maltratarme, mejor no me llame. Mejor no me llame, mejor ahí nomás. Pero si me vas a dar cosas bonitas, palabras bonitas, palabras dulces como caramelo, escriba, bueno. A este se por ahí me preguntan cuál es el número de Shelly Red. Y 967-281-667. 967-281-667. Así que a nombre del difunto González, el que entra cuando tú sales, a nombre del Cholabacho con su tremenda bola de tacacha, así largo su cachimazo, el que no entra, queda abierto la puerta de Roddy, lave la pez, el popular pechito de acero inoxidable. Nos vamos dando 7 vueltas a la derecha, 7 vueltas a la izquierda, con mi encanto y desencanto, mis ánimas benditas, mi buen tabaco, diri tabaco rojo, con mi chunta blanca y chunta negra, mi buena bicapa que no escape, se chicapa porque es tan guapa, con mi chichi limonada, que al final nos vamos sin nada. Buenos días, Tarapoto, buenos días, San Martín, buenos días, Perú y el mundo. Hasta mañana, chao. Yeah.

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¿Cómo están, amigos? ¿Cómo están, siervos? Tengan ustedes el saludo de parte de su hermano Domingo, quien está llegando en estos momentos en vivo y en directo hacia ustedes. Muchas personas me llaman, me dicen, hermanito Domingo, yo no sé qué hacer, me dicen, con mi vida, hermano. A veces he pensado matarme, he pensado acabar conmigo. Ya no quiero más, me dicen, don Domingo. Ya he recorrido brujos, he recorrido diferentes sitios y no he tenido solución a mi problema. Hay días mejor, don Domingo, me dicen, que me pongo a llorar. Solito en mi casa, solita en mi casa. Y pregunto si Dios existe. Amadísimos hermanos, siervos en Cristo Jesús, estamos en vivo y en directo, señores. Me preguntan acá, me dice, hermanito Domingo, yo quisiera que usted mismo me atienda. Este sí, hijos. Yo mismo estoy trabajando aquí. Yo mismo estoy atendiendo, amigos. A todos ustedes, señores, que me escuchan de diferentes sitios. Me llaman y me preguntan, hermano, mi hijo está mal. Mi hijo está incómodo. Mi hijo le coge cólera. De la nada le entra cólera, rabia. Mi hija para sola en la calle. Hermano Domingo, mi esposa me odia. Mi esposa ya no es la misma, me rechaza, me dicen, hermano Domingo. Ya no es el hogar como era antes, armonía, paz, donde caminábamos, donde íbamos juntos, de la mano. Yo hago un ejemplo, amadísimos hermanos, que nada es para siempre en la vida. Si hoy estás sufriendo, si hoy estás llorando, te digo que nada es para siempre. Dios tiene un propósito, amigos. Igual que una muela te duele, hay que sacarla. Pero si tú no la sacas esa muela, cualquier momento te vuelve a doler. Es lo mismo, amadísimos hermanos, cuando tú no estás con Cristo, cuando tú no estás con Dios, cuando tú no estás limpio, cuando tú no estás sano, cuando tú estás enfermo. Por eso yo le pregunto hoy día a ustedes, ¿quieren sufrir un momento o quieren sufrir para toda la vida? Les pregunto así, pero si tú quieres sufrir un momento, cómprate una pastilla, cómprate un remedio, una ampolla, y te va a pasar el dolor por un momento. Pero si tú quieres sanarte para toda la vida, hay que hacer un trabajo. Hay que hacer una demolición de esa estatua, de ese entierro, de esa maldad, de esa enfermedad que te viene atormentando, siervo.

donde hay mujeres que abandonan sus hijitos, abandonan su esposo, abandonan su familia. Piensen ustedes que ni una perrita, ninguna leona, ninguna tigra, ningún animal abandona a sus hijos. Y una mujer de mal corazón lo hace, siervos. Una mujer cuando se enamora de otro hombre lo hace, siervos. Es capaz hasta de matar a su marido, siervos. La Biblia dice que en la historia del mundo, en la historia de la Biblia dice que hubo mujeres que mataron a su esposo por el amante. Amadísimos hermanos, les pregunto yo en estos momentos, ¿quiere sufrir hoy o quiere sufrir para toda la vida? Su hermano Dominguito no hace trabajos para un solo día. A veces mis trabajitos demoran un poco, pero no son para un solo día. Mis trabajos son eternos, siervos. Mis trabajos son para toda la vida, siervos. Y me preguntan mis hermanos, ¿cómo hacen un trabajo para destrucción de un hogar? ¿Cómo no hacen un trabajo para que ese hombre viva perdido como el perro callejero? ¿Cómo no hacen un trabajo para que esa persona te deje de querer de la noche a la mañana, siervo? ¿Cómo no hacen un trabajo para que usted ande atormentado? ¿Para que andes como loco? ¿Para que tú y tu esposa se odien? ¿Para que usted y su esposa vivan los dos infelices, discutiendo? Incomprensión. Después de haber caminado a la manito por esa plaza de armas juntitos, ahora andan peleándose, andan odiándose, denunciándose. Siervos, no hacen un trabajo con la fotografía, no hacen un trabajo con tu ropa, con tu prenda, no hacen un trabajo con tu pelo, con tu aliento. Tengan cuidado. Jamás vemos corazones, no sabemos, siervo. Por eso es que hay mujeres buenas, hermosas como una rosa, que ahora están ciñéndose el vestido y vendiendo su cuerpo, siervo. Porque lo hacen trabajo. Porque lo hacen una maldad. Porque amigos no hay en la vida. Hay gente que dice ser tu amigo, llega a tu casa, termina llevándose tu mujer. ¿Sabes por qué amigos no hay en la vida, siervos? Por eso su hermano Domingo está hoy día con todos ustedes, hermanitos míos, llegando a ustedes. Muchos me dicen que es mi primo, es mi tío, termina llevándose tu mujer. Porque amigos no hay en la vida. Otros me dicen, yo le he dado casa, le he dado todo. Este desgraciado termina llevándose la mujer, siervo. ¿Sabes por qué? Porque amigos no hay en la vida. ¿Usted quiere sufrir toda la vida o quiere sufrir unos días, unos meses? Le pregunto a usted. Muchos me dicen, hermano Domingo, yo aunque sea espero un poquito, pero quiero que mi trabajo me salga. Quiero que mi trabajo sea efectivo. Quiero que mi trabajo sea un trabajo para toda la vida. Lo que usted lo una, hermanito Domingo, me dice, solamente la muerte y lo Dios lo desuna, no la mano del hombre, siervo. Por eso, amigos, mis trabajos que hago yo, no lo puede desunir el ser humano, ni la brujería, ni los chismes, ni los cuentos, ni las habladurías, ni las malas consejeras. Mi trabajo que hago yo, siervos, es eterno. Amadísimos hermanos, me llaman, me dicen, hermanito Domingo, yo vivía feliz con mi esposo. Vivíamos tranquilo, me dice. Ahora, ¿cómo estamos, hermano Domingo? ¿Cómo andamos sufriendo, hermano Domingo? Mis hijitos lloran por su padre. Mis hijitas lloran por su padre lejos. Me lo quitaron con brujería, hermano Domingo, me dicen. Sí, hermanos. Porque no puede ser normal que viva feliz usted un tiempo y después ese hombre se vaya como loco de su casa. Eso no puede ser normal, siervo. Que esa mujer sea feliz con su marido, le diga cuánto te amo, cuánto te quiero, abrazándolo, beso y beso, y después lo odie. ¿A dónde estamos, siervo? ¿Por qué está pasando esas cosas, hermano? ¿Sabe por qué? Porque existe la cochinada. Existen los trabajos de revelación. Existen los trabajos de ayuntamiento, de destrucción de hogar, con pólvora voladora, con pimienta negra. Lo hacen con la pata de venado, el orín del zorro. Siervos, es triste. Cuando veo hermanos que lloran. Un hermano vino llorando, me dice, hermanito Domingo, mi esposa se fue abandonándome. Me dejó sin corazón, se fue. Cuando la llamo, me apaga el celular. Cuando la llamo, me pone que está bloqueado. Señoras y señores, hoy estamos en vivo y en directo. No me pierdas tu foto. No cuelgues foto por

colgar en las redes sociales, lo bajan del Facebook, lo bajan de diferentes plataformas para hacerte un trabajo. Mientras tú duermes, mientras tú descansas, mientras tú estás tranquilo, confiado, porque eres bueno, piensas que todos son buenos. No es cierto. Hay personas malas que trabajan en nombre del diablo, que trabajan con envidia, trabajan con injuria, cogen tu foto, lo ponen en cruz con las patas del muerto. Y lo hacen un trabajo con las canillas del muerto, lo amarran, lo trenzan, siervo. Y allí dicen, maldito desgraciado, así te quiero ver, si no eres feliz conmigo no serás feliz con nadie. Desgraciada, dice, no he sido feliz conmigo con nadie. Prefiero verte muerto o prefiero verte muerta. Por eso le pregunto a usted. Usted me dice, yo trabajo todos los días, yo me levanto temprano. Yo le pregunto a usted, ¿quiere trabajar todos los días como burro? ¿O quiere usted tener plata, tener dinero, tener progreso, tener triunfo, siervo? Entonces usted tiene que curarse primero. Tiene que levantar su suerte primero. Porque así como hay trabajos para hacer trabajos de florecimiento, de amarramientos, de ayuntamiento, trabajos de levantamiento, también hay trabajos de destrucción, siervo. También hay trabajos para que usted pierda todo, para que se quede en la pobreza, para que estire la mano, pida limosna. Siervos de Dios, hoy estamos en vivo y en directo. Me pregunta mi hermano, ¿qué secretos hay para el amor? Voy a decirle, siervos, que secretos para el amor hay varios, pero unos son efectivos más que otros. Muchos me preguntan, yo he comprado pusanga, hermano Domingo, he comprado sígueme, sígueme, he comprado para, he comprado diferentes hierbas, perfumes en el mercado. Voy a decirle a todos mis hermanitos en Cristo Jesús que los perfumes, siervos, que venden en el mercado son perfumes, siervos, que existen para bañar a una persona, para limpiar a una persona, para curarlo esos perfumes. Pero los verdaderos secretos, siervo, no se venden en el mercado. Una verdadera pusanga, siervo, no se vende en el mercado. ¿Sabe por qué? Porque el verdadero pusanga, eso lo hago yo. Una gotita está costando una cantidad fuerte, siervo. Pero eso sí, ese es un acto afrodisíaco, es un acto donde esa persona se aloca. Esa persona viene a usted porque tiene que venir. Esa pusanga es cara. No es una pusanga que lo compro ese frasco en 20 soles, 50 soles en el mercado, siervo. No es así como usted piensa. Por eso me preguntan, me dicen, hermano Domingo, yo he comprado una pusanga de mercado, no me he hecho nada. Yo he comprado una pusanga de mercado que ha salido mala. Es perfume pusanga. La verdadera pusanga lo hago yo, siervo. La verdadera pusanga lo hago yo. Yo le explico cómo lo hago. Yo le explico cómo lo preparo. Cojo mi aceite de bufeo, siervo. Cojo la parte del cuy. Cojo, siervo, mis secretos, mis cushumas y mi shantipa. Una sola gota, siervo, una sola gota. Coge usted en su mano. Pero eso sí, se prohíbe a mis amigos, les digo. De corazón les digo, siervos, porque su hermano Domingo no me gusta a mí, disculpen la palabra, como ex pastor evangélico que me voy a expresar, no me gusta con judeza, siervos. Queda prohibido, determinantemente prohibido, da la mano a la mujer ajena. Da la mano a la mujer casada, a la prima, a la cuñada. Solamente, hijos, queda determinantemente prohibido dañar hogares. Quitar mujer ajena, siervos. Mujer impedida. Ese secreto es para una mujer soltera, para casa. Para esa mujer orgullosa que dice, ¿quién va a estar contigo? Cholo feo, cholo pobre, cholo chiquito, ¿quién va a estar contigo? Cholo flaco, cholo narizón, ¿quién va a estar contigo? Entonces tú dices, aquí te hago tragar tus palabras, porque te voy a dar este secreto que me dio el hermanito Domingo para toda la vida. Yo no quiero jugar contigo, yo no quiero burlarme de ti, solo quiero ser feliz contigo, tener mis hijos, mi familia. Porque cuando tú te metes con una persona que ama, siervo, ¿qué quieres de verdad? El trabajo no te estresa. El trabajo es lo mejor que te puede pasar en este mundo, porque trabajas feliz, vas a tu casa, encuentras a tu esposa que te gusta, encuentras a tus hijos, bendecido sea el Señor. Bendecido sea el Señor, aleluya, la sangre de Cristo tiene poder, siervo. Pero si tú te encuentras con una mujer tóxica,
con una mujer amargada, con una mujer rencillosa, celosa. ¿Dices que paran más en el celular que viendo a su marido? Por Dios, no lo deseo a nadie, siervo. No lo deseo a nadie, siervo. Porque la Biblia lo prohíbe, dice, maldito aquel hombre que se haya comprometido, dice, con mujer rencillosa, celosa. Bendecido aquel hombre que tenga una mujer humilde, buena en su casa. Por eso, siervos, su hermano Domingo le dice a ustedes, ese secreto también no lo dé a cualquiera. Este secreto, hijo, no es para cualquiera. Porque un hermano vino y me dijo un día, hermanito Domingo, debía decirme, ahora yo estoy hermano Domingo, me dice de vergüenza porque la gente dice, vete cholo gafo, lo sacó esa mujer después que ha estado con uno y otro. ¿Cómo le digo, hijo, así? Yo le daba a una hembra de bar, me dijo hermano. Hijos, si usted va a querer una mujer de bar, de Daiclú, o de algún lugar de dudosa procedencia, ya no compres pusanga. Ya no, hermano. Ahí tú vas, hermano, por tu plata te quieren. Aquí la pusanga es para una mujer buena, para una mujer de casa, para una mujer de hogar, para una mujer con sentimientos, que le gusta creer en Dios. Esa mujer se domina, hijos, y esa mujer se logra un objetivo, porque el hombre que tiene una buena mujer aseguró su futuro. Y el hombre que tiene una mala mujer es su destrucción para toda la vida. Siervos, yo lo grité a mi paisita, le digo, hermano, ¿cómo te vas a meter, compadrito, con una mujer de bar? Para eso has gastado en pusanga, le digo, debes pagar tus 300, 400 soles y ya estaba. Hermano, es que yo la amo, me dice. Yo la amo, hermano Domingo, me dice. Yo la amo. Yo le digo a usted en estos momentos, hermanos, usted también tiene que saber de quién se enamora, siervo. Usted tiene que saber de quién se enamora. Usted no puede enamorarse de cualquier persona. Porque ya le dije que la mujer puede ser tu bendición o tu destrucción. Por eso que la pusanga, yo le recomiendo a mis hermanos en Cristo Jesús que no le den a cualquiera. No le den la mano a cualquiera, siervos. Dele a una mujer buena, una mujer de casa, una mujer de hogar. Una mujer que te va a ayudar a trabajar. Una mujer que te va a ayudar a salir de la pobreza. Porque un hogar, hijos, es como una empresa. Donde el hombre y la mujer se unen para tener sus hijos. Para tener su casita, su carro, sus bienes, su plata en el banco. Viajes al extranjero. ¡Qué bonito es cuando tú amas y cuando te aman! Pero cuando alguien no te ama, siervo, muchos se matan. Otros toman una fatal decisión de tomar veneno. Otros siervos se avientan de un puente, se cuelgan de una viga. ¿Sabe por qué? Porque cuando no te aman, no lo deseo a nadie. Es triste cuando tú amas a una mujer y ella no quiere darte ni un beso, siervo. A nadie lo deseo. A nadie, ni a mi peor enemigo, siervo. Por eso su hermano Domingo está aquí, en vivo y en directo, para decirles a ustedes, he traído el verdadero remedio. Recién salido hace un mes, siervos. Esto es lo más fuerte que hay para el amor. Ya no hay mejor que esto. Este es el secreto, hijos, de la cuchuma, la chantipa y el aguacanqui, el bufeo, juntos para lograr un amarre eterno. Un amarre para toda la vida, siervos. Un amarre que te va a ayudar, te le va a levantar de donde estás. Usted de repente está pasando momentos difíciles. Usted de repente piensa que todo está perdido. Usted de repente está pensando y diciendo, mi vida ya no tiene sentido. ¿Por qué habré nacido para ser infeliz? Si estuviera con esa persona, mi vida cambiaría, dices. Es verdad, hermano. ¿De qué te sirve la plata? ¿De qué te sirve el dinero? ¿De qué te sirve tener carro, tener plata en el banco, vender madera, vender negocios? Cuando no tienes esa mujer que te gusta, que te ama, o que tú amas, siervo. Por eso tu hermano Domingo te dice, de nada sirve reloj de oro, de nada sirve tener minas grandes, cuando tú no tienes el verdadero amor. ¿De qué te sirve, siervo? Que tengas negocios. ¿De qué te sirve que tengas fundos, chakras, cuando tú no tienes amor? Recuerda que la Biblia dice,
Siervos, estamos en vivo y en directo. ¿Eh? Recuerda que la Biblia dice, siervo, de nada sirve comer carne cebada, carne cebada. De nada sirve comer buenos potajes donde no hay amor. Donde no hay amor. ¿Por qué? Porque todo saberá amargo. Donde hay pelea, donde hay celo, donde hay angustia, donde no está la mujer que amas, donde no está el hombre que ama a usted. De nada sirve comer carne, comer toro cebado, comer buenos potajes, donde no hay amor. A mí me da pena ver gente que tiene plata y no tiene amor. Siervos, de nada sirve, porque la vida es tan bonita y a la vez es tan corta. La vida es hecho para no sufrir. La vida es hecho para trabajar. La vida es hecho para vivir tranquilo. Para estar con la mujer que quieres. Con la mujer que amas. Con la mujer prácticamente que te ayuda, siervo. ¿No? No esas mujeres que vienen y se miran y se van. Siervo. Por eso es importante que usted sepa que su hermano Domingo está en vivo y en directo. En vivo y en directo. Por eso mis palabras las estás escuchando hoy día en vivo y en directo. Amigos, me pregunta, me dice hermano Domingo, ¿cuánto costará ese remedio? Yo no voy a dar el precio en la radio porque se hace chismosería, siervos. Yo no he venido a contar chismes a nadie. Por eso también yo no doy nombres en la radio, siervo. Yo no voy a dar nombres en la radio porque si no se hace chisme. Pero lo único que le digo, siervo, que este remedio es eficaz cuando te desprecian. Cuando la mujer te dice, ¿para qué me buscas si ya no quiero nada contigo? Óyelo. Quiérete. Ten dignidad. No quiero lastimarte. Y tú sigues allí como perro faldero. Entonces tú vas a coger una gota y le vas a dar la mano. No te quiere dar la mano, porque hay mujeres caprichosas que al hombre no le dan ni la mano. Al menos si es pobre, si no tiene carro, no tiene moto. Cógele su hombro. Caprichosa eres, dile. Y esa mujer va a empezar a sentir algo hermoso por ti. Hace poco llegó un hermano, me dice, hermanito Domingo, y con lágrimas en los ojos quiero llevar este remedio. Y yo le dije, ¿qué tiempo has trabajado, hijo, para que lo compres? 7 meses de peón, me dijo. Aleluya y gloria a Dios. Le ha dado la mano a la hija de un hacendado, amigos, que tiene varias platas en negocios. Vino un día en un carrazo. Me dijo, hermanito Domingo, le agradezco. Ahora ella es mi esposa, la que yo quería. Pero no le vaya a decir, porque ahí pasa más de un ratito. Y le pregunto, hija, pasa, le digo. Me dice, hermanito Domingo, ¿cómo está? Y le digo, ¿cómo lo has querido al joven? Ay, primero lo odiaba, me dice hermano Domingo. Lo odiaba, me caía cuáquer. Y de un rato a otro, me di cuenta que lo quería. Lo empecé a soñar. Hasta que estábamos íntimamente. Lo empecé a desear. Le digo al joven, cállese la boca para usted nomás. Para que se dé cuenta mi remedio. Por eso le digo a todos ustedes que me escuchan, cuando yo dé el remedio, no lo rueguen a esa mujer. No lo rueguen a ese hombre. Simplemente, calladito nomás, más callado que Lima, ¿ya? Calladito nomás, siervos, porque su hermano Domingo no me gusta la palanganada a mí. A todos mis clientes les digo a todos, este es el remedio más eficaz que hace un mes lo he logrado descubrir, siervos. Atención, mis amigos de Chapaja, mis hermanos de Chazut, amigos de Morales, amigos de Lamas, amigos de San Juan de Pacaizapa, mis hermanos de Sauce, diferentes sitios, guarda la dirección donde estamos trabajando, siervos. Apúntelo usted, apúntelo, hermano, de Tarapoto, de diferentes sitios. Yo estoy trabajando, siervos, en la banda de Chilcayo, sí, banda de Chilcayo en la carretera Fernando Belaún de Terry, tercera cuadra, ahí nomás, ni bien bajas la banda Chilcayo, ¿ya? Aquí estamos trabajando en Tarapoto, siervos, banda de Chilcayo, en la tercera cuadra, a un costadito del Hotel Brito, siervo, sí, a un costadito del Hotel Brito. Llega usted a Tarapoto y dice, llévame al Hotel Brito. Usted lo lleva, el taxista conoce, es un hotel grande, siervos. Ahí nomás a un costadito, ahí está mi local, ahí está mi casa, donde vamos, hijito, estamos trabajando, limpiando, desatando, desmañando y ayudándolo al pobre y al rico.
¿ya? 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A un costadito del Hotel Brito. Llega usted al taxista, al motocarrista, le dice, llévame al Hotel Brito, y ahí está su hermano Domingo. 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Ese es el número para que usted me llame a WhatsApp, me escriba, me envíe su fecha de nacimiento, su nombre, y yo, su fotografía. Yo le voy a enviar un video, su respuesta, siervo. Si es bueno, si es mala su enfermedad, si a esa mujer le conviene, si el hijo de usted o no. Usted no me cuente nada. Estamos aquí en vivo y en directo, llegando a todos, al pobre, al rico, al que sufre, al que llora, al que está en estos momentos escuchándome de buen corazón. Si usted cree en mí, venga, siervo, yo lo espero. Y si no, mejor guarde.

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0: Buenos días, señoras y señores, bienvenidos a Radio Tropical de Tarapoto. Hoy es jueves 18 de junio de 2026, le damos la más cordial bienvenida en nombre de todo el equipo periodístico del Matutino, con Rodi Dable en los controles, Jerdy Cuchillado, que ya se fue. Don Guido Cinti, que ahora llegó de nuevo aquí a desde a Chinamisa. También Augusto García y Adolfo Pasanando para acompañarles en estas dos horas de jornada informativa. ¿Cómo estás, Augusto?
1: ¿Qué tal, Adolfo? ¿Cómo estás? Muy buenos días a todos nuestros oyentes y televidentes de la región San Martín. Bienvenidos a esta jornada informativa del día de hoy. Iniciamos como siempre saludando a nuestros oyentes de la provincia del Dorado, en San José de Sisa, y también en el distrito de San Martín Alao, quienes nos sintonizan a través de Estéreos San Martín. Saludamos también en la provincia de Picota, distrito capital, así como en el distrito de Shambuyaco, en el Valle del Ponaza. Saludamos en el Valle del Mamonaquiba, quienes nos sintonizan a través de Mamonaquiba Radio. Va nuestro saludo cordial también para nuestros amigos y oyentes del turístico distrito de Sauce, a donde llegamos gracias a la cadena de la amistad con Radio Sauce, y por intermedio saludamos a nuestros oyentes del Valle del Mixquiaco, en Pilluán y Tres Unidos. Saludos en Cabo Alberto Lebu, en el centro poblado de Achinamisa, y en los distritos del Pongo, del Cainerachi, el Porvenir, Pelejo y también Papa Playa, quienes nos sintonizan a través de las poderosas ondas de Radio Antena 7.
0: Saludamos también en Chasuta, patrimonio cultural de la nación, que nos escuchan a través de la señal de Radio Estación Chasuta. En los distritos del Porvenir, Papa Playa, Huimbayo, Navarro, todo el Valle de Chipurana y Anayaco, que nos escuchan a través de la señal de Radio Concierto. En los distritos de Pachisa, Huicungo, todo el Valle de Guayabamba, Viseo, Gelache, Pachisilla, en la provincia de Mariscal Cáceres, que nos escuchan a través de la señal de Radio Cielo. En la provincia de Tocache, distrito de Uchiza, a través de la señal de Radio Nicol. En la provincia del Dorado, a través de Radio Poder. Saludamos también a quienes nos ven a través de las diferentes empresas de cable en la región y a quienes nos siguen a través de las plataformas virtuales, la www.radiotropical.be, en el Facebook Radio Tropical Tarapoto, en YouTube Radio Tropical. También estamos en Instagram y TikTok y, por supuesto, en el aplicativo de TV 360 de Bitel. Cuando son las 6:04 a.m, vamos a esta hora con nuestros titulares.
2: A continuación, el resumen de las noticias más resaltantes a través de los principales titulares.
0: Titulares, hoy jueves 18 de junio de 2026, año de la esperanza y el fortalecimiento de la democracia.
1: Una muy buena noticia, Banco de Sangre Regional de San Martín recolecta 202 unidades en campaña de donación voluntaria. Área de sangre en el distrito de Bajo Viabo, provincia de Bellavista. Donantes en algunos casos viajaron más de 4 horas.
0: Horrible, joven riojana es asesinada cruelmente en zona de minería ilegal en Puerto Maldonado. Sus familiares ahora piden ayuda para trasladar su cadáver hasta la ciudad de Rioja.
1: En menos de 24 horas que fumigaron, lluvia registrada ayer en Tarapoto hizo que herbicida discurra de inmediato hacia la laguna Ricuricocha. La pregunta es, ¿alguien pondrá fin a estas acciones que atentan contra la flora y fauna en dicho humedal?
0: 6:06 a.m, más titulares en el matutino de Radio Tropical. Deslucido lanzamiento de las fiestas de San Juan en Tarapoto. La gran ausente fue la alcaldesa Juni Perea Pinedo en evento promovido por la misma Municipalidad Provincial de San Martín.
1: Dice un dicho popular, nadie es profeta en su tierra. Iquitos reconocen a la alcaldesa de Tarapoto por fortalecer el liderazgo femenino en la Amazonía peruana.
0: Y en la banda de Chilcayo, hoy será el lanzamiento oficial del tercer festival del Juane Amazónico Sabor Bandino y la campaña de reciclaje Trecuetón San Juanero.
1: Son las 6:06 a.m. A continuación, titulares nacionales. Se cumplen 70 años del primer voto femenino en el Perú, aunque el derecho al sufragio fue reconocido constitucionalmente en 1955. Las mujeres votaron por primera vez el 17 de junio de 1956, marcando un hito en la historia democrática del país.
0: La policía informó que el adolescente de 17 años fallecido en la comisaría de Manchay fue hallado suspendido dentro de la dependencia policial. Según la necropsia, la causa de muerte fue asfixia mecánica por ahorcamiento, mientras la fiscalía continúa investigando el caso.
1: Roy Mendoza informó que Juntos por el Perú ha invertido cerca de 600 mil soles en recursos legales ante los organismos electorales. Según indicó, el monto fue financiado con donaciones de simpatizantes para sustentar pedidos de nulidad y apelaciones por presuntas irregularidades en el proceso electoral.
0: El Poder Judicial inició el juicio oral contra Víctor Polay Campos por el caso Las Gardenias, relacionado con el asesinato de integrantes de la comunidad LGTBI en la región San Martín entre 1989 y 1992. 6:08 a.m, pasaron los titulares en el matutino de Radio Tropical de Tarapoto. Y como siempre casi lo hacemos, hay noticias malas, pero en esta oportunidad vamos a destacar una noticia buena, porque siempre que damos cuenta a ustedes de estas campañas de donación de sangre, pues siempre nos han dicho 50, 70 unidades. Bueno, pues llegar a 100 unidades es todo un récord. Bueno, porque eso es así, no tenemos esa cultura de donación. Pero lo que les vamos a dar cuenta el día de hoy es una situación bastante importante que destacar, lo que ha ocurrido pues el día de ayer en Nuevo Lima, que es la capital del distrito de Bajo Viao. 202 unidades de sangre que se ha logrado recolectar en una campaña donde se han unido todos, y ahí es donde se demuestra pues cuando hay un trabajo en conjunto, hay un trabajo articulado, mancomunado, pues ahí se logran resultados positivos. La municipalidad, el sector salud, la Micorred, todos han sumado, la UNGES de Bellavista, todos han sumado para que se pueda hacer esta campaña, y han facilitado incluso seguramente pues las unidades de transporte. Más de 12 vehículos, nos dicen, han trasladado a estas personas que llegaron hasta Nuevo Lima para cumplir con esta donación voluntaria de sangre. De verdad que es una situación que tenemos que destacar, no todos los días les decimos, mucho más si es de un distrito, porque normalmente en la ciudad, pues, por la cantidad de población que tiene, uno podría pensar que allí va a tener mejores resultados, con mayores unidades de sangre, pero de verdad, en este caso, hay que destacar la participación, porque hay comunidades, hay pobladores que se han trasladado de comunidades que están a más de 4 horas de Nuevo Lima. Viajar 4 horas para venir y cumplir con donar sangre, ese es un hecho de verdad que hay que destacar, y una especie que le pone la valla, porque en agosto se va a realizar una campaña similar, pero esta vez en el distrito de Alto Viao.
1: Alto Viao.
0: Entonces, ya el Bajo Viao.
1: Que viva la competencia en ese caso, ¿no?
0: Una competencia sana en este caso de donar, claro. Porque donar sangre es salvar vidas, ustedes saben. Así que, señores, de verdad hay que saludar y reconocer y felicitar, porque han sido los pobladores de estas comunidades que están al interior, que han salido para poder cumplir con esta labor que siempre hay que destacar y tener en nuestro país. Siempre decimos que hay déficit en el Banco Regional de Sangre. No hay más unidades de sangre. Siempre está con esa escasez. Y recordarán ustedes, cuando finalizamos el año pasado y comenzamos este año, hubo una crisis. Lo que nos dijo la propia directora regional del Banco de Sangre fue que no se había registrado en los últimos 15 años. habido deficiencias y decía si por allí ocurriera un accidente múltiple, la situación sería catastrófica. Eso es lo que dieron a conocer en su momento. Y cuando uno recibe noticias como esta, pues Augusto, hay que destacarlo y reconocer a quienes justamente cumplen con una labor humanitaria, donando sangre, tal como ocurrió el día de ayer. 202 unidades que van a pasar a formar parte de esa reserva que se tiene que tener en el Banco Regional de Sangre.
1: Sí, efectivamente, Adolfo, es una muy buena noticia, viniendo de donde viene, ¿no? De las zonas rurales. Habrá que dar a conocer o informar que el Perú es uno de los últimos lugares en Latinoamérica, con estadísticas bajísimas de este gesto de amor que es la donación de sangre, ¿no? Estamos al 4% de porcentaje en donación de sangre. Y de esos 4%, según información de la Organización Mundial de la Salud, Adolfo, es el 80% de ese 4% es porque te obliga, porque tienes un familiar dentro del hospital y te obliga por reposición.
0: Sí.
1: O sea, no es porque eres voluntario, sino porque tienes un familiar ahí, este familiar necesita sangre, y entonces buscas desesperado a un familiar que tenga, digamos, la misma sangre, para que tú lo puedas donar. Y esto de verdad es preocupante porque no solamente estamos penúltimo en donación de sangre, sino también en lo que es donantes de órganos, ¿no? Ahí estamos peor todavía. Y yo creo que esa mentalidad, esos mitos que hay detrás de la donación de sangre tiene que ir cambiando porque definitivamente cada vez más se necesita sangre en los hospitales. Y dentro de lo que es, digamos, es una buena noticia también, a pesar de que dentro del nivel tan bajo que somos, según las estadísticas también, San Martín es el primer lugar del país. En donación de sangre, según la información que tenemos aquí, dice textualmente, regiones destacadas, zonas como San Martín, que lidera las estadísticas con cerca del 99% de la participación voluntaria. Después de San Martín está Cajamarca y después Loreto, que registran una mayor cantidad de voluntarios locales. O sea, dentro de lo malo que estaba el Perú en su ubicación, por lo menos San Martín ocupa un primer lugar muy importante y eso creo que también es bueno valorarlo, ¿no?
0: Así es.
1: Que felicitaciones a toda la gente y esperamos que, así como el Bajo Viabo ha respondido, ahí está también nuestra gente, pues, del Bajo Viabo, de todos los caseríos que hay, Alto Viabo, perdón, con su capital Cusco, en la provincia de Bellavista, a ver si superan, ¿no? Porque justo en estos momentos necesitamos sangre, Adolfo, porque estamos frente a una fiesta importantísima donde la gente se moviliza y lamentablemente suele siempre ocurrir alguna situación de emergencia, ¿no?
0: Así es. Bueno, solamente como un dato adicional, donar sangre salva hasta 3 o 4 vidas por cada unidad extraída. Esto es posible porque la sangre recolectada, que son aproximadamente 400 milímetros, se procesa en el laboratorio y se divide en componentes vitales como glóbulos rojos, plaquetas, plasma y crioprecipitado, que se administran a diferentes pacientes según su necesidad médica. Entonces, imagínense, con donar sangre, ustedes ya saben, están salvando 3 a 4 vidas. Bueno, en otro tema, Augusto, eso sí, lamentable lo que ha ocurrido con esta riojana de 17 años que viajó a Madre de Dios y cuando les decimos el nombre, y ahí sacan su cuenta ustedes un poco, La Pampa. La Pampa es una zona roja, es una zona de presencia de minería ilegal, también de organizaciones de sicariato. Allí en esa zona se da cuenta de trata de personas, en fin. Lo que se conoce hasta el momento de esta jovencita que viajó por una oferta de trabajo, que iba a trabajar como ama de casa, digamos, allí. Y cuando llegó, aparentemente no se puso de acuerdo y tuvo que salir nuevamente. Lo que ha manifestado su hermana, tenía la intención de regresar nuevamente a Rioja. Le habían prometido un sueldo de 2.000 soles mensuales y viajó y no se sabe las circunstancias en las cuales terminó pues sin vida, porque el cuerpo ha sido encontrado a 3 horas de esta localidad de La Pampa, y de verdad que es una situación cruel en la forma como fue asesinada con machete, ¿no? Dicen, de acuerdo a lo que han podido indagar sus familiares. Y ahora también hay otra situación, estando en un lugar tan lejano, lo que ahora la familia necesita es tener ayuda económica para poder hacer que se traslade primero su cuerpo desde Puerto Maldonado a Lima, de Lima a Tarapoto y de Tarapoto recién llegar a Rioja. De verdad que es una situación muy lamentable, y no es que afirmemos con lo que voy a decir a continuación. Dada la situación que tiene toda esa zona de Madre de Dios, específicamente en La Pampa, tienen que pensarlo muy bien cuando hay estas ofertas laborales, porque a veces ocurre que te prometen una cosa y cuando llegan allá, ya es totalmente distinto. Lo que te dijeron que vas a ser ama de casa, les terminan a veces explotando sexualmente, o les obligan ya a estar en situaciones que les quitan el DNI, ya no pueden salir, ya no pueden viajar. Entonces pasan a una condición ya pues totalmente de vulnerabilidad total, y esas son situaciones que hay que evaluar, sobre todo cuando vas a viajar a zonas que no conoces. Exacto. Donde no hay otros otras personas que a lo mejor tú puedas tener ese contacto, y bueno, no me conviene algo y me voy, y te retiras con toda normalidad. De verdad que hay que pensar muchísimo. Puede haber ofertas tentadoras, digamos, económicamente, pero cuando llegan al lugar, pues la situación cambia radicalmente, y eso tienen que pensar antes de decir voy. Y quien no quiere pues su mejoría, va pensando en que va a tener una remuneración, y por eso se van a veces y aceptan este tipo de trabajos. Pero como digo, tiene que pensar bien, sabiendo la característica, averiguar un poco a qué zona me estoy yendo, qué cosas hay por allí. Por lo general, bueno, hay muchísimo dinero, por supuesto, pero la mayoría sabemos que es de la minería ilegal. Y ahí también hay organizaciones criminales, todo el sicariato, cosas que de verdad, uno, cuando ya está en el lugar, seguramente a veces es tarde, como en el caso de esta señorita que viajó desde Rioja, y recién 3 días que había viajado, y ahí nomás terminó perdiendo la vida. De verdad que es una situación lamentable, pero solamente como un mensaje que quisiéramos dar a las personas, que siempre los trabajos tienen que evaluar bien antes de decir sí y antes de partir de viaje, porque pueden estar entrando, como se dice, a un túnel sin salida.
1: Bueno, sí, y ahí juega un papel importante también a veces los amigos, ¿no? Los amigos, los familiares, por ahí, para hacer un análisis de a dónde más o menos piensa ir, ¿no? Ahorita con todo, tú pones la Pampa, Madre de Dios, te va a aparecer una serie de noticias terribles que suelen suceder en esta zona, que es conocida pues ahora como estas zonas de alto peligro, como zona roja, ¿no? Así que la verdad que terrible para una familia. Y lo más complicado, traer desde Puerto Maldonado hasta San Martín, ¿no? Tiene que ir de vuelo vía aérea, si es que quieres llegar rápido, para darle una cristiana sepultura acá, tienes que ir vía aérea de Puerto Maldonado hasta Lima, y de Lima recién a Tarapoto, y de acá todavía ir hasta inclusive Río. Hasta Rioja, ¿no? Así que aquí tenemos un teléfono, Adolfo, de pronto alguna persona solidaria puede hacerle llegar, es el 960-288-891. Este es el número. Y si nos llama alguien o nos escriben a Radio Tropical, lo podemos repetir: 960-288-891. Ojalá se pueda juntar el dinero, porque sabemos que trasladar un cadáver cuesta mucho más que venir pues tranquilamente sentado en un asiento, ¿no? Hay que tener en cuenta todo ello. Así que ahí está, lamentable lo que ha sucedido. Una persona natural de San Martín fallecida en una situación. Ojalá se pueda investigar también qué es lo que ha pasado, ¿no? Creo que eso también es importante para la familia.
0: Así es. Bueno, sin duda es un tema preocupante. Ojalá puedan recibir la ayuda que necesitan, porque no es fácil trasladar un ataúd, vía aérea, es un costo tremendo y eso hay que tomar en consideración. Y normalmente los vuelos de Puerto Maldonado no van directo a Lima. Hacen escala en el Cusco por lo general y de ahí recién llegan hasta Lima. Pero en fin, ahí está esta situación lamentable que ha ocurrido, pues, con esta jovencita que viajó con otras expectativas, seguro, y terminó perdiendo la vida. Y en otro tema, Augusto, mientras acá le criticaban a la alcaldesa de Tarapoto, Johnny Perea Pinedo, ¿cómo es posible que en el lanzamiento de una festividad tan importante como es San Juan no se encontró presente? Porque esta actividad ha sido promovida por la municipalidad. Entonces, nos enteramos y le han publicado en la misma, en el mismo portal de la municipalidad, recibiendo un reconocimiento en la ciudad de Iquitos, nada más y nada menos. ¿Por qué? Por fortalecer el liderazgo femenino en la Amazonía peruana. Y vaya, ¿en qué circunstancias? Que sabemos de la que está pasando la alcaldesa, pero le reconocen por su liderazgo femenino, no solamente en la provincia de San Martín, en la región de San Martín, no, en la Amazonía peruana. Imagínate, tremenda distinción, no sé si ahí está.
1: No, ese es,
0: No, ese es del
1: ese es
0: festival.
1: el
0: No, hay otra foto ahí
1: deslucido o la
0: de
1: deslucida
0: sí,
1: presentación de la fiesta
0: y
1: esa.
0: fue comisionado ahí nuestro compañero Roger Rodríguez, que casi casi terminan entre unos cuantitos ahí, y de verdad que ha sido bastante complicado esta situación, pero como digo, le reconocieron por fortalecer el liderazgo. No sé si en Iquitos pues estarán
1: No
0: enterados
1: llega las noticias de aquí.
0: de lo que pasa con la cabeza, te causa hasta cierta sonrisa, pues, porque bueno, imagínate darle una distinción de esa magnitud por su liderazgo femenino en la Amazonía peruana. No es cualquier tito. Ahí está Augusto, recibiendo esa distinción.
1: A ver si sacan un ratito el
0: El banner.
1: y no corresponde tampoco. Ahí está, completo, ¿no? Esto definitivamente, Adolfo, va a pasar el tiempo, los peruanos, los sanmartinenses se van a olvidar, y ese cuadrito ahí en
0: En
1: su
0: su
1: sala va a ser pues un recuerdo muy bonito para sus nietos, de repente, ¿a quién les va a poder decir? Yo fui la mejor alcaldesa, y en la mentecita de estos niños va a ser eso, va a quedar porque ahí está la evidencia, pues, ¿no? Ahí está la evidencia. Las estadísticas negativas que casualmente pasarán a ser historia nada más, y a olvidarse seguramente más adelante, pero el cuadrito va a estar ahí y de pronto puede ir de generación en generación. Yo, por ejemplo, he tenido la honra de ser el nieto del primer alcalde distrital de Pucacaca, por ejemplo. ¿Ah? Y ahí está la foto de mi abuelo, está a la entrada nada más del Palacio Municipal. Así que es parte de la historia. ¿Qué hizo mi abuelo? Eso ya no llegamos a saber. Pero habrá hecho algo bueno, porque era un viejo que tomaba decisiones drásticas por ahí. Pero ahí está, ¿no? Como recuerdo, queda siempre esto, sí, bueno.
0: En Tropicalia tenemos a alguien que le haga competencia, entonces a la alcaldesa. No solamente la alcaldesa tiene un reconocimiento allí, pero mira, como te digo, nada más y nada menos por fortalecer el liderazgo femenino en la Amazonía
1: Femenino.
0: peruana.
1: Nada más y nada menos, ¿no?
0: ¿Ah?
1: Imagínate.
0: Tremenda distinción, de verdad. Y esa es la razón por la cual no ha estado pues en el lanzamiento, ¿no? Ha dicho, voy a recibir mi reconocimiento, mi distinción. Y bueno, pues acá que se quedan los Roger Rodríguez con algunos ahí yendo a
1: De
0: cubrir el
1: frío, ¿no?
0: lanzamiento.
1: De frío.
0: ¿Ah? Y, o sea, todo lo demás, bueno, no interesa, ¿no? Pero como digo, ahí está. ¿En mérito a qué cosas ha hecho, qué acciones ha hecho para que le tomen esta consideración? Pues de verdad, no lo sabemos. Lo cierto es que le dieron el reconocimiento y ahí está con ese tremendo título de liderazgo femenino en la Amazonía peruana. Y una situación y una circunstancia bien complicada en la vida personal, conyugal,
1: Sí,
0: además.
1: también.
0: ¿Ah?
1: Bueno, es otro
0: Ese es
1: tema,
0: otro tema, pero en fin.
1: pero definitivamente cuando eres la madre, en este caso del pueblo, tienes que tener una conducta muy importante, ¿no? Con que sirva como, por ejemplo, como que sirva de ejemplo para la juventud, para nuestros jóvenes, adolescentes y todo lo demás. Los valores tienen que estar en primer lugar, te guste o no te guste, ¿no? Cuando eres autoridad, porque eres el reflejo, ¿no? De en este caso de un pueblo, de una provincia, en este caso de San Martín.
0: Leía justamente a raíz de esta situación, ¿cómo es posible que allá no se enteren que la ciudad está pese a un caos con la basura, un caos con sus pistas y veredas con huecos y un montón de cosas que empiezan a escribir? Pero en fin, eso es lo que tenemos. Y en otra situación ya mucho más festiva, hay que darle vuelta también a todo, Augusto, en este caso ya estamos a 6 días nada más de lo que es va a ser la fiesta de la Amazonía, pues de las fiestas de San Juan. Hay actividades diversas en la banda de Chilcayo. Hoy se va a lanzar lo que es el tercer festival del Juane Amazónico Sabor Bandino. No sé cuál será la diferencia, pero ahí tiene su sabor bandino.
1: Un poquito más de culantro,
0: ¿no? Ahí está Guido.
1: No, tú que... ese es de Tarapoto, Guido. o Roy.
0: Estamos hablando ya del Juane Sabor Bandino.
1: Sí, hoy día a las 11 va a ser esta actividad muy importante. Todos los años está, bueno, desde hace 3 años. Se está realizando esta actividad, lo realizan en la plaza de San Juan. Hoy va a ser el lanzamiento oficial a las 11 de la mañana, pero aquí hay algo importante que vale resaltar también, Adolfo, es el trueguetón. Esta es una acción muy importante hay que valorarlo, ¿no? Porque la municipalidad en este sentido, si tanto le hemos criticado a la municipalidad de la banda de Chilcayo, pero creo que en el trabajo de gestión de residuos sólidos ha hecho un trabajo muy importante. Hay campañas, en el caso, por ejemplo, hay barrios, en el caso de mi barrio, que participa en lo que es la organización o se juntan los residuos orgánicos, ¿no? Hay familias que participamos, en el caso mío, en lo que es los residuos orgánicos. Y todos los martes y los viernes pasa a recoger los residuos orgánicos. Y te das cuenta, Adolfo, que ahí la gran cantidad de basura que se va, que no vaya al relleno sanitario, se va a porque es una gran cantidad de residuos orgánicos que tú juntas y se va a otro lugar en la banda de Chilcayo, y cuando te toca sacar la basura para que lleves ya a Yacucatina, de verdad que sea es poquito, ¿no? Ya no es esa gran cantidad. Y si todos haríamos lo mismo, creo que sería una de gran utilidad para que los carros recolectores puedan recoger un poco más de basuras. Si sacas tus botellas, que tú los puedes vender, si sacas los cartones, si sacas los residuos orgánicos que se van para compost, para el trabajo que realiza la municipalidad de La Banda, sería mucho mejor, y si todos haríamos eso, y creo que eso deberíamos de hacer todos, en todos los distritos. Tengo entendido, Chasuta también va por ese camino, ¿verdad? Sí. Está haciendo ese tipo de trabajo. Y el del truequetón, pues es importante porque tú llevas tus botellas, lo canjeas de plástico o cualquier papel o cualquier otra que sí se puede reciclar, lo llevas hacia el barrio San Juan y te lo pesan, te lo dan un valor económico, y a raíz de eso la municipalidad te puede dar tu kilo de arroz o te puede dar tu medio kilo de aceituna, pero todo lo que es relacionado a los ingredientes del Juane. Así que habrá que ver, esto va a ser el mañana viernes a partir de las 8 de la mañana, tengo entendido. Si tienes plásticos, si tienes ahí botellas que se puede reciclar, llévatelo al Parque San Juan, en el barrio San Juan de la banda Chilcayo, y que te van a canjear pues con algo que decir, gallina no creo que tenía que llevar casi una tonelada de plástico, pero te dan tu arroz, te dan tu aceituna, te dan ahí huevos inclusive, que son parte de los ingredientes del Juane, ¿no? Así que es importante, de verdad, que hay que valorarlo de lo que están haciendo allí en la banda de Chilcayo.
0: Muy bien, entonces a participar de toda esta acción que se está desarrollando en la banda de Chilcayo. Del estimado que hubo último Augusto, son cerca de 300 toneladas por día de residuos que se genera entre Tarapoto, Morales y banda de Chilcayo. Si se llegaría a una acción de reciclaje, de reutilizar alguno de estos residuos se podía solamente llegar por día, no, ese es un estimado, solamente llegaría a Yacucatina 80 toneladas de basura por día. Pero por
1: Exacto.
0: ahora, porque no hacemos selección, la mayoría pues mandamos allí y ya sabemos los problemas que generamos. Bueno, vamos a ir a la pausa. Hoy vamos a tener a uno de los participantes que ha sido nominado como para el mejor restaurante de gastronomía de la Amazonía. En este caso en San Martín, hay algunos que están nominados. Hoy nos va a visitar el amigo Gregorio Labán, él es el chef de Bosque Guardián.
1: Bosque Guardián, sí.
0: Así que vamos a tener eso y más adelante. Vamos a la pausa y regresamos con el desarrollo de estas y otras informaciones en el matutino de Radio Tropical de Tarapoto.
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0: 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Y a propósito de esta información, estamos con el doctor Javier Galván, quien es el médico traumatólogo ortopedista, en este caso de Meirex Salud, a quien le damos la cordial bienvenida. ¿Cómo está, doctor? Buen día.
1: Buenos días, Augusto, y muchísimas gracias por darnos el espacio acá a Radio Tropical para comunicarnos directamente a toda la familia, a todos los radioyentes de la región de San Martín, que sé que muchos de ustedes actualmente nos están escuchando y muchos de ustedes están presentando dolor. Como siempre les digo, no esperemos el último momento para poder consultar y poder tener sanación, poder curar estos males de dolores que nos atraen y no nos permiten laborar y trabajar. Recordemos que los dolores no son normales. Muchos pacientes refieren y creen que llega un momento en que se resignan, que se acostumbran a estar con estos dolores y no acuden al médico, sino solo toman medicamentos. Recordemos que los medicamentos, a gusto, solo lo que hacen es apagar el dolor, quitar el dolor, aliviar el dolor. Pero ¿qué sucede? Sigue el problema de la artrosis, del desgaste, avanzando hasta que este medicamento obviamente no calme el dolor. Es como un vehículo que esté sonando una pieza del tren delantero, de su caucho, y subamos el volumen de la radio para no escucharlo. Llegará un momento en que o pierde una rueda o escucha, o es tan duro el sonido que obviamente la radio no va a poder apagar ese sonido, ¿ok? Así que asistan para poderlos diagnosticar, poderlos tratar y obviamente recordarles que los tratamientos nuestros, así como has mencionado tú en tu publicidad, son tratamientos autólogos, son tratamientos que obviamente son obtenidos del mismo paciente, es decir, son tratamientos que no ocasionan daño. Muchos pacientes creen que pueden correr un riesgo, un daño que le puede chocar este tratamiento, y les recuerdo que no. Estos son tratamientos que son 100% naturales, tomados de su torrente sanguíneo, tomados de sus células mesenquimales, es decir, no ocasiona ningún tipo de reacción adversa, es decir, no ocasiona ningún tipo de problema en su organismo, solo beneficios. Recordemos que los beneficios de lo que es las células mesenquimales dentro de articulaciones es principalmente son potentes analgésicos antiinflamatorios, es decir, ayudan, alivian el dolor más que un tramadol, más que los medicamentos más fuertes. Obviamente también que va a ser a lubricar lo que es la articulación, lo mismo que hace el ácido hialurónico, pero este lo hace mejor porque es natural 100% y tiene el resto de los beneficios. También detiene el desgaste de la artrosis y obviamente ayuda a regenerar tejido nuevo con todas estas células que tienen, que son células con factor de crecimiento epitelial, endotelial y vascular. Es decir, recupera tejido. Este estimula la recuperación de las lesiones que estén dentro del tejido articular, es decir, del cartílago, de la cápsula, ligamentos, menisco. Lo que esté lesionado, estas células estimulan la cicatrización y mejoran todo lo que es esta patología que es muy común acá. Muchos pacientes que presentan estas lesiones son pacientes principalmente que trabajan en chakra, que trabajan cultivando posiciones obviamente de estar agachado, muchos levantando peso posteriormente de lo que traen del cultivo, y esto ocasiona el mayor desgaste. Recordemos que todos estos tratamientos que estamos realizando, aparte de los de células mesenquimales y células madre, también tenemos lo que es la ozonoterapia para oxigenar las articulaciones y desinflamar los dolores también de espalda y de las articulaciones. Tenemos también la proloterapia, tenemos y aplicamos en lo que es el ácido hialurónico también, y múltiples tratamientos. lo que ellos

0: que hacer es asistir, no permitir llegar al último momento cuando ya obviamente el desgaste es avanzado.
1: Doctor, ¿cuán importante es que esto te lo haga una persona que conoce, que sabe de la técnica y que definitivamente te vaya a aplicar muy bien en el lugar exacto, en el punto exacto?
0: Ok. Ejemplo. Muchas veces todos hemos tenido vehículos, carro o motocicleta. Si uno lo lleva a un taller que el mecánico no es certificado o no tiene los conocimientos, muchas veces le cambia una pieza y sigue el problema. ¿Ok? En este caso es un ejemplo similar. Debemos de examinar, así como examinan el vehículo, examinan lo que vayan a reparar de electrodoméstico. Nosotros los doctores, tenemos que examinar, interrogar al paciente, examinarlo bien para poder tener un diagnóstico presuntivo. Es decir, un diagnóstico, Augusto, que por el examen físico que ya realicé y por la respuesta que el paciente me da, ya yo tengo un diagnóstico. Luego solicito estudios para confirmar ese diagnóstico. Y luego debo tener conocimientos para poder darle tratamiento y curar. Si no hacemos una técnica correctamente, un diagnóstico, todo será malo. Y el tratamiento, como muchos pacientes, Augusto, es muy frecuente. La semana pasada, paciente que me dijo, doctor, ya a mí me han realizado este tratamiento y no me ha funcionado. La examino, le hago sus exámenes y le digo, a usted hay que hacerle el mismo tratamiento. Desconozco qué tratamiento, cómo le cumplieron el tratamiento, cómo fue la aplicación. ¿Ok? Porque muchos pacientes, Augusto, como tú dices, luego de que aplican las células o el ácido hialurónico o las células madres, tienen que estar seguros dónde se está aplicando. Porque si no se aplica en la zona donde está el problema, lastimosamente no va a ser el efecto. El paciente no va a tener mejoría o va a tener un placebo. Es decir, va a sentir alivio los primeros días y luego, doctor, me siento igual. ¿Por qué? Porque no se hizo la técnica correcta de aplicación ni tampoco el procedimiento. Y pacientes le he tratado y le digo, tenga confianza. No se preocupe, se le hace el tratamiento y luego a los controles dice, doctor, me siento aliviada, no tengo dolor, estoy muchísimo mejor. Y es obviamente por eso, Augusto, una mala técnica realizada y una mala técnica de aplicación.
1: Doctor, se quedan hasta mañana, ¿no?
0: Correcto, Augusto.
1: ¿Y cuál es la dirección para recordar a nuestros oyentes y televidentes también?
0: Augusto, estamos hasta el día de mañana, toda la reunión de San Martín, para que recuerden, estamos desde el día, solo hoy y mañana, de 8 de la mañana a 1 de la tarde y de 3 de la tarde a 6 p.m. de la tarde. 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
1: Muy bien, muchísimas gracias, doctor. Éxitos en esta jornada del día de hoy y mañana. Así que nos vamos un pequeñísimo corte nada más y regresamos con más aquí en El Matutino.
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0: 6:45 en el matutino de Radio Tropical. Una buena noticia: el Banco de Sangre Regional de San Martín recolecta 202 unidades en campaña de donación voluntaria de sangre en el distrito de Bajo Biabo, provincia de Bellavista. Donantes en algunos casos viajaron más de 4 horas.
1: En horas de la mañana de ayer, miércoles 17 de junio, se realizó una importante campaña de donación voluntaria de sangre en el Centro de Salud de Nuevo Lima, capital del distrito de Bajo Biabo, provincia de Bellavista.
0: Un hecho a destacar en esta campaña es la participación de diversos pobladores de varias comunidades y centros poblados, que en algunos casos viajaron más de 4 horas con la única finalidad de ser evaluados para convertirse en donantes voluntarios de sangre.
1: Hasta Nuevo Lima llegaron más de 12 unidades de transporte que trasladaron a los donantes desde diversas comunidades del distrito de Bajo Biabo, haciendo que la campaña sea todo un éxito, batiendo una cifra récord de 202 unidades de sangre que contribuirán para fortalecer el abastecimiento a los hospitales y clínicas de salud de mayor complejidad de la región.
0: La campaña realizada ayer en Nuevo Lima, distrito de Bajo Biabo, se inició a las 7:30 de la mañana y culminó a las 3:30 de la tarde. El personal de salud evaluó a un total de 226 personas.
1: Este es el resultado de un trabajo conjunto desde el Gobierno Regional de San Martín, la Dirección Regional de Salud, el Banco Regional de Sangre, la UNGETS Bellavista, personal de la Microred de Salud de Bellavista y las autoridades locales, que lograron conformar un equipo multidisciplinario que trabajaron arduamente con el propósito de promover la donación voluntaria de sangre de la población del distrito de Bajo Biabo.
0: Las autoridades sanitarias expresaron su agradecimiento a las autoridades locales y comunidades y centros poblados del distrito de Bajo Biabo, quienes se organizaron y promovieron activamente la participación de sus pobladores en esta jornada solidaria. Del mismo modo, reconocieron el respaldo brindado por el alcalde distrital de Bajo Biabo y personas que dieron su apoyo en forma voluntaria.
1: En la campaña de donación estuvieron presentes el director de la OGES Huallaga Central y de la Red de Salud de Bellavista. Destacaron que el éxito de esta campaña es el trabajo en equipo. Juntos con sus autoridades y población nos llevan a estas campañas exitosas, indicaron.
0: En el mes de agosto está programada la campaña de donación voluntaria de sangre. Esta vez será en el distrito de Alto Biabo y le dejan la valla ahí, 202, si ya logran 203 a más, ya pasará a ocupar el primer lugar. Pero qué importante, ¿verdad, Augusto? Cuando hay una forma articulada de trabajar, se logran pesos objetivos, en este caso, trasladar a estas 206 personas.
1: 26 en sí, 226.
0: 226 personas, imagínate.
1: Y los donantes, algunos no han pasado la prueba seguramente,
0: sí,
1: ¿no?
0: Por eso 202 unidades de sangre. Pero es una cifra bastante importante.
1: Claro que sí.
0: Porque así nomás, mucho más uno dice, va a un distrito, bueno, pues ya va con, a lo mejor pensando que vas a obtener menos que lo que se obtiene en la ciudad. Y mira que dan un ejemplo claro de cómo uniéndose se puede lograr esta cantidad importante que se recolectó ayer. 202 unidades de sangre en el distrito de Bajo Biabo, en la provincia de Bellavista. Son las 6:49 y en otra información horrible. Joven riojana es asesinada cruelmente en zona de minería ilegal en Puerto Maldonado. Sus familiares ahora piden ayuda para trasladar su cadáver hasta la ciudad de Rioja.
1: Lisette Frías Rufasto, de apenas 17 años de edad, natural de la ciudad de Rioja, fue asesinada en la zona conocida como La Pampa, un lugar donde predomina la minería ilegal en la provincia de Puerto Maldonado, departamento de Madre de Dios.
0: Frías Rufasto, según versión de su hermana, viajó hace 3 días hacia Madre de Dios para trabajar como ama de casa por una remuneración de 2.000 soles por mes. Sin embargo, al llegar al lugar, aparentemente no aceptó el trabajo y se retiró.
1: Lo extraño del caso es que luego fue encontrada sin vida a 3 horas de la localidad de La Pampa, con cortes de machete en su cuerpo. Por el momento nadie sabe quién o quiénes cometieron este hecho y sobre todo la causa o causas de este cruel asesinato.
0: Ahora los familiares están solicitando ayuda económica para trasladar el cuerpo de Lisette Frías Rufato desde Puerto Maldonado a Lima, luego a Tarapoto y finalmente a su tierra natal Rioja para el velatorio y sepelio respectivo. Cualquier ayuda pueden hacer al número de YAPE 960-288-891. 960-288-891.
1: Bueno, solo como dato adicional, La Pampa es un lugar conocido en Madre de Dios, situada entre el kilómetro 98 y 115 de la carretera interoceánica sur, y es catalogada en el Perú como el epicentro de la minería ilegal y el crimen organizado. En otras palabras, es una zona roja.
0: Bueno, tremendo lo que ha pasado con esta Así jovencita, es. 17 años nada más, se fue con la ilusión seguramente de trabajar, y bueno, pues este desenlace es fatal para su familia, que ahora vive esta angustia de trasladar su cuerpo, porque eso es lo que requieren ahora para poderle darle cristiana sepultura, pues en su tierra natal, en este caso la ciudad de Rioja. Recuerdo este lugar, La Pampa, Augusto, te estoy hablando de 9 años, ¿eh? Ya pasaron 9 años. Un amigo estuvo ahí de paso y bajaron porque estaban con un día soleado, estaban trabajando, bajaron en uno de estos barcitos que hay ahí para tomarse una cerveza, para aplacar la sed. Y quedó asombrado porque te traen la cerveza y primero tienes que pagas de inmediato. ¿Cuánto crees que le cobraron por una cerveza? Más o menos una cifra por ahí que se te ocurra, porque estamos hablando de una
1: tipo,
0: zona.
1: Tipo discoteca, será pues una botella 12 a 14 soles, ¿no?
0: 35 soles una cerveza.
1: 35.
0: 35
1: sí, pues, soles. Donde hay minería ilegal están todas las taras, ¿no? Todas las cosas negativas, la venta de drogas, el asalto, la prostitución. En fin, no todos estos tipos de cosas y lamentablemente desde el Estado peruano no han hecho absolutamente nada todavía por el tema de frenar lo que es la minería ilegal, ¿no? Y mientras tanto sigue campeando pues todos estos males que están alrededor o que se generan a través de la minería ilegal.
0: Así es, bueno, así es esa realidad en esa zona, de verdad, como dijimos más temprano, si por allí les ofertan algún trabajo, tienen que pensarlo bien, averiguar bien cuál es la realidad que se tiene en esa parte de nuestro país. Son las 6:53 y un saludo especial a esta hora de la mañana, Augusto, en Nueva Cajamarca, a los amigos, en este caso la Municipalidad de Nueva Cajamarca, Cristian Izquierdo, que está liderando todas las actividades del aniversario de Nueva Cajamarca, 52 aniversario que van a cumplir, también a Gael Hernández, que está ahí en Nueva Cajamarca, y a todas las personas que residen en ese pujante distrito conocido.
1: Ocho candidatas, ¿eh?
0: Sí, hay 8 candidatas, y solamente para poderlos, le vamos a pedir a ver si nos ponen el spot con completo que nos ha hecho llegar a Cristian Izquierdo, justamente para hacer que la gente de esta parte de la región también pueda viajar hasta Nueva Cajamarca. Ahí le dejamos.
2: Hace 52 años nació una tierra llena de esperanza. Un pueblo formado por hombres y mujeres valientes que llegaron con sueños, esfuerzo y el deseo de construir un futuro mejor. Con el paso del tiempo, cada calle, cada negocio y cada campo fueron convirtiéndose en parte de una historia de trabajo y perseverancia. Porque Nueva Cajamarca no fue construida por la casualidad, fue construida por su gente. Hoy, nuestros niños sueñan en grande. Sueñan con ser profesionales, emprendedores, líderes y con seguir llevando el nombre de su tierra hacia adelante. Porque en cada niño vive el futuro de nuestro distrito. Y mientras esos sueños crecen, Nueva Cajamarca también avanza. Nuevas calles, más desarrollo, más comercio, una agricultura que sigue dando vida y una tierra que continúa abriendo caminos hacia nuevas oportunidades. Nuestro distrito no solo progresa, también inspira con su belleza natural, con impresionantes atractivos turísticos que invitan a propios y extraños a vivir momentos de aventura en medio de la naturaleza. Porque el verdadero progreso no solo se mide en obras, se mide en las oportunidades que nacen para nuestra gente. Hoy celebramos 52 años de historia, 52 años de crecimiento, unión y orgullo. Celebramos nuestras raíces, nuestra cultura, nuestra alegría y el enorme futuro que nos espera. ¡Feliz 52 aniversario, Nueva Cajamarca!
0: Ahí está la invitación, Augusto.
1: 52 añitos, nada más.
0: 52 años.
1: Mire cuánto ha progresado, ¿no?
0: Y tienen una variada programación, y cuando uno va a Nueva Cajamarca, si cree usted solamente cuando pasa por ahí por la pista, eso es todo. Nos equivocamos. Tienen 63 cuevas, de las cuales solamente dos están ahorita certificados, funcionando. Y de verdad, Augusto, y hay una tercera que hace poquito han realizado una inspección para también sumar una tercera cueva para que las personas que están pues decididos a esa aventura de descubrir y explorar lo que hay en una cueva, puedan hacerlo pues allí en la zona de Nueva Cajamarca, porque recordamos la cueva de Palestina es el que más conocido es, pero también tenemos a las cuevas de... En este caso, la cueva escondida de la Florida, donde la adrenalina es mucho más intensa. Sí, sí, sí, sí. Hay que descender con las cuerdas, estás en medio del agua, por momentos
1: hay que... Y hay una catarata dentro.
0: Y hay una catarata dentro
1: de la cueva, ¿no?
0: Eso es impresionante, ¿verdad?
1: Sí, y eso te demuestra que, según estaba viendo, varios reportajes han hecho ya de esa cueva, está debajo del río, ¿no?
0: Está por debajo, porque cuando ingresas... Está ahí nomás casi a orillas del río, sí. Es el ingreso.
1: Ajá.
0: Y vas a 200 metros de profundidad, están estas cataratas, estas cascadas. De verdad que es una cosa como la naturaleza te regala ese tipo de cosas. Y muchos dirán, ¿y cuando crece el río? Que fue la pregunta que le hicimos en ese momento al que maneja esto. Porque se mete hacia la cueva, pero ahí también, por algo está certificado y todas las medidas de seguridad, tiene sus escapes, Augusto, para poder salir mucho más encima del lugar por donde ingresaste, ya un terreno mucho más arriba, entonces, por lo tanto, no tienes ningún tipo de situación de riesgo que vayas a terminar atrapado allí. De verdad que es muy, muy, muy importante, y si hablamos de Nueva Cajamarca ya en su totalidad, han crecido pues con lo que es los cultivos de arroz, el café, ahora con estas turismo de aventura tienen un montón, pues, lugares como el Mirador mismo en Nueva Cajamarca, a donde no quiso subir nuestro compañero el Bendito, porque decía no, ¿para qué voy ahí? Ya no regreso. Pero en fin, muchísimo por ver en este lugar, en este distrito que de verdad por los años que tiene, 52 años, ha crecido con un comercio impresionante cuando uno llega ahí. Y todos los domingos, Augusto, hace muchísimos años, todos los domingos allí hay feria. Como dicen, puedes encontrar desde una aguja hasta tractores agrícolas, ganado, productos, hay de todo.
1: Sí, pues sí, qué bueno, ¿no? Y últimamente, cuando nos fuimos a hacer la transmisión descentralizada, hemos visto que están trabajando en el mejoramiento urbano, ¿no? Estaban asfaltando, estaban con pistas, ¿no? Pistas de cemento, en todo caso, varias calles importantes del otro lado de la carretera, ¿no? Que era uno de los barrios que estaba un poco, digamos, olvidado, descuidado, pero ya estaban haciendo una gran cantidad de pistas por ahí que le va a cambiar también y le va a hacer más moderna inclusive a Nueva Cajamarca. Así que un saludo especial para ellos. Y muy importante el trabajo que realizan y qué importante la gente también, que es muy, muy trabajadora, muy, se dedica bastante a lo que es el comercio también, la agricultura y todo lo demás. Así que un saludo especial para ellos. Y este fin de semana también, te recuerdo, me ha hecho llegar, gracias a César Goicochea, de la Municipalidad de Cacatachi, desde el día de hoy hay actividades, si quieres ir a pandillar, puedes ir a Cacatachi, aquí cerquita nada más, el día de hoy va a ser dentro de unos minutos nada más, dentro de una hora exactamente, a las 8 va a ser la gran pandilla estudiantil con las principales calles, por las principales calles del distrito, rescatando costumbres y tradiciones. Así que los jóvenes estudiantes van a salir a pandillar el viernes 19. También hay actividades importantes, que va a ser la elección y coronación de la señorita Fiestas de San Juan y señorita Turismo 2026, que va a ser en la Plaza de Armas. Y el sábado va a ser este gran albazo de San Juan Bautista 2026. Así que hay actividades por todos lados, Adolfo, ya te decía, ¿no? Comienza San Juan y de acá se extiende hasta fines de año las fiestas por todos lados, las actividades festivas por todos lados en toda la región San Martín, ¿no?
0: Así es. Bueno, vamos a la pausa y regresamos con más informaciones aquí en el matutino de Radio Tropical de Tarapoto, líder en comunicaciones en San Martín.
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0: Son las 7 de la mañana con 4 minutos en el matutino de Radio Tropical de Tarapoto. Continuamos con más informaciones.
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0: Son las 7 de la mañana con 6 minutos en el matutino de Radio Tropical de Tarapoto. Vamos con más informaciones. En menos de 24 horas que fumigaron lluvia registrada ayer en Tarapoto, hizo que herbicida discurra de inmediato hacia la laguna Ricuricocha. La pregunta es, ¿alguien pondrá fin a estas acciones que atentan contra la flora y fauna de dicho humedal?
1: La noticia de la fumigación en la orilla de la laguna Ricuricocha por parte de una inmobiliaria que diéramos a conocer el día de ayer en la mañana, no pasó ni 24 horas y la lluvia se encargó de lavar el pesticida para que termine en las aguas de este espejo de agua que está en alto riesgo de contaminación. Justamente los integrantes del colectivo Pro Ricuricocha advertían el peligro de contaminación de la flora y fauna del lago por el uso de herbicidas que lo único que hacen es atentar contra la vida de los peces de la laguna, las aves de diversas variedades y los ronzocos que tienen su hábitat en ese sector.
0: Si las autoridades piensan que primero deben morir las plantas, los peces y los animales que están en esa zona para constatar la afectación de una fumigación, están pues totalmente equivocados. Lo que deberían hacer es tomar muestras, por ejemplo, del agua, hacer una nueva verificación del lugar donde se ha fumigado con herbicidas.
1: Es urgente la intervención de las diferentes instituciones del Estado para poner freno a esta situación. Tenemos a la autoridad local del agua, la Autoridad Regional Ambiental, la Fiscalía Especializada en Materia Ambiental, Policía Ecológica, Gerencia de Recursos Naturales y Medio Ambiente de la Municipalidad Provincial de San Martín y muchas otras instituciones.
0: Lo que ha dejado en claro ayer, por ejemplo, el vecino don Pedro Merino, que es que no se oponen a la inversión privada, Augusta, pero tiene que ser bien hecha, acorde con lo que se determina como plan de desarrollo urbano. No todos los lugares puedes urbanizarle. Hay zonas que no se pueden construir ningún tipo de vivienda. Y hay zonas que solamente de conservación ecológica. Entonces, eso hay que respetar. Todo lo demás está en su legítimo derecho de poder vender o comprar los terrenos, pero tiene que cumplir de acuerdo a un plan de desarrollo urbano que no se le ocurrió pues a alguien así por así, sino también evaluando las características del suelo, las características que tiene algunas zonas de conservación, otras que estas famosas CTR 4 a CTR 7 que son las clasificaciones técnicas que se le dan y no en vano ha habido una lucha fuerte el año pasado cuando se aprobó la ordenanza municipal a 022-2025 que aprobaba el plan específico con el cual era el paso previo para que se pueda hacer el cambio de uso de suelo a baja densidad poblacional y con ello se iba a abrir pues lo que correspondía a la construcción de viviendas. Y han sido meses de lucha constante y que no ha sido fácil porque han habido sesiones que se boicoteaban porque no había quórum. Otro día había cualquier situación, pero no se aparecían las sesiones, se iban aplazando y aplazando, hasta que después ya salieron incluso estos audios que están también como materia de investigación para determinar si realmente había algún tipo de influencia con la misma autoridad municipal.
1: Exactamente, y bueno, ¿cuánto se ha avanzado? La pregunta, ¿qué es lo que se viene? Ya están prácticamente de salida, tanto los involucrados, ¿no? Los responsables, los funcionarios, no van a estar ya en Tarapoto, no sé cómo van a tener que ir viendo este tema, porque definitivamente en su momento ha sido una gran preocupación, ha habido una lucha intensa de quienes, primero por los vecinos que viven en la zona, los medios de comunicación, los ambientalistas, los que cuidan y protegen los bosques. En fin, ha habido una lucha de abogados, inclusive, que han tenido que ir hasta la parte legal para ver de cómo se defiende este lugar. Y la verdad, poco sabemos del avance de esta investigación. Vamos a ver por lo que van las cosas. Así como van las cosas, pues va a terminar la gestión y seguramente después de todo van a tener que ir a los pasillos de la Fiscalía, del Poder Judicial, para ir respondiendo sobre este tema, ¿no?
0: Bueno, ahí está la cosa. 7:11 y hablando de preocupación, hay una situación que hemos conocido hace algunos días de la suspensión de transferencia de los recursos del fideicomiso para la región San Martín, lo cual es bastante preocupante. Nos atiende esta hora de la mañana la congresista de la República, Carol Paredes, que también ha estado detrás de esta situación. Congresista, muy buenos días. Le saluda Adolfo Fasanando y Augusto García desde Radio Tropical. ¿Qué hay en relación a este tema y cuál es la respuesta o la explicación en todo caso que dé el Ministerio de Economía y Finanzas? Muy buenos días.
2: Hola, muy buenos días, Adolfo, y un saludo cordial y fraterno a toda la región San Martín, en especial a la ciudad de Tarapoto. Sí, efectivamente, a nosotros nos parece es una arbitrariedad de parte del Ministerio de Economía y Finanzas, porque este tema no se debería estar dando, porque este ingreso no es un ingreso ni del gobierno regional, ni tampoco es un recurso del Tesoro Público, ¿no? Y por lo tanto carece de vehículo jurídico para integrar estas transferencias o el fideicomiso que correspondería en este caso a San Martín. Además, nosotros consideramos también, aparte de ser una arbitrariedad, también ya prácticamente un abuso de parte del Ministerio de Economía, porque hasta la fecha no ha mandado ningún documento al gobierno regional. Nosotros el día lunes tuvimos una reunión con el ministro de Economía y Finanzas, porque desde el 2012, si no me equivoco, no se ha hecho ninguna transferencia también del crédito fiscal que le correspondería a San Martín. Entonces, no hay nada, hemos quedado que esta semana que viene nos vamos a reunir nuevamente con el Ministerio de Economía y Finanzas. Quiero agradecer acá al congresista Arturo Alegría, que efectivamente hemos participado los dos de esta reunión, porque para nosotros esto es grave, ¿no? Porque no se puede estar prácticamente cortando una transferencia cuando sabemos que por derecho, y además está eso ya legislado y está convertido en ley, para que se haga las transferencias como corresponde.
0: Recordar,
2: Lo que nosotros siempre hemos buscado es equidad a nivel de todos los gobiernos, en este caso las regiones amazónicas, tanto de Loreto, que recibe un 50%, Madre de Dios, Amazonas y, bueno, todas las regiones amazónicas, ¿no? Entonces, nosotros consideramos que la respuesta que pueda dar el Ministerio de Economía y Finanzas sea realmente bastante racional, sin perjudicar a la región San Martín.
0: bueno, recordamos claramente que esto ha sido una lucha larga de eliminación de reintegro tributario y a cambio de eso justamente se determinó que San Martín recibía 45 millones de saldo por los próximos 50 años y que eso 45 era el mínimo. De ahí en adelante podría cambiar incluso de acuerdo a la recaudación fiscal. Pero no hay ninguna explicación el por qué en realidad se ha dejado de hacer estas transferencias, congresista.
2: Realmente hasta ahora no hay ninguna explicación. O sea, cuando nosotros nos reunimos con el ministro de Economía y Finanzas, han quedado que ellos lo iban a ver, lo iban a estudiar, porque una cosa es lo que te dice la oficina jurídica del Ministerio de Economía y Finanzas, y además Lo que nosotros siempre hemos buscado es también, aparte de la equidad, es la una mayor precisión respecto a este tema del crédito fiscal especial. Y el otro tema también que para nosotros es sumamente importante, que estos recursos, y además dentro de la ley lo dice, que la precisión se está precisando, que por ejemplo ha habido un decreto supremo, si no me equivoco, no tengo los números, que desde el 2012, desde el 2011, también se reincorpora todos estos derechos, derechos, porque a la región San Martín nunca se le ha transferido ningún tipo de crédito fiscal desde 2012. Y eso nosotros le hemos pedido al Ministerio de Economía y Finanzas, que nos diga a ver cuánto ha sido los recursos que se ha dado al gobierno regional, en este caso a San Martín, como parte del crédito fiscal. Y además no hay nada, ¿no? Entonces, yo creo que estamos ahorita en otra nueva lucha, porque efectivamente, como bien tú lo has dicho, ha sido una lucha permanente de casi 4 años para que el crédito fiscal realmente sea ¿cómo se dice?
0: Reconocido, establecido.
2: Que sea reconocido, establecido en este caso a San Martín.
0: Claro, porque bueno, de verdad que es algo preocupante que no sabíamos. ¿Y desde cuándo es que se ha dejado de enviar? Ya nos ha dicho de lo que corresponde al crédito fiscal 2012, pero
2: este año no se ha hecho ninguna transferencia, con el cuento de que hay una interpretación de parte de la SUNAT, hay otra interpretación del Ministerio de Economía. O sea, estamos hablando más o menos de 64 millones de soles que el gobierno regional debe recibir, que hasta la fecha no hay ningún documento. Incluso el gobierno regional también ya emitió un documento indicando qué está pasando, y además que les den respuestas claras. Y nosotros, desde que nosotros nos hemos enterado, hemos estado remitiendo los oficios y hemos sido más contundentes a partir del mes de marzo, abril, mayo, junio, ya prácticamente vamos a entrar a julio, que hasta la fecha no hay ninguna respuesta, ¿no? Entonces, esperamos sobre este punto en específico nosotros poder tener una respuesta la próxima semana, y como te decía, vamos a asistir nuevamente con el congresista Arturo Alegría para que se vea el tema, ¿no?
1: Todo parece indicar que este gobierno todas las papas calientes lo están dejando para a partir del 28 de julio, ¿no?
2: Bueno, esperamos que este tema en específico, lo que necesitamos es que las transferencias se hagan y que los proyectos continúen, ¿no?, a nivel de la región San Martín. Y además esto es un tema de decisión política, porque nosotros como San Martín siempre hemos sido excluidos de varias cosas. Es más, el ministro de Economía y Finanzas reconoció que San Martín no tiene canon, no tiene otros ingresos más que el FONCOR, ¿no? Entonces, ahí tenemos que ponernos firmes todos. Más bien quiero hacer que también, en este caso, la Cámara de Comercio y todos aquellos involucrados en este proceso podamos también hacer un trabajo en conjunto, como siempre lo hemos hecho,
1: causa
2: para
1: común,
2: poder
1: ¿no?
2: Para hacer también claro, esa causa común, que porque al final toda la región se beneficia con los recursos que tienen que ser transferidos como corresponde.
1: Bueno. Congresista, ¿y se puede llegar a saber cuánto de dinero ya se gastó, se ejecutó de este fideicomiso? ¿Se puede tener acceso a una información exacta, veraz, que es importante conocer también?
2: Yo creo que sí, pero yo no te puedo dar esa información porque no lo tengo, sería engañarte. Yo tendría que averiguar exactamente. Pero lo que sí le hemos pedido al Ministerio de Economía y Finanzas, como en una parte de mi intervención te estaba indicando, que nos indique o que nos informe cuánto ha sido el presupuesto que ha transferido a la región San Martín desde el 2012, si no me equivoco, ¿no? Entonces, claro. Y que a la fecha no lo tiene, ni siquiera el Ministerio de Economía lo tiene, ¿no? Entonces, eso también está pendiente.
0: Pero usted sabe que en la administración pública todo es en base a documentos. Esta asignación por 50 años con el fideicomiso está establecido en una ley. Tendría que haber otro documento en ese sentido para no transferir los recursos en todo caso. O sea, en base
2: totalmente
0: a qué, Ministerio de Economía.
2: No existe, y eso no existe, ¿no? Por eso nosotros decimos que esta es una decisión arbitraria, y eso lo hemos dicho nosotros al ministro de Economía,
0: bueno,
2: para que tome las medidas del caso y también puedan tomar la mejor decisión para la región San Martín. Y nosotros vamos a estar allí en todo este proceso. Todavía nos quedamos hasta julio, y vamos a estar insistiendo y esperamos que esto se solucione a la brevedad posible.
0: Ojalá que en la reunión con el ministro de Economía, la que van a tener nuevamente, ya haya una respuesta favorable, digamos, a un derecho que corresponde por ley a San Martín. Hablando de otro tema también de parte del gobierno nacional, en diciembre del año pasado y en marzo de este año, se han dado dos resoluciones ministeriales del Ministerio de Energía y Minas, declarando en situación de grave crisis energética Tarapoto, Juanjuy, Bellavista, Yurimaguas. Y ahí en ambas resoluciones hablan de 90 días para implementar estos proyectos por parte de Electroriente, estos planes de contingencia, declaratoria de emergencia, digamos. ¿Sabe usted algo? Porque al menos nosotros acá no tenemos ninguna información de que ya se tenga algún plan o se esté implementando estas acciones que se determinan las resoluciones, congresista.
2: Efectivamente, Adolfo, tú tienes toda la razón y la preocupación es también mutua, y estamos también solicitando ya la reunión nuevamente con el nuevo ministro de Energía y Minas para que este tema se nos pueda informar, porque realmente de todos los ministerios en la que nosotros hemos estado haciendo incidencia, como transportes, también en este caso Midagri, el que más se ha quedado en todo este proceso ha sido el Ministerio de Energía y Minas. Realmente no se ha solucionado el tema de la energía rural, y ahí también está este tema que tú nos estás indicando. Y nosotros estamos a nuestro regreso de nuestra semana de representación, vamos a tener la reunión con el ministro de Energía y Minas para ver no solamente este tema, sino también el tema de las subestaciones, que también están pendientes, principalmente la de Picota, ¿no? Entonces, vamos a estar en este tema haciendo incidencia como siempre lo hemos hecho.
1: Perfecto. Y hay otro tema también que preocupa y que no está cumpliendo el Ejecutivo tras la visita del viceministro de Transportes y Comunicaciones, esta actividad, esta sesión descentralizada que ha tenido el Congreso aquí, referente a esta declaratoria del aeropuerto de Tarapoto como un aeropuerto internacional. Esto también no todavía está solamente en palabras, no hay ningún documento que pueda, en todo caso, que nos haga creer que esto puede hacerse realidad finalmente, más adelante, congresista. ¿Se ha hecho el seguimiento de eso también?
2: Por supuesto, Augusto. Yo estaba en contacto, casi en contacto permanente sobre estos temas que tú estás mencionando, tanto de energía y el otro tema de economía, y en este caso específico con transportes y con la Dirección General de Aeronáutica. He estado conversando con la directora de Aeronáutica, a mí me dijeron que ya, incluso ayer también hemos estado en este tema conversando, que ya está prácticamente la resolución directoral, si no me equivoco, con el ministro. Lo que ellos están viendo es una fecha para hacer una presentación como corresponde, porque no solamente está el tema del aeropuerto de Tarapoto, sino también otros espacios que van a servir de aeródromos. Entonces, como que un paquete van a presentar y está ya ahora en manos del ministro, ¿no? Entonces, esperamos que esta semana podamos tener también la respuesta qué fecha se haría la presentación o la divulgación de este documento, porque lo que me dijo la directora, y espero que esa misma información también se debería haber dado, porque yo tengo información que han tenido reunión con responsable de la PCM y que también han tratado este tema esta semana que pasó, y tener pues que no pase de este mes de junio, ¿no? Porque hemos quedado a fines de mayo y que esto no pase al próximo año de mayo.
0: Muy bien. Y en esa misma línea del aeropuerto, congresista, ¿qué hay sobre este proceso de adquisición de los equipos de aeronavegación justamente para el aeropuerto de Tarapoto y un paquete también de aeropuertos ahí, con estos equipos ILS, el nuevo sistema de balizaje, la estación meteorológica? ¿Alguna información que pueda compartir con la población?
2: Es la misma información que se brindó en la sesión descentralizada. Igual estamos pidiendo una reunión con Corpac, porque esto le corresponde directamente a Corpac, ¿no? Entonces, ahí hemos estado coordinando con la directora general de Aeronáutica a través de la coordinadora parlamentaria para tener también esta reunión y que se pueda agilizar, porque como tú bien lo has dicho, Adolfo, Augusto, Este presupuesto del aeropuerto de Tarapoto no es de ahora, ya va a ser prácticamente 3 años. Y lamentablemente estas cuestiones burocráticas, estos trámites administrativos o esa lentitud que se da en estas instituciones a nosotros también nos preocupa. Nosotros ya cumplimos con nuestro trabajo. Ha sido parte de la aprobación, en este caso, de la ley de presupuesto, se ha solicitado. Ya han pasado varios presidentes de COPA que hasta el día de hoy no se ha concluido. Y estamos haciendo el seguimiento, que es lo que nos corresponde, y también haciendo la incidencia como corresponde.
0: Muy bien, bueno, ojalá que se puedan cumplir estas cosas, porque hasta ahora, usted sabe, viaja permanentemente. Hay vuelos que a veces llegan a sobrevolar la ciudad y están aquí y tienen que regresar nuevamente hasta Lima.
2: Y dando la vuelta, sí.
0: ¿Y cuánta gente hemos dicho nosotros a veces que ya tiene un planificado llega y de inmediato se está yendo para el Alto Mayo, se está yendo al sur, se está yendo? Entonces ya cambia radicalmente la situación cuando tiene que volver a Lima, regresar más tarde, y todas estas cosas afectan, sin duda.
2: Así es. Congresista. Afecta no solamente afecta a la persona que viene, sino afecta también a todas las actividades que se tiene previsto para la región. Exacto. Y esperamos que estas cosas fluyan como corresponde.
1: Congresista, estos dos últimos días, nuevamente el Congreso ha sido blanco de una serie de críticas, se ha visto en las redes sociales, y está referida a este debate que se está dando en la comisión, tengo entendido, sobre esto de extender la jubilación hasta los 75 años de manera obligatoria. ¿Qué podría explicar? Porque hemos estado leyendo, y seguramente usted también, que tiene acceso a las redes sociales, ha estado leyendo esta situación, es esta información que se daban cuenta de, sobre todo de docentes aquí en la región San Martín. ¿Cuál es la explicación que puede dar referente a ese tema?
2: Yo tengo una opinión personal allí y espero que eso no incomode a muchos. Yo siempre he estado en contra de que se amplíe este tema de la edad, principalmente en este grupo de docentes, porque de verdad, incluso nosotros hemos dicho para poder, en su momento, porque también ha sido discutida, que las personas que puedan ser parte de este beneficio tendrían que pasar por serios requisitos, no solamente en la parte pedagógica o en la parte del mismo proceso que se da en la parte lo que nosotros decimos en las aulas, sino también que se tome en cuenta otros criterios. Pero creo que esta ley, si no me equivoco, es del congresista Martínez. Yo personalmente estoy en contra, porque efectivamente nosotros necesitamos que las personas que estén principalmente en las aulas universitarias, eso no quiere decir que yo que hayan perdido las capacidades los maestros, simplemente que hay muchos que efectivamente ni siquiera una computadora sabe manejar, ¿no? Y además también algunos están delicados de salud y todo lo demás, y más bien lo que se debería hacer es generarle las condiciones de bienestar para que ellos puedan de alguna manera desde su experiencia y conocimiento puedan de repente estar en otro espacio. Pero yo personalmente no estoy a favor de esta ley.
1: Claro, pero en estos momentos, ¿cuál es la situación real? ¿Se ha aprobado en la comisión la jubilación obligatoria hasta los 75 años? Porque eso es lo que se está diciendo en estos momentos. Seguramente entrará debate.
2: No sé si esa ley está en la comisión de presupuesto, porque ayer estuvieron trabajando la comisión de presupuesto, ¿no? Entonces, si lo han sacado, de repente lo piensan poner en el pleno del 23-24, y como te digo, mi posición es bastante clara. Yo personalmente no estoy de acuerdo.
0: Muy bien. Y para finalizar, congresista, nos escriben justamente, escuchándolo a usted en este momento, para preguntarnos, si usted, para pedirle en todo caso, usted que va a tener reunión con el ministro de Economía, en breve, puedan también hacer mención a este tema para miles de profesores, no solamente en San Martín, sino en otras regiones, el pago del CTS de los profesores contratados el año 2025. Ya estamos al mes de junio y no se ha cumplido lo que deberían haber pagado en el mes de enero. No sé, ojalá pueda usted tomar...
2: Yo tengo entendido que esas transferencias de una u otra manera se han venido haciendo a los gobiernos regionales y está en la cancha de los gobiernos regionales. porque hay algunos gobiernos regionales que sí están haciendo los pagos, y depende eso directamente de la decisión política, en este caso de los gobiernos regionales.
0: Aunque acá el director regional de educación, recordamos claramente, nos ha dicho que están a la espera de la emisión de un decreto supremo con un crédito suplementario
2: esto,
0: con el cual
2: esto,
0: se debería cumplir.
2: Eso se ha aprobado nosotros al principio nomás de nuestra gestión congresal. Lo que es ley se tiene que aplicar como corresponde.
0: Perfecto.
2: O sea, no hay algunos que dicen, voy a pasar, lo que nos ha pasado, o lo que nos ha pasado con el Ministerio de Economía y Finanzas sobre el tema del fideicomiso, que tenemos que revisar, que no es cuestión de revisar. La ley es mandatoria, o sea, se claro, cumple.
0: Sí, tiene que cumplir, así es. Muy bien, congresista Carol Paredes, gracias por atendernos esta mañana al matutino de Radio Tropical de Tarapoto.
2: Gracias.
0: Muy bien, vamos de inmediato a la pausa y vamos a regresar con más informaciones aquí en el matutino de Radio Tropical de Tarapoto. A propósito, le dijimos, hay esta nominación al mejor restaurante gastronómico en la Amazonía, así que están ahí, tenemos nuestros candidatos fuertes, ¿ah?
1: Sí,
0: y ojalá puedan lograr eso.
1: Está también acá, ¿no?
0: La Patarashka, ¿no? Está el Bojo de Guardián. Creo que la culpa también no recuerdo bien en este momento, pero hay varios que están ahí compitiendo como la mejor gastronomía en la Amazonía. Muy bien, con ese más volvemos.
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1: Bienvenidos a la edición para la región de San Martín de hoy, jueves 18 de junio. Saludos con todos, amigos de San Martín. Iniciamos con el reporte del Servicio Nacional Forestal y de Fauna Silvestre, que informó 11 focos de calor en la región. 7 se registraron en la provincia de Tocache, 2 en Bellavista, 1 en San Martín y 1 en Lamas. Desde la central informativa de Hombro a Hombro, recomendamos evitar las quemas al aire libre y reportar cualquier señal de incendio. Por otro lado, en el aeropuerto de Huanjuy se registró una humedad promedio de 82,03%, con visibilidad entre 4 y 10 kilómetros. En Rioja, la humedad promedio fue de 77,32%, también con visibilidad entre 4 y 10 kilómetros. En Tarapoto, se registró una humedad promedio de 81,13%, con visibilidad entre 5 y 10 kilómetros. En general, la visibilidad pudo verse reducida en algunos momentos. En cuanto al Ministerio de Transportes y Comunicaciones, no se reportan carreteras con tránsito restringido en la región San Martín. Desde la central informativa de Hombro a Hombro, recomendamos conducir con precaución y mantenerse atentos a posibles cambios en las rutas. Finalmente, para la ciudad de Moyobamba se espera cielo nublado, con tendencia a cielo parcialmente nublado durante las primeras horas de la mañana. La temperatura máxima será de 29 grados y la mínima de 19 grados. Antes de despedirnos, desde la central informativa de Hombro a Hombro, recomendamos enseñar a todos los integrantes del hogar a usar linternas, cerrar las válvulas de gas, cortar la electricidad y manejar herramientas básicas. Estas habilidades pueden ser decisivas durante una emergencia.
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5: En Tropical 7 y 38.
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1: Son las 7 de la mañana con 41 minutos en el matutino de Radio Tropical de Tarapoto. A esta hora de la mañana, un saludo especial a la gente de la Cámara de Comercio que está en Innovasuyo, en Cajamarca. Nos están viendo a esta hora en el programa y un saludo especial también desde el Caribe, este Augusto, directo hacia el Guayaba, hacia Picota, nos dice a esta hora de la mañana. Nuestro amigo don Manuel Rengifo, el dueño, el men de la posada del canoero que está a esa orilla del río Mayo en Maceda, acá cerca. Así que está yendo con un grupo de compañía, dice sus promos, 1977, cuando en ese tiempo se llamaba Instituto Nacional de Comercio. Hoy es el Colegio Santa Rosa.
0: Imagínate un viaje así con tus promos, ¿no?
1: Le pasaba ahí una fotito ahí, ahí está.
0: Ahí está.
1: Ahí están. Él les está conduciendo, se están yendo este viaje inolvidable, un reencuentro inolvidable, desde 1977, viajan directamente hasta la ciudad de Picota. Saludos para ellos, que lo pasen de lo mejor. Y a esta hora de la mañana estamos con un destacado y reconocido chef de uno de los lugares top en lo que es turismo sostenible, porque hablamos de un proyecto muy importante. Estuvimos en diciembre del año pasado ahí llevando una transmisión en vivo y en directo, de una transmisión descentralizada. Estamos refiriendo a Bosque Guardián, que tiene un proyecto realmente importante, porque no solamente es el lodge, tienen ahí sus propios biohuertos, producen sus propios insumos en muchos casos, tienen un proyecto de bosque de papel, tienen la crianza de las abejas meliponas, en fin. Muchísimos, en realidad, que hablar de este lugar, pero hoy nos visita el chef Gregorio Laván Santos, que está justamente en la lista de nominados para el premio Somos del diario El Comercio. Está desarrollando este premio para el mejor restaurante de la Amazonía. Uh-huh. Y en San Martín tenemos algunos candidatos y Gregorio, como que en este caso como Bosque Guardián, está pues en esa nómina. Gregorio, muy buenos días. Esto ya significa de que de todas maneras si hay un reconocimiento a todo ese esfuerzo, ese trabajo que vienen desarrollando ustedes ya varios años, y quienes hemos tenido el privilegio y la oportunidad de llegar a Bosque Guardián, pues es encontrar una diversidad de cosas que se pueden hacer a partir de insumos de acá, de la zona. Buenos días, ¿cómo estás?
2: Así es. Buenos días, Adolfo, Augusto. Gracias por la invitación. Gracias a los oyentes de Radio Tropical. Sí, justamente hablando de la gastronomía, San Martín está dando mucho que hablar. Bueno, detrás de ello hay trabajo no solo de Bosque Guardián, sino de varios actores también.
1: Claro.
2: Bosque Guardián, para resumen un poquito, nosotros somos un proyecto de conservación de bosques amazónicos, pero dentro de ello nos hemos visto en la necesidad de crear estos bionegocios y el lodge como parte de un impacto social económico. Entonces, las actividades que hacemos ahí son, digamos, que hay un círculo social, amigable, ¿no? En este caso, ya hablando de gastronomía, dar en valor los insumos locales a través de los menús que presentamos en el Lodge. Y eso ha sido un trabajo bastante fuerte desde un inicio. Hasta ahora ya estamos mucho mejor con el Lodge. Y este año ya nos han dado la buena noticia de que somos nominados a Mejor Restaurante de Amazonía, y lo cual es una alegría tremenda para nosotros.
1: Podemos mencionar algunos insumos que hemos visto, por ejemplo, allí. Ustedes tienen incluso hasta plantaciones de ungurabi, he visto ahí. Ungurabi, cacao, tienen los hongos que recolectan allá mismo.
2: Así es, o sea, tratamos de aprovechar al máximo las temporadas de los productos. Tenemos frutas, ¿no? Por ejemplo, como el umarí, tenemos aguaje en el mismo bosque. Tenemos un biohuerto también que aprovechamos al máximo. Los tubérculos, así como la yuca, la pituca. Tenemos frutos como el pan de árbol, que elaboramos diferentes preparaciones, aplicamos técnicas también para poder hacer conservación como fermentados y una infinidad de cosas que enriquecen estos menús, ¿no?
0: El pan de árbol es puedes utilizarlo en muchas cosas, ¿no? Desde un puré hasta un digamos una algo para tomar, ¿no? Una bebida.
2: Así es.
0: O sea, hay muchas cosas que hacer allí con el. O sea, es un producto que puede ser utilizado de diferentes maneras, al igual que la yuca, la pituca.
2: Sí, claro que sí. O sea, ahí, por ejemplo, usamos en diferentes preparaciones, como lo mencionaba. Por ejemplo, usamos ensalados como cremas, purés, también en postres, ¿no?
0: Exacto.
2: Es una cosa interesante porque la masa, nosotros consumimos la parte de adentro y nos permite hacer masas tipo galletas, ¿no?
1: Hasta harina he visto que hacen de
0: Andarina,
1: panela,
0: sí. La
1: ¿no? O sea
0: panatela
1: que
0: que quería
2: la panatela,
0: decir. Sí,
1: No, de
0: pues.
1: verdad, y en los postres también, bueno, destacando tu amplio conocimiento, creatividad. Además, mucha gente quizás no se puede imaginar que a veces en un postre que tiene dulce, ustedes le combinan con algo de sal, por ejemplo. Y hay un resultado, ¿ves?
2: Sí, la idea es, digamos, probar estos sabores, ¿no? Y texturas también que están dentro de los bocados, en este caso del postre o de un plato principal.
1: Bueno, ya con la gastronomía, ¿qué cosas es lo que podemos decir los platos top? Digamos, cuando uno va a Bosque Guardián y dice, no, esto me lo tengo que probar sí o sí. ¿Cuál es la recomendación en este caso de Gregorio, que es el chef?
2: Sí, en realidad la propuesta en general es interesante porque cada plato resalta por sí solo, pero no dejo de mencionar, por ejemplo, tenemos un plato principal que es un cerdo, una cocción por varias horas, y ese cerdo es luego laqueado, que es una técnica de agregar una salsa, y esta salsa es una reducción del mucílago de cacao, de la miel, del fruto del cacao, más tomates, ajíes, como el ají dulce que tenemos, entonces se hace una salsa, una reducción. Y eso es en la que. Entonces, ese sabor de saladito del cerdo con el agridulce es un sabor interesante que ha gustado mucho a la gente.
1: Bueno, y lo que es, también hay que decirlo, Bosque Guardián, recibe a pasajeros que normalmente no son locales, la mayoría que vienen de fuera, y ellos son los que tienen este privilegio de poder justamente degustar estos sabores amazónicos, aunque también hay que decir verdad que ustedes han abierto otra línea de dar esa posibilidad para que la gente local también pueda ya llegar a Bosque Guardián, ¿no?
2: Así es, o sea,
1: En lo que es básicamente lo que es
2: Bosque
1: la
2: Guardián
1: comida.
2: está abierto para todo público. Sí, mencionar reiteradamente que estamos con reservas, es importante comunicarse con el área de reservas y tenemos público de todos lados, pero sí es verdad, o sea, tenemos un público de repente del extranjero, un porcentaje menor, que rescata y le gusta más la propuesta de insumos locales, la experiencia que tenemos con nuestra parcela de cacao, el huerto. Es una experiencia muy vivencial que en realidad rescatan mucho ellos.
0: Volviendo al tema del concurso, se están preparando, ¿qué es lo que tiene que hacer? Habrá que participación de la ciudadanía para ir viendo a los nominados, ¿de quién depende en todo caso toda esta promoción que se tendría que hacer para que un restaurante sanmartinense pueda estar en el top, pues, de los restaurantes de la Amazonía?
2: Sí, bueno, ahora el 15 de julio cierra la votación, entonces lo que importa estos días el trabajo es estar activos en las redes sociales, lo estamos, ¿no? A través de un link que va directo y ahí está la lista Bosque Guardián, entonces ahí por favor a votar, nos ayudan mucho con nuestra propuesta y seguir creciendo porque nosotros trabajamos con comunidades cercanas donde damos oportunidades en desarrollar, ¿no? El estilo de vida de estas personas. Y nos
0: ¿Cómo
2: llenaría
0: es
2: mucho, en
0: que
2: realidad.
0: así logran ser nominados?
2: Bueno, porque la propuesta ha resaltado, ha dado mucho que hablar la propuesta gastronómica, porque es una propuesta que rescata, tiene un fondo, ¿no? Que rescata insumos locales, que pone en valor insumos locales, trabaja con proveedores, con productores de ahí de la
0: La
2: zona,
0: zona también.
2: donde ellos se convierten en no solo un proveedor que te doy la plata, dame el producto, sino como un socio para estar todo el año, digamos, contar con sus productos y pagar un precio justo. Entonces, ese fondo ha resaltado también, ¿no? Y aparte que la comida también
0: Claro.
2: lo hacemos rico.
1: No, claro que
2: Entonces,
1: sí, eso es indiscutible y de verdad
2: entonces.
1: que deseamos, yo lo que particularmente pienso, Gregorio, es que Esta es una forma también de reconocer la calidad de la gastronomía amazónica en general. Estamos hablando ya de que hay comensales de, como se dice, hay paladares exigentes en todo el mundo, y los que han venido a San Martín ya también te dicen con seguridad que hay una buena comida, y eso sin duda es un paso importante para poder englobar en todo lo que es el turismo en general. Y con la gastronomía mucho mejor. Y de verdad deseamos que ojalá pueda salir este ganador, porque cuando se va a salir, ¿cómo hay que hacer para ayudar a Gregorio Laván a decir que tenemos que votar por ti en esta nominación que tenemos
2: Sí,
1: ahora?
2: ahorita vamos a compartir el link para entrar a votar en la página web.
1: ¿Hasta
2: Y
1: cuándo pueden votar?
2: hasta el 15 de julio.
1: Hasta el 15 de julio.
2: Así es,
1: Entonces,
2: hasta
1: hasta
2: el
1: el
2: 15
1: 15
2: de
1: de
2: julio.
1: julio tienen que estar ustedes en sus redes sociales. Ahora apoyando a Gregorio Laván, que sales como Gregorio Laván, Bosque Guardián. ¿O cómo
2: Como
1: es?
2: Bosque Guardián,
1: Como
2: bajo la
1: Bosque Guardián.
2: propuesta del Lodge, con
1: Entonces,
2: Rafael
1: al
2: Rodríguez.
1: apoyar a ustedes, dar link, su apoyo a Bosque Guardián, está ayudando pues aquí a Gregorio Laván, que en realidad en el tema de la gastronomía hay todavía muchísimo por ir. Porque en realidad es un trabajo de investigación constante que hacen ustedes, estas fusiones, estar probando los productos y todo esto, de verdad, que es muy, muy, muy interesante. Hace poco debes conocer a lo mejor a la señora Blanca Vela de Chasut. Ella estaba haciendo un trabajo interesante de cómo, cuál es el origen del Inchicapi.
2: Sí, claro.
1: ¿Cómo así se, quién, dónde surgió, cómo surgió y todo eso? Que es un trabajo de investigación muy importante. Si no la conoces, va a ser bueno que la conozcas,
2: Por
1: porque ella está
2: supuesto.
1: metida en el tema
2: Sí,
1: también de
2: sí,
1: la
2: sí.
1: gastronomía.
2: Sí, es.
1: Y ese tipo de cosas ayuda, por supuesto, para poder hacer que la historia, porque a veces uno se sienta seguramente a degustar un plato de comida y no te puedes imaginar que hay una historia detrás de todo eso, ¿no? O sea, el Inchicapi, por ejemplo, acá es un plato
2: Nosotros
1: muy
2: los
1: conocido.
2: cocineros que hemos venido estos tiempos nos debemos mucho a las tradiciones, a las costumbres, a los platos que ya existen, que tienen una historia. Entonces, esa es nuestra base siempre para.
1: Por eso va a ser importante, como decíamos nosotros, apoyen ustedes a lo que tenemos, a nuestra gastronomía, porque en esta competencia hay restaurantes de Loreto, de Ucayali también creo,
2: Así es,
1: y San
2: San
1: Martín, ¿no?
2: Martín.
1: Entonces, hagamos que uno de nuestros representantes de San Martín pueda lograr este título, este premio de la revista Somos, del Diario El Comercio, que es muy importante porque eso también hace que vayamos posicionando, como decimos, la gastronomía de la Amazonía en general.
2: Así
1: Y en
2: es.
1: este caso en particular, quienes visiten a San Martín puedan decir, oye, tengo que ir a probar esa comida en Bosque Guardián. Te dejamos para que puedas hacer una invitación final a la gente para que pueda seguir apoyando en estos días de votación. Por favor, Gregorio.
2: Muy bien. Gracias por la oportunidad. Bueno, estos días estamos muy activos en las redes sociales para compartiendo el link para que nos ayuden con la votación y así poder llevarnos este premio que va a ser muy interesante, de mucha ayuda para nosotros, y agradecer muchísimo al público, de verdad.
1: Bueno, la próxima, a finales de este mes o primeros días de julio nos comprometemos, señores. Lo que nos ha venido a contar hoy día aquí, Gregorio, le vamos a mostrar a ustedes en imágenes, cuando él esté trabajando ahí en su cocina, pues allá en Bosque de Guardián, que es un lugar que realmente deberíamos conocer a gusto, tú que has estado ahí. Hermosas cabañas, de verdad, que es un lugar espectacular donde uno se desconecta de toda la vida cotidiana de la ciudad. Las instalaciones son buenísimas, por fuera rústicos, por dentro tiene todas las comodidades y de verdad que eso es muy importante. Tiene todos los caminos sectorizados, tiene senderismo ahí para poder hacer 1 hora, 3 horas, 5 horas, tiene mucho
2: Así es. Sí,
1: Gregorio.
2: tenemos un producto interesante.
1: No, de verdad que es bueno. Y además ahí vas a poder encontrar árboles, pues, se dice que tienen como 500 años, ¿no?
2: Así es, los árboles primarios, tenemos unos senderos a los árboles primarios donde vas y recarga energía y luego retornas por otro camino y retornas al río. Tenemos varias actividades interesantes como Lodge, así que los invitamos a Lodge a conocer nuestra propuesta.
1: Ahí, gracias a la tecnología con las cámaras trampas se ha podido se puede ver parte de la fauna que existe también en todo ese
2: Así
1: territorio,
2: es.
1: de
2: Ahorita lo
1: verdad.
2: tenemos ya en el restaurante exhibiendo todo lo que hemos captado con las cámaras trampa. Una cantidad de mamíferos interesantes.
1: No,
2: Así
1: realmente
2: es.
1: es importantísimo conocer. Ojalá, como siempre decimos acá, Gregorio, más allá de cualquier otra situación que se trate de bosque guardián, de cualquier otro espacio que tengamos, ojalá nuestros niños que están en etapa de escuela primaria, la secundaria, puedan promoverse también, que visiten estos lugares y de esa manera conozcan, tener ese contacto directo con lo que tenemos, porque como dicen, nadie ama lo que no conoce, y en este caso sería importante
2: Sí,
1: promover eso.
2: la tenemos a la mano ahí.
1: Así es,
2: Así
1: muy
2: es,
1: bien.
2: muy bien.
1: Gracias a Gregorio Laván, Santos, que es chef de Bosque Guardián, que está en esta nominación de este premio de la revista Somos. Ojalá, al término de toda esta competencia, podamos saber que Gregorio Laván ha logrado el objetivo con Bosque Guardián. Gracias por estar esta
2: Muchas
1: mañana.
2: gracias. Gracias a
1: Muchísimas
2: usted
1: gracias.
2: por la
1: Muy bien.
2: invitación.
1: Muy bien, ya nosotros también estamos llegando a la parte final del programa y como siempre lo hacemos con nuestros titulares.
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1: Titulares, hoy jueves 18 de junio de 2026, año de la esperanza y el fortalecimiento de la democracia.
0: La congresista Carol Paredes Fonseca manifestó en relación a la suspensión de transferencia de fondos del fideicomiso a la región San Martín que es una arbitrariedad por parte del Ministerio de Economía y Finanzas.
1: No es posible que un derecho establecido por ley se tenga que cortar desde enero de este año. No se ha transferido 64 millones de soles que corresponden a la región San Martín.
0: La parlamentaria señaló que se han enterado que el Ministerio de Economía y Finanzas no transfiere desde el año 2012. No se ha hecho ninguna transferencia por el crédito fiscal a la región San Martín.
1: En cuanto a oficializar el aeropuerto Guillermo del Castillo Paredes de Tarapoto como aeropuerto internacional, dijo que esperan que esto salga en este mes. Todo depende del Ministerio de Transportes y Comunicaciones, aseguró.
0: Sobre la emergencia del servicio energético en Tarapoto, Yurimaguas, Bellavista y Juanjuy, manifestó que el Ministerio de Energía y Minas tiene que informar por qué la demora en la implementación de la declaratoria de emergencia.
1: El chef de Bosque Guardián, Gregorio Laván Santos, nominado al premio Somos del diario El Comercio, manifestó que esta nominación significa el reconocimiento a la gastronomía amazónica.
0: Uno de los platos recomendados es el cerdo con salsa de insumos locales, el cual se combina con un mucílago de cacao y esta mezcla agridulce le da un toque especial, señaló el chef Gregorio Laván.
1: Una buena noticia, el Banco de Sangre Regional de San Martín recolectó 202 unidades en campaña de donación voluntaria de sangre en el distrito de Bajo Viabo, en la provincia de Bellavista. Donantes, en algunos casos, viajaron más de 4 horas.
0: Horrible, joven riojana es asesinada cruelmente en zona de minería ilegal en Puerto Maldonado. Sus familiares ahora piden ayuda para trasladar su cadáver hasta la ciudad de Rioja.
1: En menos de 24 horas que fumigaron, lluvia registrada ayer en Tarapoto hizo que herbicida discurra de inmediato hacia la laguna Ricuricocha en Tarapoto.
0: Deslucido lanzamiento de las fiestas de San Juan en Tarapoto, la gran ausente fue la alcaldesa Juni Perea Pinedo en evento promovido por la Municipalidad Provincial de San Martín.
1: Gracias por su amable y gentil sintonía. Nos vamos, como siempre, invitándolos a continuar en la programación de Radio Tropical, porque ya viene a continuación Tribuna Libre, el programa número 1 de participación popular, con la conducción de Javier Grandes y Luis Mori. Luego pueden continuar en nuestra programación en nuestras diversas multiplataformas. Nos vamos a gusto hasta mañana.
0: Así es, Adolfo. Hasta mañana, Dios mediante.
1: Buenos días.
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1: Bienvenidos a la edición para la región de San Martín de hoy, jueves 18 de junio. Saludos con todos, amigos de San Martín. Iniciamos con el reporte del Servicio Nacional Forestal y de Fauna Silvestre, que informó 11 focos de calor en la región. 7 se registraron en la provincia de Tocache, 2 en Bellavista, 1 en San Martín y 1 en Lamas. Desde la central informativa de Hombro a Hombro, recomendamos evitar las quemas al aire libre y reportar cualquier señal de incendio. Por otro lado, en el aeropuerto de Huanjuy se registró una humedad promedio de 82,03%, con visibilidad entre 4 y 10 kilómetros. En Rioja, la humedad promedio fue de 77,32%, también con visibilidad entre 4 y 10 kilómetros. En Tarapoto, se registró una humedad promedio de 81,13%, con visibilidad entre 5 y 10 kilómetros. En general, la visibilidad pudo verse reducida en algunos momentos. En cuanto al Ministerio de Transportes y Comunicaciones, no se reportan carreteras con tránsito restringido en la región San Martín. Desde la central informativa de Hombro a Hombro, recomendamos conducir con precaución y mantenerse atentos a posibles cambios en las rutas. Finalmente, para la ciudad de Moyobamba se espera cielo nublado, con tendencia a cielo parcialmente nublado durante las primeras horas de la mañana. La temperatura máxima será de 29 grados y la mínima de 19 grados. Antes de despedirnos, desde la central informativa de Hombro a Hombro, recomendamos enseñar a todos los integrantes del hogar a usar linternas, cerrar las válvulas de gas, cortar la electricidad y manejar herramientas básicas. Estas habilidades pueden ser decisivas durante una emergencia.
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0: Hola, una vez más, buen día a todos, señoras y señores, un gusto, un placer saludarlos. Bienvenidos a Tribuna Libre de Radio Tropical, hoy jueves 18 de junio del año 2026. Sensación fresca en la ciudad de Tarapoto. ¿Cuánto estamos de temperatura, señor del tiempo? ¿Estaremos en 24?
1: No.
0: ¿25?
1: Buen día con todas y con todos ustedes. Sensación genial. Temperatura 22 grados.
0: 22, ¿eh? Estamos en 22. Yo pensé que estábamos entre 24.
1: Si 25. Con 24 te pones casaca.
0: Claro, lo que pasa es que en el cuando uno maneja su vehículo, pues definitivamente la brisa del aire te da esa sensación de frío, ¿no? Entonces hay que cuidarse también. Como usted suele mencionar en algunas de sus intervenciones, ya no somos chiquillos, entonces hay que cuidar la salud. Saludos a todos, un gran abrazo, gracias por escucharnos en diferentes puntos de la ciudad de Tarapoto, Morales, Banda de Chilcayo, la región San Martín, el Perú y el mundo, porque nuestra señal, a través de las diversas plataformas, alcanza o llega hasta donde usted pueda tener una conexión en internet. Don Rodil Dávila en el control maestro, don Lucho Mori, yo soy Javier Grandes, dispuestos a recibir sus llamadas, dispuestos a recibir sus comentarios sobre los temas que ustedes deseen tocar esta mañana. Y de hecho, vamos con la primera comunicación. Muy buen día.
2: Hola, buenos días.
0: Muy buen día. ¿Cómo está? ¿Cómo está,
2: doctor Javier, amigo Luis?
0: ¿Cómo le va? ¿Cómo le va?
2: Quiero aprovechar su sintonizado programa con una acción social. Tenemos a un compañero con discapacidad visual, en el que menos me debe conocer la ciudadanía, el compañero Francisco Boris Xuña. Él es un compañero que siempre vende sus periódicos, sus papeles, higiénicos, para de ojos por la calle. Ahora está postrado en cáncer. Entonces, me comuniqué con él que la diabetes ya él le ha dominado, entonces ya no puede salir a vender sus cositas. Y ahora lo que él necesita es apoyo, tanto con Vivian, porque ella no puede. Él se sustentaba vendiendo sus periódicos, sus pajitas de cosas, como lo vuelvo a repetir, ¿no? Entonces, es el momento de demostrar a este amigo que, a pesar de su discapacidad, pues, luchaba por sobrevivir y ahora está postrada. Cualquier persona que quiera hacerle llegar con apoyo de víveres o un apoyo también económico para que se compre sus medicinas, porque ella está prácticamente dominada por la diabetes. 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
0: Morales.
2: 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Cualquier apoyo al amigo Francisco Morisuña, que necesita ahora de nosotros, y también un llamadito a las organizaciones de personas con discapacidad. Aquí hay que demostrar solidaridad, compañero. Él lo necesita ahora, y ahora pues es el momento de demostrar. Agradezco a Tribuna, o cualquier también, alguien no puede hacerlo llegar personalmente, puede llamarme al teléfono 975-722-720 para nosotros también, como Confederación, hacerlo llegar, estamos haciendo también algunas gestiones. O la esposa también de él es con discapacidad visual. Entonces, ella tiene un yape, alguien que quiera hacerle llegar dinerito, puede llamar a enviar al 943-280657. 943-280653. Hay que darle un día, ya que se aproxima el papá. Él tiene una hija, pero no sabe dónde está. Gracias, amigo de Tribuna Libre.
0: Muy bien, señor. Esperemos que la ayuda pueda llegar. Sabemos que sí, porque Tarapoto es solidario. 8:11, se acercan dos fechas en la cual se realizan diversas actividades, ¿no? Por lo pronto, la fiesta de San Juan, que es un día no laborable a nivel de la Amazonía peruana. Y posteriormente el día 29 de junio, ¿no? Entonces serían 2 días de pare de actividades que marca el calendario regional y en este caso el calendario nacional.
1: Pero vamos el domingo, día de papá. Buenas.
0: No, me refiero a los días
1: Aló,
0: de semana que son
1: buenos días.
0: laborables.
1: ¿Aló?
3: Aló, buenos días.
1: ¿Qué tal, señor? ¿Cómo está? Bienvenido.
3: Señor Grande, José Moreno.
0: Buen día,
3: No sé
0: señor.
3: si me permite hacer un llamado de atención a esta municipalidad. No sé a quién se puede seguir exigiendo nuestros problemas. Mira, amigo, yo tengo un problema con un vecino. He hecho la denuncia en catastro sobre un liviero. No puede la señora construir
0: Sí, usted
3: con tanto demás.
0: nos había llamado que han hecho un balcón o ventana ahí, frente a
3: Claro, pues
0: su.
3: hermano, y una ventana. Yo no sé qué
0: Y
3: tipo de compañía. Yo no
0: que
3: sé qué.
0: habíamos mencionado después de su comentario que por lo menos tiene que existir 2 metros entre el lindero para que las personas puedan hacer
3: Claro,
0: construcción,
3: pues.
0: ¿no?
3: Claro, amigo, pues, a lo más puede ver si ella va, si
0: Una
3: según
0: ventana o un
3: construye.
0: balcón para.
3: Si tenemos nuestra propiedad reducida, ya se hace un plano y se hace la licencia de construcción.
0: Pero
3: Yo no sé qué
0: qué le
3: tipo
0: han
3: de.
0: dicho en
3: Yo
0: el municipio? ¿Cuál es el trámite en todo
3: la
0: caso?
3: vez pasada me he hecho el trámite por el catastro. El catastro ha hecho su informe, conforme todo, todas las fotos, todo. Le han pasado a fiscalización. La vez pasada estaba el señor, un abogado, creo, Mori, no sé, un blanquiñoso. Después hemos seguido la secuencia. El señor el jovencito que se acercó a los fiscales, que por acá, que por allá, que una serie de cosas. Yo le digo, no, yo no sé nada, le digo, más las cosas me informan. Nadie decía eso, que hacen un balcón y una ventana abrir sin orden de nadie. ¿Me das cuenta? Supuestamente dice que salga el olor de la comida. Pues siempre se hace pues una construcción y habiendo, si mi terreno es reducido, hago pues, veo la forma un plano o me indica un arquitecto. Yo quisiera ver si el señor tiene pues licencia de construcción para que tanto le tengan este miedo, no sé qué será, pero no. Les hacen esconder, como. Bueno, el jovencito que viene a supervisar a notificarle 2 o 3 veces,
0: Es decir,
3: ya
0: no
3: lo
0: encuentran a las personas para dejarle la notificación.
3: notificado 2 veces, para decirme.
0: ¿Ya?
3: No quiere. Dice, uno puede decir, sí, llego a arreglar. No hay esa solución, pues.
0: Ya, pero el
3: No,
0: asunto es
3: nadie
0: pues
3: está
0: que
3: en nada
0: si no
3: pendiente.
0: están haciendo caso a la autoridad tiene que tomar las medidas, ¿no? En este caso, ya sea de sanción o ya sea los pasos que tienen que seguir, porque eso lo tiene que
3: Mira,
0: solucionar la autoridad municipal.
3: yo me he acercado a amigos grandes a fiscalización, ya encontré otro sugerente, pero más de edad, menos comer. Y el jovencito que a su presión se acercó, dijo que ya le notificaba, ya lo medicaba, pero no hay ese, pero como dicen, algo que puedes convencer o de acuerdo a la ley, conversar. Pero ya he hecho los dos notificaciones. Y ya yo voy a hacer un informe, jefe, que por acá, que por allá. A 1 mes y medio va a salir el informe. 1 mes y medio,
0: Es que son
3: personalmente. Pues,
0: las ¿cómo se llama? Los plazos que se establecen también pues en la administración pública.
3: bueno, yo pienso, yo claro, yo pienso eso quizás, ¿no? Pero lamentablemente yo como primera vez he tenido problemas y nunca he tenido. Y pues a mí no me gusta, amigo, estar peleando, pues.
0: A nadie le
3: Dinero,
0: gusta
3: pues,
0: estar peleando en realidad.
3: demasiada pues la privacidad y la seguridad que estamos, ¿no?
0: Muy
3: Y
0: bien.
3: conchudo te he hecho, la ventana la he hecho con vidrio todavía. No, la ventana está cerrada, dice. No puede. Es así. El
0: Bien.
3: balcón alquila todavía el señor, ¿sí? Ya, gracias.
0: Bien, señor, gracias. Justamente este tema lo habíamos comentado a raíz de la llamada del señor la vez pasada, ¿no? Que existen normas específicamente en el Código Civil que establece este tipo de accesos o de ventanas o de puertas o de balcones cuando hay colindancia, ¿no? Hay normas que el Código Civil establece y eso se tiene que cumplir. De lo contrario, si es que vía administrativa no se soluciona, esto incluso se puede judicializar. Es un proceso largo, tedioso, pero hay normas que versan sobre esta cuestión que ha mencionado el señor. Vamos con otra llamada. Buen día.
4: ¿Aló?
0: Muy buen día.
4: Buenos días, señor. Quiero hacer un reclamo a Electrooriente, uh-huh, que vino a cortar nuestros árboles del frontis, de la cual es la Avenida del Ejército. Y la semana pasada vinieron a cortar, pero hasta ahorita no vienen a llevar la rama, las hojas. Y como está lloviendo, impide que pase el agua y nos está inundando, nos está afectando, señor, las hojas ahí amontonadas que están. Eso quisiera hacer ya un llamado a Electrooriente. No sé cuándo va a venir a recoger esas ramas, esas hojas que han dejado cortando en nuestros árboles.
0: Bien, bien, señora. Gracias por su llamada. También ahí se presenta otro problema, ¿no? Electrooriente, para que dé explicaciones, no las da en realidad. No sabemos cuál es su modus operandi en ese sentido, ¿no? Cuando hay cortes, en este caso de árboles, que ponen en peligro por el hecho de que sus ramas comienzan a crecer y afectan, en este caso, el cableado, ¿no? En todo caso, el trabajo debería ser eso, pues, ¿no? El corte y llevar o sacar o trasladar estos restos de los árboles a un lugar determinado. Pero lo dejan en el sitio tal como lo está describiendo la oyente. 8:18 de la mañana.
1: ¿Otro oyente más? No. Bueno, vamos a invitar a la gente a marcarnos. 908-89-7310, 942-69-4409. Y 042-63-70-35 son nuestros números telefónicos. Por acá nos preguntan pronóstico de lluvia. Para hoy, un 65% de probabilidad que llueva. De hecho, podría ser dentro de las 10 de la mañana. Pero según el pronóstico del tiempo, para hoy vamos a tener días parcialmente nublado. Pero en horas de la tarde habrá ligera presencia del astro rey. Mañana viernes hay 80% de probabilidad de lluvia, el día sábado 90% y el día domingo, día de papá, 65% de posibilidad de lluvia. Lunes, 60%, martes, 65%. ¿Qué día cae San Juan? Ustedes que son...
0: Miércoles.
1: 85% de lluvia. El jueves también, y el viernes baja 45% y el sábado gringo solar all day. Es el pronóstico para hoy, hasta el próximo sábado, en la selva del Perú. No específicamente aquí en la ciudad de Tarapoto. Hoy vamos a tener una máxima de 28 grados y el cielo está nublado. Como le decimos en Lima, panza de burro. Esa es la temperatura y el pronóstico del tiempo para la jornada del día de hoy. 8:20 de la presente mañana. Y lamentablemente, ya esto es un tema que se escapa de las manos. Ya hasta uno podría aburrir comentándolo. Pero hoy día me percaté sin querer queriendo, como dice el Chavo del Ocho. Y no sé si hoy se pusieron de acuerdo o va incrementándose la cantidad de adolescentes que van a clases al colegio en motocicletas. Y me he percatado también que las estacionan a una cuadra del colegio para no hacer roche, para barajarla un poco. El tema es que así te estaciones a 3 cuadras, estás infringiendo la norma. Y yo me pregunto, y solamente yo me contesto, ¿y esos policías que están custodiando los colegios al ver menores de edad llegando en motocicletas, no los detienen? ¿No deberían detenerlos? ¿No deberían preguntarles y consultarles por su licencia de conducir? Me hago esa pregunta. Porque está en la potestad, ¿verdad?
0: La respuesta, solamente los de tránsito, la policía de tránsito son los facultados o encargados o tienen la titularidad para aplicar justamente las multas o las sanciones en cuanto a las papeletas en cuanto a lo que son, en este caso, el hecho de infringir la normativa. Sin Correcto. Embargo, para responder a tu pregunta, el oficial de policía puede hacer la intervención, llamar a su colega, en todo caso, de tránsito.
1: Eso voy.
0: Para que puedan hacer las intervenciones al notar que, en efecto, estudiantes, porque uno se los puede identificar claramente, uno, porque se les nota en la cara que son jóvenes, que son estudiantes, y lo otro es que van con los uniformes del colegio.
1: Por eso yo consultaba, ¿el policía puede detenerte? ¿Su brevete, por favor? No tengo. Ok. Colega de tránsito, venga por acá. Haga su chamba.
0: Entonces, claro, cuando se presuma que hay una vulneración al reglamento de tránsito. Y en este caso, la es presunción evidente, es válida.
1: Es
0: ¿no?
1: evidente. Están llegando al colegio. Uno no va al colegio con 30 años. Están con uniforme el colegio. Se tendría que aplicar la norma.
0: Y lo más lógico es pensar que es menor de edad, no tiene licencia de conducir y no lo va a tener, porque en el Perú se entrega la licencia a partir de los 18 años.
1: Y de por sí.
0: Salvo algunas excepciones.
1: Y de por sí debería de haber ahí un policía de tránsito. Y esto pasa no solamente en los colegios privados, ¿eh? También sucede en los colegios públicos. Estamos permitiendo desde casa y desde muy temprana edad a muchas cosas. Haz lo que te da la gana, vulnera las normas y exponiéndote a que te pase algo. Es un conjunto de situaciones. Pero seguramente yo regreso a mi punto de partida, que usted me está mirando o me está escuchando. Oye, ya aburres con ese tema, macho. Así es y así va a ser. Me sale más barato que el motocar, que mi hijo vaya en moto. Pero a veces es bueno poner los puntos sobre las íes. ¿Qué y cuál es el mensaje que a tus hijos desde temprana edad les estás transmitiendo y enseñando? Por eso yo seguiré insistiendo, vivimos en la república de yo hago lo que me da la gana. Por eso que estamos como estamos en realidad, ¿no?
0: Muy bien, 8 de la mañana con 23 minutos. Es un tema preocupante en realidad. Y otro tema preocupante, esto vamos a llevarlo al lado político, a la escena política. Miren, ¿qué es lo que está generando indignación y comentarios encontrados? Congreso ha reducido la exigencia para que partidos políticos mantengan su inscripción en elecciones regionales. Hasta hace algunos días, ¿cuál era la exigencia en cuanto a mantener la inscripción de los partidos políticos que van a participar en este proceso electoral? Que al menos tengan 50% de representación, es decir, de candidatos a nivel nacional. ¿Y en cuántas circunscripciones, o en todo caso, cuántos distritos electorales se plantean? 26. ¿Cuál sería la mitad?
1: 13.
0: 13. ¿Correcto? Eso sería, digamos, un partido político para mantener su inscripción debería tener representación en 13 regiones o en 13 departamentos, si queremos mandarlo de esa forma. ¿Pero qué ha sucedido? Una reciente modificación baja del 50% al 30%. Ahora ya la exigencia no es que tengas 13, sino que tengas en promedio 8.
1: Y es mucho.
0: En promedio
1: ponle,
0: 8.
1: Ponle 3 nomás y ya está.
0: En promedio 8. Pero ¿cuál es aquí el tema? ¿Cuál es aquí el tema? Y por esto van a decir algunas personas, no, aquí son antifujimoristas. Justamente el partido de Fuerza Popular no logró completar esa representación del 50%. Entonces, ¿qué es lo que se decidió hacer? Inmediatamente, lancemos un proyecto de ley y en cuestión de horas, días, se modificó esta norma. Fuerza Popular solamente alcanzó a tener representación en 10 regiones.
1: Bien, será para la próxima.
0: No, no es para la próxima. Ahora sí va a poder. Por eso, esta ley beneficia aquí al partido de Fuerza Popular. Y en este caso, a otro partido. Son dos partidos a los que beneficia.
1: Pero tengo una pregunta. ¿Cuándo salió eso?
0: El 15.
1: ¿Y cuándo fueron las elecciones?
0: Las elecciones, estoy hablando de las regionales, no escuchas.
1: Ah, regional.
0: No escuchas lo que
1: no,
0: digo.
1: Pero
0: ¿no?
1: ¿Sabes qué, Javier?
0: No atiendes lo
1: sí,
0: que
1: pero
0: digo.
1: ¿Sabes qué? Ahora va a ser la fotografía distinta. Pienso yo, ¿va? A lo que se viene.
0: No estás escuchando. Vamos, sí, vamos con esta siguiente llamada. Entra. Buen día, adelante, por favor.
5: ¿Aló?
1: Hola.
0: Buen día, señor.
5: Sí, Javier, quería hacer un reporte.
1: ¿Del tiempo también?
5: No, del tiempo, no. El tema es que te decía ayer del problema aquí en la parte de la falta de fiscalización, ¿no? En la municipalidad de La Banda, aparte del alcalde, tenemos un gerente, ¿no? Que es un señor, está ligado a Somos Perú y que es, creo que es candidato a la provincia de Moyobamba. Nosotros decimos lo siguiente, ¿no? Y estos señores ya están cansados de no querer hacer nada, de que no quieren el compromiso con la población, pues que renuncien. El alcalde tiene que poner orden. Este señor ha pasado intrascendente su labor, no ha habido un liderazgo técnico, independientemente del tema político aquí en el distrito. Mira,
1: ahora, el gerente municipal, porque de él está hablando, ¿verdad? Municipal.
5: Claro,
1: el gerente general es la mano derecha del alcalde, claro. ¿No?
5: Él debería salir también a los medios, ¿no? Mira, don Quique sale, ¿no? Él a responder, ¿no? Pero eso es bueno, yo le digo, ya, aprovechando eso, le digo al ser alcalde, con todo respeto aquí en el sector de Ventanilla, se ha vuelto y incide en eso, porque no que quiera cansarte, ¿no? Es un problema. En la hora punta, al mediodía y en las mañanas que bajan al colegio los niños, porque de aquí bajan a Tarapoto, hasta Morales, hasta la banda cerca de la parte céntrica, la parte alta. Entonces ahí se ha hecho se ha reducido la vía de acceso porque las cunetas se han agrandado, se han hecho huecos profundos y ni siquiera puede.
1: ¿Y en qué girón específicamente?
5: El acceso al sector Beltrán, en la parte del doctor Beltrán de su casa, justo el alcalde conoce Beltrán,
1: no conozco,
5: aquí pero... en Ventanilla. Entonces, esta parte, señor, hay otro señor que también tiene su... Y ahí se está haciendo una construcción ahí. Estos señores están obstaculizando el tráfico con material, con agregados desde ayer, y la municipalidad debe notificar. Eso por un lado. Lo otro, ayer decía, ¿dónde están los regidores de la banda de Chiclayo, que no salen a hacer lo que es el trabajo que se les ha encomendado a través de los partidos políticos? En este caso, yo estoy viendo, por ejemplo, la participación ahora del médico, del exalcalde Quique Flores, que sale como si nada, de vuelta quiere ser candidato a la alcaldía del distrito, pero sí, no se da cuenta que él ha metido una regidora, que es la señora Mori. Pero este señor, su trabajo ha sido intrascendente. Yo critico, Javier, al tema político, no a la persona, pero ellos lo toman como un tema, que no tenemos algún tema personal, no, porque ellos deberían decirnos a la población de La Banda y junto con el alcalde cuándo se va a entregar la obra de algo, de ser consorcio Chiclayo, que pienso yo impunemente actúa, no maltrata a los trabajadores y la supervisión, los regidores y el alcalde. ¿Por qué permite eso? Ayer había un plantón frente a la municipalidad de La Banda Fiscal. ¿Por qué? Porque un mes que no les pagan a esos pobres obreros.
1: Bueno, en primer lugar, eso fue antes de ayer, y ayer el alcalde dijo que hoy iba a figurar ya en su cuenta bancaria el pago.
5: Me parece bien. Pero pues, el tema es que este consorcio no informa a la... Se ha retirado, por ejemplo, de Ciudad Satélite, que les hemos albergado en la plaza principal, Lucho, han puesto materiales en nuestra plaza, en nuestro barrio, porque les hemos consentido y porque también es por la necesidad de la obra, pero han dejado malogrando, han dejado sin retirar algún material que está ahí regado, y eso también le pedimos a ellos que vengan y sean solidarios con nosotros. Entonces, eso que tema quería compartir.
1: Bien, señor, gracias por habernos llamado. Nos escriben, joven Luis, gracias por lo de joven, buen día. Quiero ser consecuente y quiero continuar el hilo de su opinión de hace un instante. Preocupa como papá de un adolescente el tema increíble de las drogas en los colegios. Uf, y siempre ha sido así. Favor a los padres tener cuidado con sus hijos que asisten a las fiestas que hacen los amigos del colegio. En el mismo colegio se encontraron muchas sorpresas. Sí, yo siempre hago una pregunta pública. ¿Usted sabe si su hijo está sumergido en drogas? ¿Sabe? ¿Se ha percatado? ¿Le ha llamado la atención levantar la ceja e inmiscuir si posiblemente está en ese mundo? Esa es una muy buena pregunta.
0: Bien, regresamos.

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0: cualquier señal de incendio. Por otro lado, en el aeropuerto de Huanghui se registró una humedad promedio de 82,03%, con visibilidad entre 4 y 10 kilómetros. En Rioja, la humedad promedio fue de 77,32%, también con visibilidad entre 4 y 10 kilómetros. En Tarapoto, se registró una humedad promedio de 81,13%, con visibilidad entre 5 y 10 kilómetros. En general, la visibilidad pudo verse reducida en algunos momentos. En cuanto al Ministerio de Transportes y Comunicaciones, no se reportan carreteras con tránsito restringido en la región San Martín. Desde la central informativa de Hombro a Hombro, recomendamos conducir con precaución y mantenerse atentos a posibles cambios en las rutas. Finalmente, para la ciudad de Moyobamba se espera cielo nublado, con tendencia a cielo parcialmente nublado durante las primeras horas de la mañana. La temperatura máxima será de 29 grados y la mínima de 19 grados. Antes de despedirnos, desde la central informativa de Hombro a Hombro, recomendamos enseñar a todos los integrantes del hogar a usar linternas, cerrar las válvulas de gas, cortar la electricidad y manejar herramientas básicas. Estas habilidades pueden ser decisivas durante una emergencia.
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0: Y con relación al comentario final del primer bloque, nos escribían en la pausa comercial una señora, y en este caso, porque el comentario fue de un señor, que no nos olvidemos de los barrios. Claro, la droga está en todas partes, siempre ha sido así, es así y seguirá siendo así. Así que, de vez en cuando, como papás,
1: Una mirada,
0: haciéndonos esa pregunta, y algo más, y algo más, y no quiero asustar ni ser extremista ni nada por el estilo. A veces uno como papá piensa y dice, no, pero todavía mi hijo tiene 8 años, 9 años. No, no subestimemos a la droga.
1: una mirada, ¿qué están haciendo nuestros hijos en realidad? Hay que ver sus comportamientos, inclusive su contextura, ¿no? Porque uno podría ya fácilmente darse cuenta. Cuando un chico, por ejemplo, comienza a tener comportamientos distintos, ¿no? A los habituales, baja de peso inclusive, la forma de cómo hace las cosas o dice las cosas, ¿no? Entonces, sería muy importante y necesario que como padres podamos tener en cuenta todos esos detalles e involucrarnos en los temas, ¿no? Porque la etapa de la adolescencia en realidad es una etapa muy complicada.
0: Claro.
1: En la cual los jóvenes, pues, adolecen, de ahí viene el término adolescencia, adolecen de muchas cuestiones, entre ellas el criterio, el sentido común, ¿no? El tema de actuar con lógica y coherencia. Entonces se ne necesita una guía, un guía que le esté orientando o que esté siguiendo sus pasos para encaminarlo de mejor manera.
0: O cuando te
1: Aunque
0: da,
1: les cueste a los
0: claro.
1: jóvenes reconocer, ¿no? Porque cada vez que un padre habla con su hijo, te oyen, no te escuchan, solamente te
0: Sí,
1: oyen,
0: claro.
1: no te escuchan,
0: Por
1: ¿no?
0: eso,
1: Como dirían los antiguos, le entra por un oído lo que le dices y le sale por el
0: y
1: otro.
0: ahí va un consejito. Cuando quieras hablar con tu hijo, 30 segundos, mensaje directo. No te explayes porque no te va a escuchar. Te puede oír. Y dos, la otra respuesta que solían dar en mi caso, que tú no sabes nada, papá. Sí sé, yo también he sido adolescente.
1: Vamos con la siguiente comunicación. Adelante, buen día.
0: También he pasado por esa calle.
1: Hola.
2: Sí, buenos días.
0: Hola, ¿qué tal, señor? ¿Cómo está?
2: ¿Qué tal, amigo?
0: Bien.
2: Aquí llamando nuevamente para hacerle recordar ahí en el distrito de San Antonio de Cumbasa. No sé hasta cuándo va a terminar la obra que está incluida. Hay
1: Está
2: una obra que está
1: inconclusa.
2: inconclusa. Hay un. Me dijeron un guayaga. Escucha. Hay personas adultas que transitan por ahí, niños, pero esta calle es horrible. Les he mandado imágenes por WhatsApp, video también. No sé qué espera el señor alcalde, no sé quién debe ver esta obra. Ya son 4 meses que está paralizado y no dice nada. Y la Plaza de la Loma también una desgracia. Puse la verdad, este alcalde que es ahora que ya va a terminar su mandato, no ha hecho absolutamente

0: nada por el distrito de San Antonio como va a ser. Y es que yo soy de acá de Morales, yo me voy a pasear a San Antonio. Tengo un domicilio ahí que he hecho. Y sinceramente me da pena el distrito de San Antonio como está, porque el alcalde realmente no ha hecho nada, nada en absoluto. Y esto no lo digo por política, nada, por sino que yo veo las cosas como está ahí en el distrito. Si vieran el distrito perdón, si vieran a San Pedro está bonito, pero en cambio San Antonio Cumba está en la parte de la loma y la parte de la baja, pucha, una desgracia sinceramente. Y hay gente que va a pasear los días domingos. ¿Qué imagen lleva el distrito de San
1: Sí,
0: Pedro?
1: pues, bien, bien, señor.
0: Gracias.
1: Y esa ruta o ese destino turístico, en realidad, pues es muy, muy visitada, ¿no? Especialmente los fines de semana. Y en efecto, lo que pide el señor como visitante o asiduo concurrente, ¿no? A San Pedro, San Antonio, que se terminen, pues, las obras. Y las autoridades que están en ejercicio y que tienen solamente menos de 6 meses para cumplir con su función, ¿no? Ya en la mayoría de los casos, pues va a ser poco lo que puedan hacer, ¿no? Debido a que en 6 meses, pues las gestiones, muchas de ellas no se van a concretar, han tenido 4 años o 3 años y tantos para poder realizar algunas acciones en beneficio de su población, no lo han hecho, se van seguramente con una desaprobación, pero increíble, ¿no? Esperemos que para las próximas elecciones analicemos un poco más a quién le vamos a dar el voto, ¿no? Y dejemos esa cuestión. Como ocurrió el voto por arrastre o el voto porque me simpatiza tal candidato regional en línea, votar por todos ellos, ¿no? Y ahí tenemos muchos resultados, personas que ni pensaron, ni se les ocurrió ni se les pasó por la cabeza de que iban a cumplir esta función, ¿no? Y ahí tenemos los resultados. Caso específico, la Municipalidad Provincial de San Martín. Que hay que decirlo con todas sus letras, pues, ¿no? La señora alcaldesa fue el resultado de la simpatía que mucha gente le tenía al señor Grundel como candidato regional, ¿no? Yo estoy seguro que la señora Perea, y eso no es hablar mal de ella, ni en sus sueños pensó ocupar este cargo, ¿no? De ser la alcaldesa de la Municipalidad Provincial de San Martín. Y vaya que el cargo le quedó grande, ¿no? Porque en toda estos 4 años que van terminando, no ha sido exitosa en el sentido de trabajar para la gran mayoría de ciudadanos que vivimos en el distrito de Tarapoto y todos los distritos de la provincia de San Martín. Porque recordemos que la persona que es elegida para la municipalidad provincial gobierna o en todo caso administra la provincia de San Martín, no solamente el distrito o la ciudad de Tarapoto. Ese es el detalle. Y así podríamos seguir haciendo balances con relación al accionar de las demás autoridades que han sido elegidas, en este caso, con el apoyo a un candidato regional. Esperemos que en estas próximas elecciones podamos discernir, podamos dilucidar o podamos tener esa capacidad de si apoyo a un candidato regional, pero no me gusta o no sé mucho de su candidato provincial o distrital, pues apoyo a otro candidato, porque eso es válido en una elección. Votar por un candidato regional, votar por un candidato provincial y votar por un candidato distrital, dependiendo del contexto, ¿no? Dependiendo en la cual nos encontremos. Si estoy en un distrito, pues puedo votar para el gobernante regional, puedo votar para el gobernante municipal provincial y el gobernante municipal distrital.
2: 8:46. ¿Vamos a una pausa o tenemos un oyente en espera? Regresamos entonces.

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1: Bienvenidos a la edición para la región de San Martín de hoy, jueves 18 de junio. Saludos con todos, amigos de San Martín. Iniciamos con el reporte del Servicio Nacional Forestal y de Fauna Silvestre, que informó 11 focos de calor en la región. 7 se registraron en la provincia de Tocache, 2 en Bela Vista, 1 en San Martín y 1 en Lamas. Desde la central informativa de Hombro a Hombro, recomendamos evitar las quemas al aire libre y reportar cualquier señal de incendio. Por otro lado, en el aeropuerto de Huanjuy se registró una humedad promedio de 82,03%, con visibilidad entre 4 y 10 kilómetros. En Rioja, la humedad promedio fue de 77,32%, también con visibilidad entre 4 y 10 kilómetros. En Tarapoto, se registró una humedad promedio de 81,13%, con visibilidad entre 5 y 10 kilómetros. En general, la visibilidad pudo verse reducida en algunos momentos. En cuanto al Ministerio de Transportes y Comunicaciones, no se reportan carreteras con tránsito restringido en la región San Martín. Desde la central informativa de Hombro a Hombro, recomendamos conducir con precaución y mantenerse atentos a posibles cambios en las rutas. Finalmente, para la ciudad de Moyobamba se espera cielo nublado, con tendencia a cielo parcialmente nublado durante las primeras horas de la mañana. La temperatura máxima será de 29 grados y la mínima de 19 grados. Antes de despedirnos, desde la central informativa de Hombro a Hombro, recomendamos enseñar a todos los integrantes del hogar a usar linternas, cerrar las válvulas de gas, cortar la electricidad y manejar herramientas básicas. Estas habilidades pueden ser decisivas durante una emergencia.
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2: Estamos nuevamente de retorno, 8:50, y el presidente Balcázar, ¿no?
3: Así es, el presidente Balcázar. Ya
2: anunció post reunión con el sumo pontífice que estará llegando al Perú en la primera quincena del mes de noviembre, ahorita. Y ante la pregunta de cuántos días va a estar en nuestro país, por lo pronto, 3. ¿Qué lugares el Santo Padre quiere visitar? De cajón. De jonca. Chiclayo. Lo que va a ser Chiclayo. Una locura. Y 2, la otra ciudad donde quiere estar el Santo Padre.
3: Tarapoto.
2: Cusco. Cusco.
3: No se sabe, ¿eh?
2: Y que va a adjuntar posiblemente 1 o 2 lugares más, pero que por ahora no le ha comunicado. Lo que sí le ha dicho es Chiclayo y Cusco. Y por lo pronto, 3 días. A lo que el presidente Balcázar ha dicho es su país, que es una semana, si quiere. Bueno. Habrá que esperar.
3: 8:52 de la mañana. Hablando de Balcázar, el presidente Balcázar, se vienen más protestas, se vienen más paros. El Ministerio Público se va a sumar a un paro nacional. El día lunes va a haber también protestas de los trabajadores CAS. Ustedes saben que los trabajadores CAS son trabajadores que pertenecen a las instituciones del Estado. Son contratos administrativos de servicio. Es uno de los tipos de regímenes laborales más maleados, por utilizar algún término nada más. Y uno de los sistemas de contratación del Estado que no tiene, para los que están bajo este tipo de contratación, derechos, tal como lo establecen en los otros regímenes laborales, como el 276, por ejemplo, en la administración pública. Pero vamos con esta llamada. Buen día.
4: Buenos días.
3: Buen día, señor.
4: Buenos días a todos los radio oyentes de Radio Tropical. Desde la Habana de Chiclayo queríamos informar que ha escuchado la llamada de unos pobladores del sector Ventanilla. Como siempre manifestamos nosotros, maquinaria de la Municipalidad de La Habana de Chiclayo siempre brinda mantenimiento de carreteras en las tres principales y en todo el distrito de La Habana de Chiclayo. En Ventanilla no fue la excepción, hace menos de un mes se ha dado mantenimiento, pero ahí el problema es de que algunos vecinos pues tienen las cunetas rellenadas, otros lo obstaculizan, invaden, y todos esos problemas hacen de que el deterioro sea casi inmediato cuando hay inclemencia del tiempo.
2: Y ante esa coyuntura, ese trabajo no se debería hacer, no sé, 2 veces al mes, o un poco más seguido.
4: Sí, Sí, es más, el área de fiscalización llega a notificar y hace el procedimiento legal contra estos vecinos. Sí, se está trabajando al respecto. Al mismo tiempo, también quería informar, se había encontrado en parte de la plaza de la Banda de Chilcayo larvas, ¿no? Es por eso de que la municipalidad, como viene trabajando de la mano con el hospital de la Banda de Chilcayo, ellos vienen haciendo un trabajo preventivo siempre en todos los ambientes públicos que tiene la municipalidad, y ellos de oficio han venido y han visto, el personal de limpieza pública ha hecho los trabajos respectivos y se está trabajando. Al mismo tiempo, parte de esa coordinación hace que se va a desarrollar en la Banda de Chilcayo una campaña masiva de prevención y detección oportuna de los espacios en los domicilios para evitar la proliferación del zancudo Aedes aegypti en la Banda de Chilcayo. Eso en un trabajo en articulación con el Hospital Minsa. Al mismo tiempo, también había una protesta que se había desarrollado por algunos trabajadores de la obra de las 13 asociaciones de vivienda. Queremos informar también que se había atrasado un par de horas ese proceso. A ellos siempre les suelen pagar los 15, pero por temas administrativos se demoró medio día en el procedimiento de pago, pero en la actualidad...
2: ¿Ya figura en su cuenta bancaria el abono?
4: Ya están cobrando los señores en estos momentos. El trámite administrativo demora más o menos un día, el procedimiento y los trámites de pago, ellos ya tienen el dinero en sus cuentas respectivas. Y quiero informar de que no hay de ninguna manera que hay atrasos en los pagos, ¿no? Sino que había un mínimo atraso.
2: Sí, pero se debería chambear para que no existen ese tipo de reclamos, ¿no?
3: Muy bien, señor. Lo importante es que... Después del reclamo,
4: para finalizar,
3: ya tienen en este caso los beneficiados el dinero en sus cuentas.
4: Sí, para finalizar, por favor, la Banda de Chilcayo tiene organizada el día de hoy, invitamos a toda la población y a los medios de comunicación, que se va a desarrollar la conferencia de prensa del tercer festival de pan amazónico por Bandino. Esta actividad a vísperas de las actividades de San Juan, y invitamos a toda la población, turistas, que se apersonan a la Plaza de San Juan a partir de las 11 de la mañana.
3: Se va a estar brindando
4: la programación de todo este evento importante.
3: Muy bien, señor.
2: Gracias por habernos llamado.
3: Gracias por su comunicación.
2: 8:56 de la mañana.
3: ¿Tenemos otra llamada, señor Dávila?
2: Nuestros números 908-89-7310, 942-69-4409 y el 042-63. 70,
3: mientras 35. Tanto, esto me permite terminar la idea de la protesta que se viene realizando y que se va a dar en mayor escala el día lunes con respecto a los trabajadores CAS. En resumidas cuentas, ¿qué es lo que pasó con los trabajadores CAS? Los trabajadores CAS han estado exigiendo desde hace mucho tiempo que se les reconozcan derechos que tienen los demás regímenes laborales como trabajadores del Estado. Entre ellos, por ejemplo, que se les reconozca una CTS, que es la compensación por tiempo de servicio, que se les reconozca una gratificación, en este caso equivalente a lo que ganan mensualmente. Entonces, todo esto se dio, ya la ley se reconoció, se aprobó hace un mes y medio o dos meses, si es que mal no recuerdo. Pero sorpresa, el Ministerio de Economía y Finanzas ha metido, dentro de un proyecto que está siendo debatido en el Congreso de la República para una ampliación presupuestaria, y ahí de taquito le ha metido una disposición que establece lo siguiente. Es decir, que si bien es cierto, se reconoce el derecho de los CAS, de los trabajadores administrativos de servicio, o los contratos de administrativo de servicio, se reconoce, pero vamos a hacerlo gradual. Es decir, el primer año, este 2026, le vamos a reconocer 10%. El siguiente, 30%, y así sucesivamente hasta el 2030 para completar el 100%. ¿Qué significa ello de aplicarse este dispositivo? Que en este mes de julio lo que recibirían los CAS sería el 10% del equivalente a su sueldo. Si un CAS gana 1.500 soles, ¿cuánto recibiría? 150 soles. Que es mucho menos de lo que el gobierno establece como gratificación al sector estatal. Entonces, no hay un cumplimiento o en todo caso se está estableciendo una norma distinta a lo que se aprobó. Y por eso es que va a haber esta marcha a nivel nacional de los trabajadores CAS frente a la sede del Congreso y frente a la sede, en este caso, del Gobierno Central. Vamos con otra llamada. Buen día.
5: Buenos días.
2: Muy buen día, señor. ¿Cómo está? Bienvenido.
5: Buen día, Javier. Buen día, Lucho.
2: ¿Cómo le va?
3: Muy buen día.
5: Lo que acaban de hablar, todo el tema de programación de pagos y tanto de las acciones que podemos hacer en el país, en la región y el distrito, obedece a un deficiente nivel de planificación, ¿no? En ese sentido, escuchando, yendo para nuestro distrito, en el caso de La Banda, yo vivo en La Banda, y a nivel del país estamos mal, estamos cero para planificar, en tema de planificación. Ese plan para mí es un elefante blanco, o nadie le da la importancia, el centro de planificación, el plan país que hablamos tanto, y en el marco de los objetivos de los objetivos del milenio, o sea, del plan mundial, ¿no?
3: Los famosos, el famoso CEPLAN, solamente queda en plan, queda en teoría, en la práctica nada que ver, ¿no?
5: Pero eso, Javier, obedece ese plan, lo se planifica, se hace un montón de gastos en tema de planificación, consultorías, se les otorga presupuesto para hacer la planificación, pero lo que va es un tema de creer en la planificación por parte de las autoridades competentes en marco de sus funciones. Eso es lo que está. Es igual, si un padre no tiene un plan para familiar, lo mismo, un plan como persona, un plan de vida. Estamos definitivamente muchos de nosotros sin dinero porque no tenemos planificación. Todos generamos dinero, pero ¿cuánto te queda? ¿Cuánto retienes y cuánto inviertes? Obedece a un
2: muy poca gente, muy poca gente se proyecta en la vida, ¿no?
5: Así es.
2: Por ejemplo, hoy estamos a ¿qué? 18 de junio 2026. ¿Cómo me veo yo de acá a 5 años? ¿Cuáles son mis metas? ¿Cómo lo puedo lograr y cómo lo puedo conseguir? Y sobre eso trabajas y vas creciendo. Pero lamentablemente, como usted bien dice, somos como los perritos, todos los días vienen y van siendo iguales. No hay planificación.
5: Y eso mismo le llevamos, Javier, eso mismo le llamamos, Lucho, le llevamos cuando somos por cosa de la vida, nos metemos a la política y ¡fum! Se nos dio. Y somos autoridad. Ese mismo hábito llevas a querer hacer una gestión pública como tu vida privada o como tu vida empresarial. O no sé a qué te has dedicado, si es que has trabajado. Y así no, eso no se merece un distrito, una región, una provincia o el país. Ese tema del gobierno que estamos viviendo, gobierno de transición, y peor todavía, la yapas de cambio de gobierno, no hay un tema, no hay una tema de planificación, peor una hoja de ruta. Y si hacemos simplemente es para querer ganar las elecciones y luego queremos hacer lo que a nosotros nos parece, lo que nosotros creemos o lo que nos dicen nuestros entornos. Es terrible. Por ejemplo, en La Banda, yo siempre he opinado en las reuniones, debemos hacer un plan urbanístico mensual o cada vez 2 meses la municipalidad debería atender a un problema emergente, por ejemplo,
3: pero, de las cunetas. Mi estimado amigo, pero el tema está, como usted lo ha manifestado, que se hacen los planes y para hacer esos planes se gasta presupuestos, pero no se implementa. Ese es el detalle.
5: ¿Sabes por qué se gasta, Javier? Simplemente para tener el listo para presentar cuando viene la Contraloría o cuando me piden las instituciones. Solo para eso, para decir que tengo un plan. Pero vayamos a la práctica. ¿Estás ejecutando? ¿Estás trabajando en base a tu plan? ¿Sabes leer algunos indicadores? ¿O cuáles son tus indicadores? Y evalúa cuánto has avanzado desde que se inició tu gestión y cómo vas, ya vas a terminar la gestión, con cuánto estás saliendo. ¿Has planteado 40%?
3: ¿Cuánto le has reducido en eso? Pues, no, eso es lo que no se hace, lamentablemente, pues.
5: Ahí, es ese tema.
3: Ahí radica el problema. Exactamente. Señor, muy amable, gracias por llamarnos. Vamos a la pausa comercial, regresamos.

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1: Bienvenidos a la edición para la región de San Martín de hoy, jueves 18 de junio. Saludos con todos, amigos de San Martín. Iniciamos con el reporte del Servicio Nacional Forestal y de Fauna Silvestre, que informó 11 focos de calor en la región. 7 se registraron en la provincia de Tocache, 2 en Bela Vista, 1 en San Martín y 1 en Lamas. Desde la central informativa de Hombro a Hombro, recomendamos evitar las quemas al aire libre y reportar cualquier señal de incendio por otro lado. En el aeropuerto de Huanjuy se registró una humedad promedio de 82,03%, con visibilidad entre 4 y 10 kilómetros. En Rioja, la humedad promedio fue de 77,32%, también con visibilidad entre 4 y 10 kilómetros. En Tarapoto, se registró una humedad promedio de 81,13%, con visibilidad entre 5 y 10 kilómetros. En general, la visibilidad pudo verse reducida en algunos momentos. En cuanto al Ministerio de Transportes y Comunicaciones, no se reportan carreteras con tránsito restringido en la región San Martín. Desde la central informativa de Hombro a Hombro, recomendamos conducir con precaución y mantenerse atentos a posibles cambios en las rutas finalmente. Para la ciudad de Moyobamba se espera cielo nublado, con tendencia a cielo parcialmente nublado durante las primeras horas de la mañana. La temperatura máxima será de 29 grados y la mínima de 19 grados. Antes de despedirnos, desde la central informativa de Hombro a Hombro, recomendamos enseñar a todos los integrantes del hogar a usar linternas, cerrar las válvulas de gas, cortar la electricidad y manejar herramientas básicas. Estas habilidades pueden ser decisivas durante una emergencia.
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2: Estamos en la parte final de Tribuna Libre en Radio Tropical, 9 de la mañana con 11 minutos. Gracias por continuar en la sintonía de este medio de comunicación. Y miren, ya que en el bloque anterior estuvimos hablando de los famosos planes que se establecen a través del CEPLAN, que son alrededor, entre otras cosas, por ejemplo, de la aplicación de 38 o 36 políticas públicas en diferentes niveles o en diferentes realidades o contextos que el Estado, a través del gobierno central y sus instituciones, tienen para aplicar. Y todo está bien definido en realidad. Todo está bien establecido, las pautas que se tienen que seguir. El detalle es que pues no se aplican. Por ejemplo, antes del bicentenario, en el año 2021, se estableció un plan con metas que se tienen que cumplir como Estado, como instituciones en beneficio de la población. 5 años después, del 2021, que ahí se cumplió el bicentenario, ¿cuánto de ello se ha avanzado? Poquísimo, en realidad. El tema es que se planifica, se gastan, se invierten ingentes recursos económicos para la implementación, para la creación, para el diseño de estos planes. Y el asunto es que esto en la realidad no se cumple, no se aplica. ¿Por qué? Porque estamos inestables, pues. No hay una política de seguimiento o no hay una política de continuidad. Cada gobernante, cada partido político que ingresa, y esto estamos hablando a nivel del Ejecutivo Nacional, ¿qué es lo que hace? Se encarga de adecuar su forma de gobernar o su administración en beneficio del grupo o del partido político que ingresa a gobernar el país. Y los planes, planes son, y que se queden en planes. Ese es el asunto. No hay continuidad. Porque cada quien entra, mira lo que le conviene y hace lo que le conviene. Y los planes, que sigan ahí, ¿no? En esa condición de plan. Algún día lo aplicaremos, algún día lo aplicaremos. Por eso estamos como estamos, pues, lamentablemente. Tenemos un buen diseño, pero no hay una aplicación.
3: 9:14, vamos con la gente. Muy buen día, bienvenida o bienvenido a Tribuna Libre. ¿Aló?
4: Aló, sí, buenos días.
3: ¿Qué tal, señora? ¿Cómo está? Qué gusto escucharla.
4: Bien, señor.
3: Qué bueno.
4: Gracias a Dios. Sí, el clima está bonito.
3: Sí, está precioso.
4: En la parte económica de San Martín, pues, estamos atrasados, ¿no? Y ahora que he visto en resumen cómo han quedado las elecciones, y lamentablemente es una región, hoy en este caso Tarapoto, San Martín, izquierdista, comunista, la gente emprendedora, así como yo, vamos a tener que irnos ya. Ha pasado ya aproximadamente muchos años que ya vivo acá y tengo mi DNI, pero no pasa nada. Y siempre se está gestionando 10, 15, 20, ad honorem, vienen a pedir esto, que hagan esto. Pero no pasa nada. O sea, el realmente muy bueno, lento, y la burocracia muy lenta, y la gente, las autoridades son, no tienen capacidad de gestión, no tienen poder de convencimiento ni criterio. La misma gente también se les ayuda, pero desde que venimos fomentamos faenas, así que cuida la basura, reclama.
3: Claro, la sensación de crecimiento aumenta, de la ciudad es lenta, ¿no?
4: Sí, aumenta la ciudad en población, señores, también viniendo porque ya no hay espacio en Charapote, en Morales, y por el clima también, pero las nuevas personas que vienen construyen, pero nadie los controla. Y las calles se hacen peor, y por ejemplo, esa licitación que se ganó ha dejado malogrando ya la pista, de lo que termina de Girón Ventanilla, la subida desde la concha acústica, desde la calle sintética La Novia, y se llama Girón Ventanilla. No es un mega proyecto, era solamente instalación de agua y desagüe, pero la han dejado un desastre, ¿no? Y cada vez es feo, y yo, pues, como le digo a mi joven hijo, yo no voy a esperar otros 10 años para que haga, pase algo, le digo, aquí en esta ciudad. Me es mejor, los emprendedores normalmente vemos que hasta se trabaja a mediano plazo, pero si no funciona, necesariamente hay que dejar.
2: Muy bien. Ajá. Muy bien, señora. Muy amable. Gracias por su llamada, ¿no? Es la sensación, en todo caso, que tiene cada persona, ¿no? Con respecto a ver realidades distintas, ¿no? Viniendo de otros lugares o viviendo en otros lugares, retornan probablemente al lugar de origen y se dan cuenta de las falencias y de todo el tema que acontece y que nos pone una condición, pues, de estancamiento, ¿no? Porque eso es lo que sucede en nuestro país, ¿no? Hay una sensación constante de retroceso, ¿no? En vez de avanzar, sentimos que las cosas van lentas y es complicado salir adelante en esas condiciones. Pero ante ello, lo bueno o la parte positiva del peruano es, pues, que a pesar de todas las circunstancias, estamos ahí, dándole duro para poder en algún momento cambiar las cosas y las condiciones de vida, aun tengamos autoridades que hacen muy poco para lograr reducir las grandes brechas que tenemos en todos los aspectos de nuestra vida en sociedad.
3: Claro, y en algunos lugares es más agudo el tema, ¿no? Yo comprendo a la señora lo que quiere decir y es cierto porque ni siquiera tenemos un óptimo servicio de baja policía. Debería ser diario, pero no dos o tres veces por semana. Y así estamos en los últimos 20 años. Y un servicio tan básico no se ha podido corregir, superar y normalizar. Ni qué decir del tema del agua. ¿Qué reclama la gente? Tener agua potable. Año 2026, después de Cristo, agua potable. Elementos básicos de convivencia. El problema está en que para nosotros ya se nos hizo normal el tema. Ya nos acostumbramos a aquello y hemos aprendido a vivir de esa forma. Y eso nos lleva a no exigir. Solamente el 20 o 30% de la ciudad con pistas y veredas. Las demás, no. Y reitero, ya nos acostumbramos. Pensamos que está bien. Y entonces, como consecuencia, no se exige a las autoridades de turno seguir evolucionando. Ese es nuestro gran problema. ¿Cuándo se revertirá? No sé. Tendríamos que cambiarnos el chip cada uno de nosotros.
2: Bueno, por acá me escriben y dicen lo siguiente: es cierto, con relación a lo que menciona la señora, la pista que va desde el gras sintético, o sea, de este lugar llamado La Novia, hacia el ingreso a Ventanilla fue rota y no fue reparada debidamente. Mire, se van deteriorando, pues si no se hacen los mantenimientos, si no se hacen las planificaciones del caso para poder resarcir o para poder hacer que estos lugares de acceso pues estén en buenas condiciones, estén en mejores condiciones que las actuales, ¿no? Y eso pasa en todos los lados, en nuestra región, en nuestro país. No hay capacidad de anticipación o de planeamiento, ¿no? No hay capacidad de prevención. Se espera que se deterioren, por ejemplo, las infraestructuras que se construyeron, entre ellas los accesos también a los diferentes lugares, ¿no? No se hace un trabajo preventivo y tampoco cuando se hace el trabajo, en este caso cuando se deteriora una pista. Se hace cualquier cosa, ¿no? Para calmar la situación, para calmar los ánimos de la gente y así van pasando días, semanas, años y no tenemos resultados. Miren, lo que decía ayer, por ejemplo, en esta calle de Girón, Alfonso Ugarte, bajando ahí para justo en esa misma esquina de Cinerama, hay un tremendo, ahí se hicieron trabajos, creo que hubo rotura de tubería y hasta la actualidad ya van como 6, 7, 8 meses, si es que mal no estoy, de repente más, de repente menos, pero expuesto, ¿no? La capa asfáltica rota, hueco ahí, con la lluvia se va deteriorando más y el consecuente peligro para los conductores de vehículos. ¿Por qué? Porque no se planifica. ¿Por qué? Porque probablemente no interesa. ¿Por qué? Porque no hay, en este caso, el trabajo para hacer las coordinaciones y las gestiones para encontrar una solución. Si el tema son recursos, la falta de gestión hace que no se consigan esos recursos. Ese es el detalle. Esa es la realidad.
3: Y a eso tienes que sumarle también a veces las respuestas que nos dan las autoridades mismas, ¿no?
2: No tenemos plata.
3: ¡No!
2: No hay para eso.
3: ¡Llueve! Ya, ¿y?
2: No hay plata, pero la pregunta es, ¿no se puede ir haciendo las gestiones para ir consiguiendo?
3: Y lo
2: O sea,
3: otro.
2: todo el tiempo pasa un tiempo, pasa otro tiempo, siempre va a ser la misma respuesta. Entonces, la pregunta es, ¿para qué asumen una función si es que no lo van a cumplir?
3: ¿Y por qué en
2: Si es
3: otras?
2: que, para redondear la idea, y te doy el pase. Si voy a estar con eso, no, la gestión anterior nos dejó así. Y ahí, y el tema no has ingresado, pues sabiendo de que hay activos y pasivos.
3: ¿Sabes lo que pasa? Es que se han dado cuenta que huevearnos es muy fácil.
2: Y ahí también se aplica esto, una es con guitarra y otra es con cajón, ¿no? Una cosa es ser espectador y otra cosa es ser jugador, ¿no?
3: Pero porque, es que llueve. ¿Y cómo otras ciudades que llueve más que acá, bien mejor que nosotros? Yo me hago esa pregunta simple y elemental. ¿Cómo en otras ciudades donde hace más calor y más temperatura alta que aquí, viven mejor que nosotros? No, es un tema de gestión, de capacidad, nada más.
2: Y un tema elemental, como en otras ciudades donde no tienen, o en otras localidades donde no tienen la dicha, la suerte de tener recursos hídricos, tienen más horas de agua que nosotros. Y la respuesta es evidente, capacidad, gestión que no se está haciendo por la mezquindad de las mismas autoridades de turno.
3: Y fíjate, Javier, yo quiero seguir siendo consecuente con lo que digo. Saca el Festival del Juane. Saca el concurso del Juane más grande. Que no está mal. Pero no es emergencia. Podrá ser importante, pero hay realidades de emergencia que nuestras ciudades necesitan solución a gritos.
2: Bueno, comparativamente, o sea, las cosas, en definitiva, la organización de un evento
3: Repito, no está mal. No está mal.
2: no acude de mucha inversión.
3: Pero lo que voy es, yo quiero, por ejemplo, que este acceso, mi calle, mi servicio de baja policía, mejore. Yo, eso sí, eso es de emergencia.
2: Y la pregunta es, ¿por qué ya no lo empiezo a planificar?
3: Claro, y lo otro, el día del Juan, de Magra, ya es válido, pero no es de suma urgencia, pero es importante. Si se hace ese concurso o no se hace, ¿en qué cambia la situación de nuestras ciudades? Nada. Pero lo otro sigue vigente y se va creciendo, y se va creciendo, y se va creciendo, y se va creciendo. A lo que voy, tomando tu ejemplo, no puede ser posible que haya una esquina, según tú, al costado del cine, que tenga días con hueco y no se solucione.
2: No estoy hablando de días, estoy hablando de meses. Eso es peor.
3: Pero, el concurso de la presa más grande.
2: Vamos con otra llamada. Buen día. Bueno, ya se cansó de esperar. El punto es ese de que no hay una capacidad de planificación, capacidad de anticipación. Tiene que, lamentablemente, recién la población reclamar, y aún reclamando, se demora para poder acudir o para poder hacer las gestiones necesarias y solucionar un tema.
3: Y otra cosa más, yo no sé cuánto nos va a afectar este tema del niño. ¿Se está trabajando? ¿Se está pensando?
2: Mira, eso no lo está haciendo ni siquiera el Ejecutivo Nacional, y menos las instancias regionales, provinciales y distritales.
3: A eso voy.
2: Repito.
3: A eso voy.
2: Ni siquiera el Ejecutivo Nacional está haciendo ello, pese a que se tiene ya proyecciones o estimaciones de la afectación que podría generar. Más en países, más en ciudades costeras que en la selva.
3: Pero no se hace nada. Y los expertos, ojo, este año va a ser distinto a los últimos 20. Como fue en los 90, que pasamos una desgracia total, ¿se acuerdan? Y no se hace nada. Entonces,
2: o si se está haciendo, es muy poco para tanta o tamaña cuestión que se viene. Esto por decir o por mencionar solo un ejemplo, ¿no? Y estamos hablando de mucho más cosas que están pendientes a nivel de las actuaciones a través del gobierno central, a través de los gobiernos regionales y a través de los gobiernos municipales, distritales y provinciales. Pero si nos ponemos en la condición de que ya todos están de salida, este gobierno interino ya se va en poco menos de un mes, ¿no? Poquito más de un mes. Los gobiernos regionales se van en poco menos de 6 meses. Un mes, claro. Los municipales, provinciales y distritales igual. O sea, ya ellos están viendo ¿a qué le voy a sacar más provecho antes de trabajar en beneficio de la población? Vamos con esta última comunicación. Buen día.
5: Muy buenos días.
3: Buen día, señor.
5: Quería aportar en algo.
3: Venga.
5: Yo vivo en la banda de Sultayo, caballeros, y todos los días paso y repaso por la vía de evitamiento. Y con admiración debo decirles de que nuestras vías de evitamiento se están apropiando los amigos, los comerciantes que tienen su negocio por inmediaciones. Uh-huh. Por ejemplo, en la IE hay muchas personas, pese a tener conocimiento de que 25 metros de la del eje de la vía, a partir de ello, ellos son auténticos propietarios. Pero ¿qué es lo que pasa? Se vienen hasta la plataforma de la vía y entonces ya ellos a la vez se apropian. Yo llamé a la municipalidad de La Banda, de Sultayo, y me dijeron que solamente hay 2 fiscalizadores y no pueden hacer nada. Entonces, ustedes o este programa que es el más oído de la región San Martín y que tiene un peso en todas las instituciones, escuchan para poder diligenciar las informaciones.
3: Ahora, caballero,
5: sí.
3: Pero, a ver, usted dice que le dijeron que como solo tienen 2 fiscalizadores no pueden hacer nada.
2: En ese momento, seguramente. Pero claro,
3: exacto. Esa es una respuesta que hasta ahí me cuesta creer, porque lo que tendría que haberle dicho es, por hoy estamos copados hasta el día jueves, pero el día lunes van. Debió haber sido así.
5: Amigo Cachorro, es admirable que solamente dos fiscalizadores, y tú me dices que los dos fiscalizadores han sido amenazados, es por eso que no pueden actuar. ¡Qué bárbaro! Nos están quitando el ayuntamiento, está creciendo el parque automotor. Mañana más tarde queremos hacerle de cuatro
3: así
5: vías.
3: A ver, ¿dónde le han dicho eso?
5: Un funcionario de la municipalidad me indicó eso, entonces tienes que hablar con el mismo alcalde.
3: A ver, de la banda de Chilcayo, ¿verdad?
5: De la banda de Chilcayo.
3: ¿Y cómo se apellida el funcionario? Porque me cuesta la respuesta creerla.
5: Sí, sí. Un funcionario que tuvimos una reunión en la provincial y justo le hice conocer esta incomodidad de mi parte como vecino de la banda. Entonces me indicó esa información, me dijo, ¿no? De que hay dos funcionarios. Es por eso que quisiera que usted llame y si es que efectivamente me dijeron que hay dos, o de repente no
3: queda como pendiente ningún, entonces, porque nos ganó el tiempo por hoy. Gracias por habernos llamado.
2: El detalle no está en que si hay dos o tres,
3: cuatro, cinco, seis o veinte, ¿no?
2: Uno, ¿no? El detalle está en que no se puede, pues,
3: no puedo hacer nada.
2: No puedo hacer nada porque tengo dos fiscalizadores, ¿no? Tengo dos trabajadores que se dedican a esto.
3: Ahora, eso es en la versión del oyente. Habrías, y sería bueno, pues, si le pregunté el apellido del funcionario para poder contrastar la conversación. Pero bueno.
2: ¡No vamos!
3: ¡Chao! ¡Hasta mañana!
6: 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Muchas gracias y que tengan un buen día.

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tal? ¿Cómo está? Buenos días, buenos días, buenos días. Un poquito de volumen a la vinculada, ahí estamos. ¿Sí estamos bien? Hola. Hello. Hello. Estamos en la cabina número uno. Trae de vuelta para estar jodiendo. No hablando, qué cosita bonita para que pueda alimentar tu trabajo, para que pueda alimentar tu amor, sobre todo. Y todo lo demás, para que te vaya bien. Para que te vaya bien el amor en el trabajo, en el estudio, en tus finanzas, en tus proyectos, en tu crianza, sobre todo, ¿ah? Porque antes se estaba muriendo demasiado tu gallina, tu gallo. ¿Qué le tenías a la gallina sin gallo también? A los gallos también sin gallina. ¿Cómo van a poder vivir? ¿Cómo van a poder reproducirse así de esa manera? Pues no sea malo también. ¿Ah? Tienen que poner completo en el corral, claro. De repente por ahí algunos. Unos pavos también. Unos cuac, cuac, cuac, cuac. Unos patos también. Y unos chivitos también, obviamente. Claro, carnerito por ahí. ¿Sí o no? Hoy, bendiciones a los que van a comer seco de cabrito. El día de hoy va a sumar un aguadito de cuac, cuac. Aguadito de pato también. Y hace tiempo que no disfruto de un aguadito, ¿ah? No, la verdad, pero ya es tiempo de que podamos disfrutar un aguadito de, no solamente de pato, ¿no? Se puede hacer también aguadito de pata. Eso es lo que estábamos comentando. Aguadito de pato, aguadito, ah, huevo de pavo, no pone el pavo, ah, pone la pava. Sí, sí, sí, sí. ¿Cuándo van a preguntar el huevo? ¿Hay huevo de gallo? No, huevo de gallina, pregunta. ¿Y por qué no es al revés? Huevo de pava, huevo de pavo. ¿Y se van huevo de pato? Huevo de pato. Pata la que pone. No sean unas bachuras. Bueno, ya estamos aquí en el programa. Simplemente para quedarnos hasta las 12. ¡Hasta las 12! Una muy atrevera, pues, muchachos. ¿Qué pasa con usted? Aquí estamos. Ah, me dice la gente de Minería Kike, totalmente activados. ¡Qué bien! La tía Elenita ahí jugando con el volumen de su receptor. Levántale ahí porque ya comenzó el programa El Alimento Espiritual en Radio Tropical, que se denomina Beto 99, dice la tía Elenita. Y todos los muchachos de Minería Kike ahí en la sucursal, también la cuadra 18 del Girón Alfonso Verde, también están pendientes del programa. ¡Qué bien! Una bulla tremenda. 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Oye, llegaron los muchachos, tía Elenita, ve, me tiene que pasar la voz. De repente ya llegó uno o dos, no sé, pero tiene que pasar una la voz, ¿sí? Ahí está la gente de Minería Kike, como de siempre. Gritando a todo pulmón a los encuestadores. Nosotros escuchamos Radio Tropical contigo en todo momento. 9:45 minutitos en el Perú. Comunicaciones y contactos telefónicos en unos minutitos ya para conversar contigo. En este jueves, te doy mi corazón para que juegues. Claro, para que juegues como un niño.

0: canción de visita, pero renovadita, ¿no? Claro, regrabadita, pues, qué buena, qué buena. Hay remolinos de aire y remolinos de agua, pues. En la Muyuna. ¿Qué Muyuna? Es un lugar donde el agua da vueltas, pues, no, el río, en los ríos, ¿no? O sea, donde, bueno, ¿cómo les explico esto? Remolino se llama, o sea, hay un lugar donde el río ha minado a una parte de las rocas, de la tierra, ¿no? Y hace como una especie de círculo. Y entonces llega ahí, da la vuelta el río. Vueltas, y si ingresas ahí tú, ahí te puedes estar dando la vuelta, aunque sea 10 años, 5 años, ¿no? Y el mismo río te saca. Y ese sí que le da la gana. Pues si no, ahí vives, ahí dando la vuelta, si no puedes salir, hermano. Ese se llama una muchuna. ¡Una muchuna! Al estilo de eso es argentino. Oye. ¡Solú! Ya, ¿qué más? Ese se llama la muyuna. Ahí dentro de esa muyuna existen los remolinos, pues, los remolinos fuertes, dependiendo de la fuerza del río, pues, ¿no? Pueden haber muyunas pequeñitas, mini muyunitas, y macro muyunas. Y dentro de esas muyunas, macro muyunas, son unos remolinazos así. ¡Fua! Ah, si te chapa eso, fuertemente al fondo del río. Ya, si tienes suerte, vuelves a salir. Y si no hay suerte, ya no sales nunca, hermano, con vida. No, eso es fuera de broma. Pues ya, ¿por qué se ríe? Ja, ja, ja. No es una verdad. Eso les ha sucedido a los que han navegado en los ríos, ¿no? En las balsas, en las canoas. Se han virado las canoas, o sea, se han volteado las canoas con la fuerza del agua, ¿no? Se han ido ahí, les agarró estos remolinos tremendos y les metió al fondo del agua y algunos, por suerte, salieron. Y otros ya no, pues salieron, pero no los encontraron ya, pero sin vida, pues, ¿no? Y eso hay que tener precauciones los que navegan en los ríos, pues, ¿no? En las balsas, en la canoa, qué sé yo, cuando estás bañándote, de repente es algo lindo, es algo relajante estar en un río, pero hay que tener respeto también. Pues otros porque dicen, no, yo sé nadar, que soy el José Olaya de la selva, que no puedo vivir, no pasa nada, y hasta ebrios se botan, se lanzan al río, y resulta que nada, hasta el mejor nadador se han ahogado. Los mejores nadadores de los ríos se han ahogado, han perecido. Y así es, hay que tener mucho cuidado, porque el agua es una fuerza. Es una fuerza de la naturaleza, como el aire, como la tierra, como el fuego, ¿no? Entonces hay que tener mucho respeto. Un palillito de fósforo puede quemar a muchos árboles, puede dejar sin vida a muchos árboles. Un palillito de fósforo. ¿Ah? ¿Te das cuenta cómo tiene la magnitud, la fuerza tremenda, el fuego, el aire? Te puede derribar árboles, te puede derribar edificios. No he visto, a Dios gracias, no hemos nacido en esas tierras donde existen estos tornados, famosos tornados, ¿no? También son remolinos, pues, de aire. Y llevan, levantan carros, reventan todo. ¿Ah? A mí me llaman remolino porque levanto todo. Anda, no sea malo. No me haga mucha muy fea publicidad. No sea malo. Algunas cositas nomás levanto cuando están descuidadas. Oye, así pues. Ah, y así, algo, pues, también comenta algo, oye, estás en que usted te busque tu char nomás, ¿no? Ay, qué lindo, qué bacán, sí, es la verdad, pero nada, participa en el programa también, pues, no sean una, ya voy a hacer una gachura, ¿sabes? Ya, que usted ya demasiadita con ustedes. Vamos a presentar musiquita cuando son las 9:54 minutos en el grupo que viene, mi estimado, Díaz Montesa. ¿Quién es este pata?
1: Díaz Montesa, ajá. Suelta la pista.
0: Ándate, ale.
1: Un aplauso para mami y papi, porque en verdad rompieron.

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Hay tres chontolones, ¿ah? No sé si esta será la canción que reclamaron desde el Ministerio de Transportes. No, así se dice, no. Bueno, bueno. 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Claro, en Usúa, ahí nos están escuchando también la gente, los doctores sobre todo. Qué bien, revisando, chequeando los ojitos de tanta gente que se va. Qué bien, dejándolos ok, ¿eh? Haciéndolos ver bien, haciéndolos ver bien. Qué bien, gracias, doctores. A las enfermeras también, a las asistentes también por esa sintonía tremenda que todos los días están levantando, jugando con el volumen. Qué bien, qué bien. Y vamos a continuar con más chontolones.

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1: 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Muy chuponito. Ya, mi querido. Por acá me pregunta mi promoción, ¿qué es? Mi promoción Víctor Hugo. Me dice, a ver, ¿qué se come, mamita? ¿Qué se come, mamita? Uchpa gallo, hijito. Uchpa gallo, hijito. Con voz de mujer, pues tiene que ser, sino... uchpa gallo. Bueno, seguro que. Hemos indagado, hemos investigado. Es una palabra quechua, uchpa, ¿no? Uchpa, uchpa. Uchpa es uchpa mote, por ejemplo, ¿no? Con ceniza. O sea, es un gallo cenizo, de color cenizo. Bueno, por ahí también estos gallos teretaños, la gallina teretaña, ¿no? Tienen algo de cenizo también. Y a eso es lo que se refiere, comeremos uchpa gallo hijito. ¿Qué se come, mamita? ¿Qué se come, mamita? De hambre, pobre muchachito. ¿Qué se come, mamita? ¿Qué se come, mamita? Y la mamita responde, ¡uchpa gallo, hijito! ¡Uchpa gallo, hijito! ¡Tenemos que ir a sacar de su huerta del vecino! ¡Anzuelo, pues, tiene que ser! Más o menos así es mi promito, Víctor. Un abrazo tremendo para ti, caramba. ¡Víctor Hugo! Ahí está, espero que esté ya recuperadito de salud. Tiene que ser así. Y ahí está la gente de Distribuidora Pajatén. 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Se aprovechó fiesta de San Juan, hermano, porque tengo lentes mostrazos para que te vayas de paseo, güey. Ahí me están. Si ya me van a hacer llegar mi... No, tengo que ir, ¿no? Para que me donen un lente ahí bonito, bacán, hermano, ¿va? Para ir de paseo a algún lugar. Ya vamos a programar algún lugar especial. Ya un lugar donde no nos fuimos todavía nunca, hermano. Sí, tenemos que ir en esta fiesta de San Juan. ¡Hay llamada telefónica! ¡Hola, buenos días!
2: ¡Halo, Betito! ¡Buenos días!
1: ¡Buenos días, caballero!
2: Disculpa, amigo, por internet de su programa, muy escuchado, especialmente los amigos de Mapa San Martín.
1: Ajá.
2: No tenemos agua, hermano, ya por 5 días aquí por el Girón Oriental, segunda cuadra del distrito de Morales.
1: Ya.
2: Desde que arreglaron una tubería acá, que hubo problemas con acá del estadio, nos dejaron sin agua. No sé qué es lo que piensan ellos para restablecer el servicio ahí, porque... Ya no podemos ni bañar, hermano, de verdad. Estamos una noche, gracias a Dios, ha llovido. Hemos juntado agüita para poder, por lo menos, lavar nuestros servicios.
1: Los servicios, ¿no?
2: Por favor, hermano, por intermedio de su programa, se llama un llamado al Mapa San Martín, que ya, pues, restablezca el servicio de agua potable a esta cuadra de Girón Oriental, cuadra 2-3.
1: En el distrito de Morales, esta es en la parte baja, distrito, si no me equivoco, ¿no?
2: Parte baja.
1: De Morales. Muy bien.
2: Portal del estadio.
1: Ya, muy bien. Morales. Ya, la solución, o sea, yo pienso que porque todo problema tiene solución. Yo sé que en todos los lugares estamos así, en mi barrio también, en mi calle también estamos restringidos con el líquido elemento. Y no sabemos, la verdad, pero debe haber algo porque no se está abasteciendo normal, no tanto normal, pero como teníamos antes, ¿no? Entonces, la solución de que, atención, gente de Mapa, que por lo menos que vaya con la cisterna, pues, ¿no? Que lleven el líquido elemento con la cisterna para que los vecinos puedan apalear por lo menos algo su necesidad, porque sin agua no podemos hacer nada, no somos nada sin el agua, de verdad. Y entonces,
2: así es,
1: acá el Girón Oriental en la cuadra 2, ¿verdad?
2: Cuadra 2, sí.
1: Cuadra 2. A ver, señores de Mapa San Martín, por favor, lleven la cisternita, por favor, para que se carguen de agüita todos sus envases. En esta oportunidad ya, mi hermano, hay que sacar todos los envases que hay en la casa. Hay que aprovechar cuando la cisterna se va. Por ejemplo, yo cuando hay este tipo de problemas, ya no solamente los timbos, la galonera, los baldes, pero ¿qué más? Ya saca, yo digo, saque ya los bacines también debajo de la cama. Hay que llenar en los bacines también, hermano, porque...
2: Esos
1: tinajones, lo que se hace fermentar la chicha también, todo, hermano.
2: Esos tinajones de barro antiguamente que lo hicieron,
1: claro,
2: para guardar nuestra chicha.
1: Y claro, esos tinajones lo que hace servir también de cómoda, ahí lo que te ponen tu ropa, tu pantalón, tu camisa, hermano, sácase de ahí. Correr esas ratas, ya que están ahí aumentando, hermano.
2: Lo importante es que se llene la lucha, hermano.
1: ¡Claro! Sí, mi hermano, bueno, a mal tiempo, buena cara. Yo sé que los problemas se van a solucionar. Están escuchando porque ahí en las oficinas de Mapa nos escuchan bastante, se paran riendo ahí, jajaja, jejiji. No solamente reír, hay que solucionar los problemas también de los vecinos, ¿ah? Porque ellos pagan puntual. ¿Tú pagas puntual tu recibo de agua, sí o no?
2: Claro, hermano, puntual mi recibo de agua, de luz.
1: Claro, todo, pues, mi hermano. Entonces tienes todo el derecho de exigir un buen servicio, y así como tú y todos nosotros nos merecemos respeto porque pagamos ese servicio que nos brindan. Y queremos un servicio óptimo, pues. Gracias, eso, hermano, listo. Por llamar.
2: Ok, mi hermano, listo.
1: Ya, muy bien, gracias. Una apoyo tremenda para este señor que nos llamó del Jirón Oriental en la cuadra 2, señores de Mapa San Martín. Quieren que se restablezca y no saben el problema. Bueno, dice que hicieron una instalación, pero ya pues, si no se va a poder todavía por medio de la tubería, entonces que lleven la cisternita, pues, por lo menos a los barrios donde están necesitando el líquido elemento. ¡Atención, Mapa! ¡Vamos y dale! ¿Por qué más? Ahí está otra pandillita. Esta también se llama El Chontolón, oye. Estamos de suerte, ¿ah? ¿Eh?

0: Hola, hola.
1: Hola, Beto, buenos días. Aquí llamando a Bella Durmiente.
0: Bella Durmiente. Ella es tu enamorada.
1: Enamorada.
0: O tu señora.
1: Iván, mi esposa.
0: Ah, oye, oye, Quinto, ya te fuiste hasta al pie del cerro de ese que se llama Bella Durmiente, ¿o no?
1: No os puede entrar, Beto, no os puede entrar.
0: ¿Por qué no se puede? Está restringido. No.
1: No, lo
0: restringido el lugar, pues, o sea que está ya. Cuidado. Prohíben el ingreso.
1: Es un cerro más o menos de.
0: O es que no se puede ingresar por accidentado que es.
1: Por mirador sí se podía, por mirador sí.
0: Ah, ya. Pero, o sea, sí, nadie ha llegado. No. O sea, lo que te pregunto es si han llegado a la cumbre del mismo cerro de la Bella Durmiente. ¿Se puede ir? ¿Es accesible o no?
1: No llega.
0: No llega.
1: Hasta los 600 metros, algo así. Por mirador, te digo.
0: Ay, ay, ay. Muy, pero ya te fuiste tú. ¿Te hice una vuelta por ahí o todavía te contaron?
1: Ah, pues sí. ¿Ah? No, yo vivo acá en Mega, en ese pechito.
0: Ay, ay, ay, muy bien. ¿Y cómo es la vista panorámica? Cuéntame, Quinto, ahí, tú solo, no me quieres saber hoy.
1: Bueno, quiero hacer una invitación para el fin de San Juan, que venga a la ciudad de Tingo, pero hay recreos, estuviste también acá, escuela de las lechuzas, la escuela de las pavas, las aguas sulfurosas que queda acá por el Valle del Monzón, y también acá por Las Palmas hay un otro secreto que es el Honoduro, que es un secreto también muy conocido en la región Huánuco.
0: Ya.
1: Que vengan a visitar los turistas de Tarapó, que vengan a visitarnos por acá, tengo María, prometido, en esta fiesta de San Juan, que vengan a comer este rico Juane.
0: Uy, bacán, ¿no? ¿Y en tu casa van a preparar el Juane, no?
1: Por supuesto, claro, prometido, claro, vamos a tener gente ese día.
0: Ay, ay, ay, qué bien.
1: Vamos a preparar la chicha de maíz y el masato.
0: Mula supi. A ver, para los que no saben qué es esta bebida mula supi, ¿de qué se conforma la bebida mula supi?
1: Esa es de una bebida regional que se prepara acá en la ciudad de Huánuco, en la región Huánuco. Él viene a base de masato de yuca y en jugo de caña.
0: Yo pensaba que era diferente, ¿no? Yo pensaba que para que al ventillo de repente contratan unas 10 a 15 mulas y para que le tiren un supicito y ahí se llama mula supi. O estaba.
1: No.
0: ¿Ah?
1: Ese es su nombre.
0: Porque hay una combinación de ventillo, el jugo de lo que no saben, ¿qué es el ventillo? Es el jugo de la caña, pues, ¿no? Que se fermenta, sí, y eso se llama el ventillo. Y eso lo combinan con el masato.
1: Exacto, con el masato se combinan, pues.
0: Y eso se llama mula supi.
1: Sí, mula supi.
0: Y de verdad que te da unos pediatras, pero fuertísimos, ¿no?
1: Ay, qué hace, piensa.
0: Ay, Dios mío. Ya me imagino Quinto, caramba, cuando regresa.
1: ¿Quién es la presidenta de ANP en San Martín? ¿No es la señorita Glenda? ¿La señora Glenda ya no es?
0: La señora Glenda ya no vive en San Martín, mi estimado Quinto.
1: La
0: señora Glenda ya radica en los United hace tiempo, o sea.
1: Ah,
0: ya. Ah,
1: qué bien.
0: Oh.
1: Muy bien, muy bien. ¿Y qué
0: dice Rodri? Ya le llama hoy, no, mañana lo llama, pues. Él viene a la una de la mañana, hermano.
1: Ya no duerme.
0: Ese es purguero, pues. Toma purgas, unas purgas. No es ese fuma ese masate. ¿Cómo se llama el tabaco negro, rojo? 7 vueltas, 8 vueltas. Es un tremendo curandero ese muchacho, ¿ah? Hace regresar al ser amado, aunque sea con ronderos. Hace unos amuletos, todo se dedica. Él es un hombre multifacético.
1: Le quiere igual a Miguel Ruiz Corral.
0: Sí, mi querido Quinto. Voy a la pausa, tengo que ir a la pausa, Quintito. Yo quiero conversar
1: ya,
0: contigo, aunque sea un mes.
1: Para todos mis saludos, doctor San Martín.
0: Ya, hermano, gracias. Un abrazo tremendo para ti, Tingo María. Gracias. Muy bien, vamos a la pausa, ¿no? Bueno, estamos pasando de la pausita y volvemos en unos minutos.
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3: Titulares, hoy jueves 18 de junio de 2026, año de la esperanza y el fortalecimiento de la democracia.
4: La congresista Carol Paredes Fonseca manifestó en relación a la suspensión de transferencia de fondos del fideicomiso a la región San Martín, que es una arbitrariedad por parte del Ministerio de Economía y Finanzas.
3: No es posible que un derecho establecido por ley se tenga que cortar desde enero de este año. No se han transferido 64 millones de soles que corresponden a la región San Martín.
4: La parlamentaria señaló que se han enterado que el Ministerio de Economía y Finanzas no transfiere desde el año 2012. No se ha hecho ninguna transferencia por el crédito fiscal a la región San Martín.
3: En cuanto a oficializar el aeropuerto Guillermo del Castillo Paredes de Tarapoto como aeropuerto internacional, dijo que esperan que esto salga en este mes. Todo depende del Ministerio de Transportes y Comunicaciones, aseguró.
4: Sobre la emergencia del servicio energético en Tarapoto, Yurimaguas, Bellavista y Juanjuy, manifestó que el Ministerio de Energía y Minas tiene que informar por qué la demora en la implementación de la declaratoria de emergencia.
3: El chef de Bosque de Guardián, Gregorio Laván Santos, nominado al premio Somos del diario El Comercio, manifestó que esta nominación significa el reconocimiento a la gastronomía amazónica.
4: Uno de los platos recomendados es el cerdo con salsa de insumos locales, el cual se combina con un mucílago de cacao, y esta mezcla agridulce le da un toque especial, señaló el chef Gregorio Laván.
3: Una buena noticia, el Banco de Sangre Regional de San Martín recolectó 202 unidades en campaña de donación voluntaria de sangre en el distrito de Bajo Viabo, en la provincia de Bellavista. Donantes, en algunos casos, viajaron más de 4 horas.
4: Horrible, joven riojana es asesinada cruelmente en zona de minería ilegal en Puerto Maldonado. Sus familiares ahora piden ayuda para trasladar su cadáver hasta la ciudad de Rioja.
3: En menos de 24 horas que fumigaron, lluvia registrada ayer en Tarapoto hizo que el herbicida discurra de inmediato hacia la laguna Ricuricocha en Tarapoto.
4: Deslucido lanzamiento de las fiestas de San Juan en Tarapoto, la gran ausente fue la alcaldesa Junior.
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0: Perú, 10 de la mañana con 42. Llegó 42. Miluka Rodríguez está de cumpleaños el día de hoy. Felicitaciones para ti, Miluka. Saludos de parte de su mamita, de parte de su papito, de parte de toda la familia, los amigos, los compañeros de chamba, de estudios también. Está estudiando la mujer.
1: ¡Bravo!
0: Claro, claro. Otra carrera.

0: carrera, dice ya, pero ¿cuál es la carrera, Camilusa?
1: Por lo menos, ¿no? Bueno, para resaltar aquí en el programa, porque se merece obviamente, porque el sacrificio tremendo que está haciendo para hacer o para tener dos títulos. ¿Cuál es el primer título y cuál va a ser el segundo título, mi querida Miluca? Una bulla tremenda para Miluca. Felicidades, un beso y un abrazo, pero fuerte, fuerte, fuerte, fuerte, un abrazo de vos, obviamente, en este cumpleaños. Que venga muchos años más de vida, con mucha salud, con mucho amor, con mucho cariño, con muchas bendiciones, sobre todo. ¡Claro, Miluca! ¡Miluca al Congreso! ¡Miluca al Congreso! No, pero quisiera ir de paseo por la Miluca. Claro, saludo tremendo para ella. Y otro saludo para Carlitos Ordóñez, también, está en la sintonía de la radio. Está en... ¿Dónde? En 10 de agosto. Carlitos Ordóñez Dávila. No es su cumpleaños, simplemente quiero su saludo porque es oyente fanático del programa Beto 99. No solamente del programa, dice, sino algunos programas informativos de la radio también le gusta, le encanta, para que él se informe bien. ¡Qué bien, qué bien, Carlitos! Un abrazo tremendo para ti, mi querido y hermano de la Roma. ¡Vamos a presentar, chicos! ¡Sí, señora! ¡Al Grupo Carro! ¡De Cajamar! Que se llama el gallito, no el gallito malogrador de la radio, no.

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0: Chiquita, chiquita.
1: Chiquita pero fermentada en un buen tinajón. No en eso es que guardan su ropa, pues no. Se sirvió. Ah, no, no, bueno, ya hace tiempo que no preparamos chicha. Ya este tinajón va a servir de cómoda. De cómoda lo ponen ahí, empiezan a poner la ropa. Y ni siquiera lo implanchado ahí, nomás lo arrumban todo. ¿Sí o no? Entonces nos están pidiendo chichita, chichita, chichita, pide chichita, se lo damos. Con el fabuloso sonido 2000. Antes era fabuloso, pero ahora ya no. La maquinaria, ¿no? La maquinaria musical nunca se detiene. Qué bien. Linda Serranita, ¿en la voz de quién? Del irreconocible. El maestro Meli, tenemos una bulla tremenda. En su voz de él, ¿eh?

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0: todos los lugares. Se están dejando muy limpios los lugares donde van a ir la gente a disfrutar de la fiesta de San Juan. En los pueblos que están a la orilla de los ríos, de los riachuelos, la quebrada, ¿sabes? Por si acaso, ya habíamos comentado, habíamos hablado de esta situación, de que tienen que dejar como encuentran, ya lo saben, ¿ah? ¿Eh? Limpio, totalmente limpio, eso no nos vamos a cansar hasta el día y todos los días, ¿sabes? Claro, para que puedan encontrar en otra vez, bueno, no solamente ustedes, sino otras personas, para que encuentren también limpio los lugares de la selva, los lugares paradisíacos, los lugares hermosos a donde van a ir a disfrutar con la familia, con los amigos de Rico Juan. Por ahí algunas chilindrinas también. Ah, algunas, nada más. No vayan, no se excedan también. Oye, ya. Que 5 cajas, 2 cajas, nada por ahí. ¿Ya? Tienen que dejar limpio, pues, no contaminen los ríos, no contaminen los bosques, por favor, no estén talando también ahí, cortando los árboles en vez de plantar más árboles, ¿sí o no? ¡Hola! ¡Hola! ¡Hello!
1: ¡Hola, buenos días!
0: ¡Hello, buenos días! ¡Hola! ¡Hola, hola! ¿Quién habla? ¡Aló! ¡Hola, hola! Por aquí, hola, hola, por allá. Hola, hola, por aquí, hola, hola, por allá. 11:14. Ya, entonces, ahí están listos. Oye, no sube los huevos. ¿Por qué no hacen subir? ¿No? Aprovechan el tiempo y el huevo. En estos momentos está disparando de precio. Bueno, lo natural, dice, ya, es una costumbre también. Es una costumbre como la fiesta de San Juan. Se ha hecho costumbre los precios, o sea, suben el precio en las fiestas de San Juan, ¿no? El precio de los huevos ha subido y no sé hasta cuánto llegará el casillero, porque pues, se encuentra lo que estaba a 9, a 8 soles el casillero, dependiendo del tamaño también, ¿no? Que ahora ya no encuentras a 8, no encuentras a 9, no encuentras a 10, no encuentras a 11, encuentras a 13, 14, 16, ¿ah? A 17, a 50 soles el casillero. ¿Qué cosa es huevo de avestruz? ¿Qué cosa para que pongan a ese precio? ¿Ah? Ya no se pasen también, pues, no se aprovechen del pánico también. A ver, yo quisiera que los Juanes ya no preparan con huevo, pues ya sin huevo, pues que solamente con la presa. Aún eso también, la gallina también se eleva, oye, el precio del pollo, gallina, todo se eleva, todo se eleva. Todos aprovechan. Sí, así es. Ya en otro que ya no preparen Juanes, pues para la fiesta de San Juan, ya no, sería pues algo ilógico, ¿no? De que una fiesta de San Juan sin Juanes. Pues. Ay, bueno, pero así está la situación. Así está la situación, mi querido. Pues ya era tiempo también de presentar música peruana, ¿no? Ya era tiempo, ya era hora de presentar música peruana. ¡Los Kipos! Oye, mira que han escrito mal. ¿Cuál es ese pendejo? Aquí pusieron los Sipus. Y no es los Sipus, son los Kipos.

0: Señor Casañera, ¿cómo está usted? Bienvenido al programa Beto 99. Sí, bueno, hola, ¿cómo estás, Beto? Aquí volviendo de más allá para llamar a la Unión, a los peruanos. Bueno, dejar a de lado la situación política que está más movida que el ají el ají rocoto. Gracias, señor Castañeda, Lucho Castañeda, pues, hermano, claro, Castañuela, eso es Lucho Castañuela. Hoy no se olvide para mañana, no, hoy es jueves, yo pensaba que era viernes, ya para el sábado, como es de costumbre el programa sabadazo a partir de las 9:30 aquí, vía Radio Tropical, contigo en todo momento. Para que pasen un bonito fin de semana. Oye, a propósito, vamos a tener un programa especial por motivo del Día de Papá. ¡Bravo! ¡Ay, toditos los papitos! Vamos a querer escuchar a los hijos, ¿no? No solamente en el Día de Mamá, hablando bonito de la mamá, eso está bien, perfecto. Y queremos escuchar también hablando bonito del papá, claro, como que no es importante. En las instituciones educativas hacen la celebración casi nada, ya dice a medias, nada más, no. Le preguntan a los profesores, bueno, lo que dicen los oyentes, pues no. Y el día, no, bueno, más, sí, vamos a celebrar con un abrazo, una pequeña reunión y nada, va a haber algún compartir. No, así nomás, vamos a siquiera un poco de guavillos, vamos a comprar. ¿Ah? Un poco de... No, fe, ¿cómo va a ser así? Ya, nosotros los papás también nos merecemos, pues, nos merecemos ese agasajo bonito, chévere, ¿no? ¿No? No, yo tengo derecho a llorar también. ¡Una bulla para los papás! No, el sábado vamos a tener un programa súper especial, acá, chévere. Con todito los muchachos están pidiendo el retorno de Ricky del Castillo. Oye, ya demasiadas vacaciones también para Ricky del Castillo. ¿Qué pasa contigo? Mi querido hermano. Ya, este sábado estará, pues, ¿no? Me imagino. ¡Ricky, estás escuchándolo! Acá están reclamando tu presencia. Dice que el programa parece como le faltaría un poco de sal, de cominos, de ajo. No, sal no, porque si digo sal ya no, salado. Pues, aunque le han lapidado a la sal, pues. Cuando la sal es vital, tienes que comer, no vas a comer pues, a montones, no, simplemente tomar tu habita con pizca de sal, ¿ah? Y es muy bueno, mineral que necesita tu cuerpo, porque ya hemos pasado a otro tema, pues ya Ricky, ahí te quedas tú ya. No, entonces, sí pues, la sal, ¿no? La sal es importante, ¿no? Hay que si derramas sal en la puerta de mi casa y encontrás sal, voy a hacer salado. Oye, la persona que tiene esa tendencia, porque siempre he escuchado eso, he encontrado sal en la puerta de mi casa. Ah, me están deseando están pidiendo que esté salado, mentira. Al contrario, vas a tener más abundancia, porque la sal es esa, pues, ¿sí o no? Ya hay llamada telefónica, hola, ¿quién habla? Hola, no está hoy. Y a ver, nos tenemos que ir a la publicidad, qué pena. Nos tenemos que ir a la publicidad, mi querido. Ya, la llamada va a ser después de la publicidad. Vamos a la publicidad, al encuentro de la publicidad, a los que nos dan ese, o sea, el combo diario, pues vamos a decir, ¿no? Claro, vamos al encuentro de la publicidad y volvemos.
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2: Titulares, hoy jueves 18 de junio de 2026, año de la esperanza y el fortalecimiento de la democracia.
3: La congresista Carol Paredes Fonseca manifestó en relación a la suspensión de transferencia de fondos del fideicomiso a la región San Martín, que es una arbitrariedad por parte del Ministerio de Economía y Finanzas.
2: No es posible que un derecho establecido por ley se tenga que cortar desde enero de este año. No se ha transferido 64 millones de soles que corresponden a la región San Martín.
3: La parlamentaria señaló que se han enterado que el Ministerio de Economía y Finanzas no transfiere desde el año 2012. No se ha hecho ninguna transferencia por el crédito fiscal a la región San Martín.
2: En cuanto a oficializar el aeropuerto Guillermo del Castillo Paredes de Tarapoto como aeropuerto internacional, dijo que esperan que esto salga en este mes. Todo depende del Ministerio de Transportes y Comunicaciones, aseguró.
3: Sobre la emergencia del servicio energético en Tarapoto, Yurimaguas, Bellavista y Juanjuy, manifestó que el Ministerio de Energía y Minas tiene que informar por qué la demora en la implementación de la declaratoria de emergencia.
2: El chef de Bosque Guardián, Gregorio Laván Santos, nominado al premio Somos del diario El Comercio, manifestó que esta nominación significa el reconocimiento a la gastronomía amazónica.
3: Uno de los platos recomendados es el cerdo con salsa de insumos locales, el cual se combina con un mucílago de cacao, y esta mezcla agridulce le da un toque especial, señaló el chef Gregorio Laván.
2: Una buena noticia, el Banco de Sangre Regional de San Martín recolectó 202 unidades en campaña de donación voluntaria de sangre en el distrito de Bajo Viao, en la provincia de Bellavista. Donantes, en algunos casos, viajaron más de 4 horas.
3: Horrible, joven riojana es asesinada cruelmente en zona de minería ilegal en Puerto Maldonado. Sus familiares ahora piden ayuda para trasladar su cadáver hasta la ciudad de Rioja.
2: En menos de 24 horas que fumigaron, lluvia registrada ayer en Tarapoto hizo que herbicida discurra de inmediato hacia la laguna Ricuricocha en Tarapoto.
3: Deslucido lanzamiento de las fiestas de San Juan en Tarapoto, la gran ausente fue la alcaldesa Juni.
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0: piñería.
1: No, sería el cañón. Sería el anzuelo de pesquería. Ay, ay, ¿qué dice usted? ¡Ah, la pesoye! ¡Ay, nada, no dice nada! ¡Guararé, guararé, guararé! ¡Comiendo un mame! ¡Guararé, guararé, guararé! ¡Ay, qué bonito! ¡Ya estamos en la parte final del programa! ¡Última media hora! ¡Última media hora ya del programa! Ya saben que mañana será viernes, pasado será sábado y así sucesivamente. Los días vienen, los días van. ¿Ah? Sí, los meses, los años, al toque, nomás va a terminar este año todavía. Ya estamos más de mitad de año y ya se viene la otra mitad al toque. Y ya pasó el año 2026. Sí. Ah, tenemos saluditos. A ver, ¿qué? ¿Saludo para quién? Para Melissa. A ver, el saludo. Acá tenemos otro saludo. Saludo. Ya no tenemos. Ah, saludo para Neri Rosita. Hoy no tenemos su tema de la señora Neri Rosita. Hoy nos pide un tema, unos temas medio estrambóticos también nos pide ella, pues. Ah, ya, a ver. No tenemos ese tema. Ese tema no tenemos. No tenemos otro tema. De repente podamos tener el tema de cualquier otro tema, pues, sí o no. Ahí está. Y por acá para Rosaura Sánchez, un saludo de cumpleaños, Betito. Me gusta, me encanta tu programa. Saludo de cumpleaños para mi hijo Jordan Ramírez Sánchez. Ahí está, para Jordan, mi sobrino, pues claro, mi sobrino. ¡Bravo! Un añito más, de parte de su mamita Rosaura, de parte de su papi también. Su papi se llama Rosauro. Ah, no es Rosauro.

Bien, entonces para él un saludo tremendo para mi sobrino que el día de hoy está cumpliendo años. No sabemos cuánto de eso no interesa. Lo interesante es que estén escuchando la radio, que disfrute. Bueno, que llega, me imagino que va a haber un compartir con la familia, con los amigos. Ahí, ¿no? Para eso ya hicieron los ahorritos, dice, con anticipación durante un año. ¡Qué bien! Ahí estamos, entonces, cumpliendo con los saluditos. ¿Ah? Hay tiempo todavía, si me quiere escribir, si quiere ya yapear, digo, plinear, digo. Si quiere whatsappear al 975-06-7241. ¿Ustedes creen que digo de broma, no? No, no digo de broma, no. No estoy riendo, estoy hablando en serio. No, que... No, el Beto dice de broma, de... ¿Pero cuál broma, oye? Estoy hablando en serio. ¿Cuál? Ja, ja, ja, ja, ja, viejo, una risa de... Una risa del león acá. No, acá dice risa de viejo. Y verdad, pues no, risa, esto es una risa de... Y se ríe todavía. Sigue riéndose. Eres una bachura, güey. ¿Ya? A ver, por acá. No, sí piensa que de broma, tío. No, no hablo de broma, no hablo de broma, güey. ¿Verdad? En serio, man. ¿Ya? A ver, más saludos por acá. Para César y Doménica. Pareja de enamorados, me imagino, amigos. No especifican, pues. César y Doménica, en la banda de Chilcayo, me están escuchando. Están disfrutando del programa, dice. Se están vacilando, dice. ¡Qué bien! ¡Bravo! De eso se trata. ¡Y en Arquía! Saludo para la gente de Arquía, el salón de eventos generales. No me pregunte, ¿es para bautizo? Para matrimonio, no, para todo. Para 9 en Girón Jiménez Pimentel, ahí están los muchachos escuchando la radio. Está ahí mi sobrino Hugo. ¡Huguito! Está mi sobrina Meli también. Claro, saludo para ellos. Ay, para Estilos. ¡No! Estilos, pues, ¿no? Estilos es el... No, esa es la que decoran. Y Arquía es el salón de eventos. Claro. Estilos, él es el encargado de... La empresa encargada de decorar. ¿Quieres un matrimonio? Todo lo que es matrimonio. Decoración de matrimonio, pues. ¿Quieres 15 años? También decoración de 15 años, una fiesta de 15 años. ¿Quieres un baby shower? También alusivos a lo que es la fiesta, pues. No van a poner pues, lo que es de matrimonio en un baby shower. No, no, no, imposible. Y tienen para todo. Así es. Definitiva manche. ¿Quieren, por ejemplo, para un parto? Una claro. También celebran, como que no, que, ¿por qué te ríes? Eso se llama pues, baby shower, ya prácticamente, ¿no? Ya va a llegar el, ¿ah? Y también llegada del ejército, también, hermano. Hoy va a llegar licenciado, ¿verdad? Licenciado del ejército, pues, también, una fiesta. Normal, el que tiene su dinero puede hacer, pues, ¿no? Pues puede celebrar todo, hermano. No, divorcio, ya que vas a estar celebrando divorcio, pues no sea malo también. Ya, eso ya, ándate al año. Ya, vamos a responder esta llamada telefónica. Hola, buenos días. Aló. Hola, hola, ya no está. Se fue cuando decimos vamos a responder esta llamada telefónica, al toque, ¡fum! Corta, ya, tampoco no es así.

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0: 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Son las 12 de la mañana. 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

0: Señoras y señores, ¿cómo están? Muy buenas tardes. Bienvenidos una vez más a una emisión y edición de Actualidad desde el Mediodía. Como siempre, es un honor y un placer poder ingresar a cada uno de sus hogares, centros laborales y o negocios para llevarle lo mejor en información, ya pasando la quincena del presente mes y con seguramente novedades que uno espera tener conforme va pasando el tiempo, sobre todo a puertas de la festividad más importante de la Amazonía peruana. Hablamos de la fiesta de San Juan, que por azares del destino se va a realizar a mitad de semana. El 23 ya tenemos el preparado de los Juanes y el mismísimo 24 celebrando esta fiesta propia nuestra, pese a que muchas veces no se pretenda reconocerla como tal a lo largo y ancho de la Amazonía, sobre todo con los miembros del staff, ¿no?, del gobierno central, ¿no? Así que así más o menos va la cosa. A esta hora de la tarde, sin más, vamos inmediatamente con nuestros titulares.
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0: Titulares hoy en Actualidades del Mediodía, jueves 18 de junio del año 2026, año de la esperanza y el fortalecimiento de la democracia. El Poder Judicial iniciará este mes el juicio oral contra Víctor Polay Campos por el caso Las Gardenias, relacionado con asesinatos contra miembros de la comunidad LGTBI, ocurridos entre los años 1989 y 1992 en Tarapoto. La Fiscalía solicita cadena perpetua por los delitos de terrorismo agravado y homicidio calificado. El proceso también comprende a otros ex terroristas del MRTA investigados como Peter Cárdenas, Lucero Cumpa, Alberto Gálvez, Lino Manrique y Cícero García. Comisario de Tarapoto, Aarón Centena, cuestiona liberación de detenidos tras ataque a serenos y daños ocasionados hacia un patrullero. El comisario de Tarapoto informó que estas tres personas detenidas tras estos actos violentos contra personal de serenazgo y causa de daños quedaron en libertad. Suspensión de transferencia de fondos del fideicomiso a la región San Martín es una arbitrariedad por parte del Ministerio de Economía y Finanzas, asegura la aún congresista Carol Paredes Fonseca. En cuanto a oficializar el aeropuerto Guillermo del Castillo Paredes de Tarapoto como aeropuerto internacional, la parlamentaria dijo que se espera que salga esta disposición este mes. Todo depende del Ministerio de Transportes y Comunicaciones, se asegura. Trabajadores asistenciales afiliados al Sindicato de Salud Tarapoto continúan por segundo día consecutivo con protesta con plantones frente a la sede central de dicha institución y desmienten comunicado emitido por la Dirección General y confirma el aún desabastecimiento de medicamentos en la entidad. La presentación oficial de una de las celebraciones más emblemáticas de la selva, la fiesta de San Juan, tuvo un lanzamiento frío. Y no por la lluvia, sino por la ausencia de la alcaldesa Juni Perea y una reducida concurrencia de asistentes en la Plaza Mayor de la ciudad de Tarapoto. En la banda de Chilgayo hoy se realizó el lanzamiento oficial del tercer festival del Juani Amazónico Sabor Bandino y la campaña de reciclaje Truequetón San Juanero. Colapso de desagüe convierte al malecón Cumbás en foco de contaminación y riesgo vial. Esta situación se viene presentando hace meses. En nacionales, un sismo de magnitud 3.7 remeció la región Lima esta mañana, reportó el Instituto Geofísico del Perú. El epicentro fue sentido, o el sismo fue sentido a las 6:29 a.m. a 39 kilómetros al oeste de Huacho, en el mar. El presidente de la República, José María Balcázar, confirmó la presencia del Papa León XIV en territorio peruano para la primera quincena del mes de noviembre. 12 del mediodía con 8 minutos, titulares de la presente jornada informativa de hoy, que vamos a estar compartiendo con todos y cada uno de ustedes en Actualidades del Medio. Bien, el próximo gobierno va a tener que asumir algo que hace mucho tiempo no se termina por concluir y finalizar de forma adecuada, que tiene que ver principalmente con el proceso de descentralización en el Perú, aquel que se espera que sea concluido, ¿no? Que empezó en la época de Alejandro Toledo y que se espera que a estas alturas pues tenga un desenvolvimiento que termine por concluir la responsabilidad de un proceso como este, que ha sido mal llevado, que era necesario, sí, pero que ha sido mal llevado y que necesita concluir con, eso mismo lo dice, descentralizar oficinas, descentralizar procesos, descentralizar no la burocracia, pero sí la obtención de resultados positivos y adecuados para poder tener un buen desempeño y no estar visitando constantemente la capital, sino resolviendo estos asuntos acá en San Martín y obviamente también en cualquier otro punto del Perú. Eso aún está en veremos, aún ha tardado el hecho de poder concluir esto y se ve reflejado en algunas cosas. Mientras tanto, gracias por la cortina, señor Dávila, muy amable. Mientras tanto, lo que también se va a tener que tener como conclusiones por parte del nuevo gobierno que entre es qué tipo de política pública va a adoptar en materia de seguridad ciudadana. Hay que señalar que no todas las regiones tienen las mismas realidades. La realidad de Tarapoto no es la realidad de Patas. Obviamente en Patas la situación es mucho más controlada y caótica. No quiere decir que es menos importante Tarapoto, por supuesto que lo es, porque ya no se le hace caso a la autoridad, porque tenemos zonas rojas que no pueden ser controladas, tenemos un deficiente sistema de videovigilancia, personal del serenazgo intermitente, policía nada factible de repente o nada práctica al momento de hacer algunas intervenciones, y eso se nota en el día a día. Entonces tiene que haber un adecuado desarrollo del sector de seguridad ciudadana. Lo increíble es que a estas alturas no se puedan tener resultados tangibles, pese a que se han podido en su momento dar las facilidades técnicas, si hablamos del sistema de cámaras de videovigilancia, para que estas se puedan desarrollar con normalidad. Lamentablemente esto no ha sido así, y prueba de ello, por ejemplo, es que ya se agrede como si nada a serenos, a policías, y el sistema los deja en libertad. No solamente va la reforma para la policía, va la reforma también para el sistema de justicia peruano, va la reforma para el Ministerio Público. Son entidades que hace tiempo necesitan, requieren y solicitan un adecuado manejo y desarrollo de sus actividades en líneas generales, ¿no? Y se espera que esto se pueda ir dando gradualmente en el país, a espera de lo que viene demorando ya, que es justamente la proclamación de los resultados. Porque para show, para notas, ya estuvo bueno. Lo que tiene que proclamarse es un ganador, le auguste o no a la gente, y comenzar a tener sus acuerdos, no pactos, acuerdos, para llevar de la mejor manera la fiesta, como se le puede nombrar. ¿A cuánto estamos? Al 99.38% aún, según la Oficina Nacional de Procesos Electorales, aún pendiente. ¿Cuántas actas? 569 actas a terminar de ser procesadas, que han sido enviadas al Jurado Especial Electoral y que aún por obvias razones no las ha cargado OMPE. Yo no sé qué otra cosa tienen que hacer los señores como para no concentrarse en poder dar ya los resultados tal cual. Tanta demora. Y eso debería ser una reforma también, porque al final cada día que pasa es un día perdido, ¿no? En San Martín faltan 6 actas, ¿no? Está al 99.76%. Pero ya pues, ¿no? El hecho es que la demora es bastante extensa y obviamente esto sirve seguramente también para la especulación de una manera u otra. Hecho que por supuesto incomoda o va a incomodar al no poder concretizarse el hecho de poder tener ya una persona ya proclamada como presidente o presidenta. Y bueno, también va lo mismo para los parlamentarios, los diputados y senadores electos que tienen que entrar a un proceso de adaptación right now, inmediato, para poder pues tener ya ciertas disposiciones dadas, ¿no? Muchos van a entrar a aprender, por si acaso. Eso siempre pasa, ¿no? Eso siempre pasa. Peor con la última reforma de no reelección o con ciertos mecanismos determinados. La Cámara que manda es la de senadores, ya se los hemos explicado, Cámara Alta, Cámara Baja, la Cámara Baja es de diputados y vamos a estar bastante atentos a cómo sea el comportamiento de cada uno de ellos. Ahora hay un silencio de ambas partes, de Juntos por el Perú y de Fuerza Popular, porque no se ha proclamado un ganador o ganadora, pero estamos a la expectativa de que ya se puedan animar y poder conversar de una vez y ver cuáles son los lineamientos, ya no por quién sea el ganador o quién sea el perdedor, sino en el llano, qué tipo de posición vamos a agarrar respecto a la región San Martín. Porque unas cosas son sus partidos políticos y otra cosa es la región por la cual han sido electos y electas. Ahí se ve la importancia, ahí se ve la influencia que se tiene y San Martín tiene múltiples problemas. El fundamental de todos, que para buena suerte no hemos tenido mayor incidencia acá en este último tiempo, es el tema energético, el tema de Electrooriente, que sigue lastimosamente pasando factura muchas veces en la región San Martín, sobre todo en zonas como Picota, sobre todo en zonas como Bellavista, Tocache no, porque Tocache tiene Electrotocache, no ha podido descentralizarse en ese aspecto. Obviamente está conectado a la red energética nacional, ¿no? Pero ¿hasta cuándo vamos a nosotros depender de las decisiones que se tomen en la región Loreto? ¿Hasta cuándo vamos a esperar cambios acá? ¿No? No solamente hay que medirlo por las presencias, qué sé yo, de supermercados como Bea, o la presencia del grupo Intercorp, o la llegada de malls, ¿no? Que dicho sea uno, San Martín no tiene hasta el momento uno, sino por la calidad de vida de sus pobladores. Y esa va a ser chamba aún más delicada para los próximos alcaldes o alcaldesas que resulten electos, incluso para el gobernador en estas elecciones regionales, en una región que tiene mucha migración interna de la zona centro del país, de la zona sur del país, de la zona norte del país, que ven potencial en San Martín. Potencial que tiene que tener reglas del juego claras para un crecimiento ordenado, porque para desordenados ya hace mucho tiempo. Aún vivimos recordando o añorando ese tarapoto de hace 10 años, o hace 20, o hace 30. Pero esas épocas hay que atesorarlas con el desarrollo adecuado, respetando las costumbres, la cultura que se ha podido adoptar acá. Y acá hay un trabajo que históricamente que ha descuidado el municipio tarapotino sobre la identidad de la ciudad de Tarapoto, sobre lugares esenciales de la ciudad de Tarapoto, sobre sus atractivos, sobre su potencial y sobre todo el sentido de comunidad que ya no existe, producto del crecimiento. Hay un boom inmobiliario, es cierto, pero hay un aumento esperpéntico del costo de precios de predios sumamente escandaloso. Un impuesto predial es sumamente escandaloso mientras más cerca estén en el centro. Pero ¿qué da el Estado? Da agua de forma correcta, da pistas en buen estado, se recoge la basura. También hay un tema cultural ahí, ¿no? De pagos. Y no es cuestión de echarle la culpa a nadie, sino de comenzar a cambiar ese chip. Si no, nos vamos a estar quejando y eso va a ser alimento de a diario de nosotros para poder mostrar las falencias, pues, que se tengan presentes en la provincia de San Martín, en el resto de las otras 9 provincias de la región San Martín, y que vemos pues con preocupación el crecimiento, la gentrificación, que es el hecho de sacar, tal vez no directa, sino indirectamente, de sus raíces a la gente que vivió acá y desplazarlas a otros lados por los costos, por el aumento de determinados precios, ¿no? Entonces, Eso es algo que tenemos que tener bastante en consideración a estas alturas y tomarlo en cuenta. 12 del mediodía con 19 minutos. Nosotros nos vamos a ir a una breve pausa y vamos a regresar con el desarrollo de más información aquí en la primera, en la mejor, en la única, en la de Janen Tropical. Contigo en todo momento.
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13: Bienvenidos a la edición para la región de San Martín de hoy, jueves 18 de junio. Saludos con todos, amigos de San Martín. Iniciamos con el reporte del Servicio Nacional Forestal y de Fauna Silvestre, que informó 11 focos de calor en la región. 7 se registraron en la provincia de Tocache, 2 en Bellavista, 1 en San Martín y 1 en Lamas. Desde la central informativa de Hombro a Hombro, recomendamos evitar las quemas al aire libre y reportar cualquier señal de incendio por otro lado. En el aeropuerto de Huanjuy se registró una humedad promedio de 82,03%, con visibilidad entre 4 y 10 kilómetros. En Rioja, la humedad promedio fue de 77,32%, también con visibilidad entre 4 y 10 kilómetros. En Tarapoto, se registró una humedad promedio de 81,13%, con visibilidad entre 5 y 10 kilómetros. En general, la visibilidad pudo verse reducida en algunos momentos. En cuanto al Ministerio de Transportes y Comunicaciones, no se reportan carreteras con tránsito restringido en la región San Martín. Desde la central informativa de Hombro a Hombro, recomendamos conducir con precaución y mantenerse atentos a posibles cambios en las rutas finalmente. Para la ciudad de Moyobamba se espera cielo nublado, con tendencia a cielo parcialmente nublado durante las primeras horas de la mañana. La temperatura máxima será de 29 grados y la mínima de 19 grados. Antes de despedirnos, desde la central informativa de Hombro a Hombro, recomendamos enseñar a todos los integrantes del hogar a usar linternas, cerrar las válvulas de gas, cortar la electricidad y manejar herramientas básicas. Estas habilidades pueden ser decisivas durante una emergencia.
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2: 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Nos vamos a exteriores a esta hora de la tarde con nuestro compañero de labores, Guido Cindy, con importantísima información. Guido, ¿cómo está usted? Buenas tardes, bienvenido.
3: ¿Qué tal, Alonso? ¿Cómo estás? Muy buenas tardes. También a los oyentes de Actualidades del Mediodía de Radio Tropical. Y el colapso de una tubería de desagüe en la avenida Malecón Cumbasa provocó un extenso aniego de aguas servidas que afectó a conductores y a peatones durante varias horas. Y es que la acumulación de agua residual cubrió un profundo bache que existe aún todavía en la vía, que ha ocasionado, pues, de cierta manera, que varios vehículos cayeran accidentalmente en este hueco oculto debido al agua y generando así riesgos de más accidentes. Hemos conversado con un dirigente del distrito de Morales, a quien lo escuchamos a continuación.
4: Bueno, es muy lamentable que las autoridades y también la entidad, que no debe pasar desapercibido ante este daño ocasionado. Ustedes han sido testigos presenciales con sus material de filmación, incluso cuando están haciendo el reportaje casi se suscita una desgracia, y eso pues llama mucho la atención. Y cuando se dice esto, amigos de la prensa, somos fuentes o apunte de mucha gente que piensa que nosotros tenemos de enemigos cuando cuestionamos o cuando exigimos de que las autoridades, tanto la municipalidad de Morales y también el EMAPA San Martín, su área de infraestructura, siempre dejan cavando, haciendo forados, y hoy tenemos la consecuencia de este colapso de las redes, de las aguas servidas, que está ocasionando, uno, un daño eminente a la salud pública, y también un daño que posiblemente pudiera ocasionar un accidente trágico, porque el agua cobertura el hueco que está ahí ocasionado. Y un llamado a las autoridades, una vez más, no sabemos cuándo van a actuar. A veces esperan las desgracias, a veces esperan que los vecinos se organicen para venir recién a tomar actitud en hacer algo positivo. Si bien es cierto, nosotros somos dirigentes que siempre expresamos el malestar del sentir de la población, y eso es lo único que pedimos ahora: actuación inmediata al área de obras de infraestructura de la municipalidad provincial y también de MAP, porque no pueden estar ocasionando un daño a la salud y un peligro para los transeúntes y para los que transitamos todos los días por este, porque este corredor usamos la vía rápida, porque la vía de la Salaver y la Perú se colapsa en horas puntas, y esta circunferencia de la Alonso Ugarte es una vía rápida para nosotros para poder ir al mercado, luego regresar también por ese sector.
5: Lamentablemente se han registrado muchos accidentes.
4: Se han registrado accidentes y en realidad mucha gente no denuncia. Hacen sentir su malestar a nosotros, los dirigentes, y a ustedes, los medios. cuando ellos deberían responsablemente ir a la municipalidad, organizarse, porque muchas veces se espera una desgracia recién para actuar. Yo creo que estamos a tiempo, señor alcalde, estamos a tiempo, el señor gerente de Mapa San Martín, manos a la obra. Una vez más la prensa demuestra la ineficiencia y no esperemos llegar a hechos lamentables. Hay que actuar a tiempo, hay que actuar en el momento, porque ahí está el daño que está ocasionando estas aguas servidas y estos inmensos huecos que están generando un peligro inminente para cualquier transeúnte y para cualquier transportista también.
3: Bien, compañeros, como han escuchado, son parte de las demandas de este dirigente del distrito de Morales, y es que posteriormente llegó un hidrojet de la empresa Emapa San Martín. Sin embargo, el bache pues de esta zona aún permanece, es por ello que las autoridades tienen que realizar de cierta manera acciones para así evitar accidentes como los que ya se han presentado en específico que conecta a el distrito de Morales con la ciudad de Tarapoto. Importante información que compartimos esta tarde para los oyentes de Actualidades del Mediodía.
2: Muchas gracias por la información, señor Cinti, a esta hora de la tarde. Bien, la fiesta de San Juan está a la vuelta de la esquina. El señor Rodríguez me informan que aún está robando gallina, por eso no está con nosotros. No, mentira, está acá frente a nosotros. Acaba de llegar del Festival Sabor a Silva. Pero la gente seguramente ya está comprando su gallina. Compre ya su gallina, señor Rodríguez. Compre ya, si no va a tener que gorrear, escuche. O va a tener que saltar esa cerca. No, o va a estar acá. No le compre a Rodríguez Dávila.
6: ¿Por qué?
2: Porque es peligroso. No, mentira, una broma. San Juan está a la vuelta de la esquina. Y lastimosamente, en Tarapoto no se vive o no se siente en la ciudad de Tarapoto esa festividad como se debería, ¿no? Somos una cosa pero bárbara. Mientras Moyobamba danza con el baño bendito y todas sus actividades por su semana turística y la fiesta de San Juan, el panorama de Tarapoto es triste, es vacío y ni siquiera tiene a su más grande autoridad frente a las cámaras invitando justamente al desarrollo del turismo. ¿Qué es lo que hay planeado para Tarapoto? Lo siguiente.
7: Aquí en la Plaza de Tarapoto.
8: Bueno, el día de hoy nosotros hemos iniciado con el lanzamiento del programa oficial de la fiesta de San Juan de este año. Dentro del programa nosotros vamos a estar trabajando del 17 al 24 distintas actividades con distinta población. Y las actividades están evocadas justamente a activar y a revalorar el tema de la tradición que es la fiesta de San Juan.
7: ¿Cuál va a ser la programación?
8: Bueno, nosotros dentro de la semana, de esta semana que resta, jueves y viernes, vamos a estar trabajando con colegios. Vamos a hacer festival de colegios en donde vamos a estar visitando con nuestra área de recursos naturales, la unidad de residuos sólidos, la subgerencia de turismo, visitando colegios, incentivando a los niños, a los jóvenes, el tema del cuidado del medio ambiente y la revalorización de la fiesta de San Juan, ¿no? El día sábado nosotros iniciamos la inauguración de la Feria Huira Bijao en el mercado número 3, con la participación, en este caso nos está acompañando Foncodes, quienes vienen trayendo a los productores, en este caso de gallinas, de plátano, de la misma hoja de bijao, para ofertar dentro de esta feria que va del 20 al 23. El día sábado también por la mañana vamos a tener un ciclismo y vamos a tener activaciones con marcas empresariales, con marcas de bicicletas. Y este ciclismo es un tanto para incentivar también el tema de deporte, ¿no? Que también es muy importante. El día 22, lunes, vamos a tener nosotros el Festival del Juane. Dentro de este programa de festival, nosotros iniciamos 10 de la mañana con el concurso del Juane tradicional innovador. Este concurso es un concurso libre para mujeres, para comités de vaso de leche, y este concurso tiene premios en efectivo. Los premios van: el primer puesto 800 soles, el segundo puesto 400, el tercer puesto 200, más canastas y sacos de arroz que vamos a estar entregando, ¿no? Y por la tarde vamos a tener rock sanjuanero con activando con los niñitos de la Academia Rock Wasi. Entonces, en adelante vamos a tener también distintas actividades hasta el 24 de junio.
7: ¿Cuánto presupuesto se ha destinado para esta fiesta?
8: Para la fiesta de San Juan tenemos un presupuesto aproximado de 18,000 soles que estamos invirtiendo. Y también, obviamente, que nosotros, como siempre, no dejamos a un lado el tema privado, porque también trabajamos en constante con las empresas privadas, ¿no?
7: ¿Qué pasó con la alcaldesa? ¿Por qué no estuvo presente?
8: Bueno, la alcaldesa, el día de ayer, tuvo un viaje programado ya para la ciudad de Iquitos. No sé si ustedes han podido ver las redes. Ella se fue acompañando a las señoras del CIAN, que han tenido una invitación, y ella tiene una agenda programada allá, ¿no? Entonces, es por eso que no nos ha podido acompañar.
7: Poca ausencia también, ¿no?, de personas, porque en realidad es una fiesta muy importante para la Amazonía, y que se supone fiesta San Juan, debería haber aunque sea un Juanes, ¿no?
8: Sí, bueno, nosotros, por el tema climatológico también nosotros hemos tenido quizás un poco de menos ausencia en esta activación, pero en adelante no dudamos de que la población nos va a estar acompañando en las actividades que tenemos programadas hasta el 24 de junio, ¿no?
7: Bien. Y un regidor tampoco, ¿qué pasó con el regidor?
8: Bueno, en este caso la comisión de los regidores se le ha hecho la invitación, pero tenemos entendido de que ellos están también de viaje de comisión. Entonces, ahí nosotros vamos a, igual, en las siguientes actividades que vamos a tener, ellos nos van a estar acompañando también.
7: ¿La feria cuándo empieza?
8: La feria del Huira Bijao empieza el 20 hasta el 23 de junio en el mercado número 3, pero también vamos a tener una feria acá en la plaza. El 22 y 23, una feria de emprendimientos, artesanía, agroindustrial, que se va a dar a partir de las 2 de la tarde en adelante, 10 de la noche que se cierra.
6: Y ahí hemos escuchado justamente a la funcionaria de la Municipalidad Provincial de San Martín explicar y tratar de salvar, ¿no?, lo que ha mostrado. Hay una imagen ahí, Rodil, que vamos a colocar en pantalla, y para mí, algo personal, Roger Rodríguez, me da vergüenza. Me da mucha vergüenza haber tenido este lanzamiento en la Plaza de Armas de la ciudad de Tarapoto, para una fiesta tan importante, emblemática como es San Juan. Sin envidiar de nadie, ¿no? Porque he visto cómo lo hace Moyobamba, cómo lo hace Rioja, y nos están dando una lección tremenda. Nos están enseñando a cómo se tiene que hacer. Imagínense, en la vida, yo tengo 6 años en Tarapoto, Alonso, uh-huh. En la vida había visto un lanzamiento de esta manera. Fiesta de San Juan sin Juane. En la mesa no hay ni un Juane. A la justa creo que había agua. O sea, pobre total. Sin el llamado a la población, ¿no? La publicidad que debería de darse para que la población vaya. O sea, increíble.
2: A exobar el juego ahí.
6: Nada.
2: Todos quieren gratis.
6: Nada. O sea, ya pues. Es mejor que no hagan nada.
2: Ni siquiera tomen redes, ¿no?
6: Ahora. Chamba para los regidores, ¿ah? ¿Dónde se están invirtiendo los 18,000 soles? ¿En qué? Porque, uno, bicicleteada, lo va a hacer la privada. El domingo, lo va a hacer el privado. La feria Huirabijao, lo va a hacer el privado.
2: Tengo miedo al aniversario.
6: Ay, ay, ay. Todo lo hace el privado. Entonces, hagamos algo. Que San Juan sea hecho por privados y nada más. Y punto. Sale a algo mejor todavía.
2: Cuesta, pero ¿no?
6: Eso es lo que pasa.
2: Nada es gratis.
6: Cuando ya se están yendo. No les importa. ¿Por qué hacemos tanto énfasis de que no esté la alcaldesa? Porque es una fiesta emblemática para que a nivel de Lima, a nivel del extranjero, digan, vamos a San Juan de Tarapoto porque está bonito. Porque está bonito. ¿Tú crees que provoca con esto? No, pues, hagamos las cosas bien. Si no, mejor no se hace. Se dan un comunicado que no se va a realizar porque no hay tiempo, ¿no? Es mejor decir que no se va a hacer a que se haga esto. Discúlpeme, es mi manera de pensar. Estoy en todo mi derecho. Ay, no, pero estoy en todo mi derecho. Es mi manera de pensar. No me gusta.

0: el señor Brandy Torres, el terror de los Juanes. Señor Torres, ¿cómo está? Muy buenas tardes, bienvenido.
1: ¿Cómo está, señora Aguirre? Y buenas tardes a los oyentes de Actualidades del Mediodía de Radio Tropical. Para darles a conocer, el Sindicato Nacional de Enfermeros del Seguro Social Base Tarapoto cumple hoy jueves su segundo día de plantón en las afueras del Hospital de los Asegurados. De esto, pues, manifestando el rechazo ante la gestión de la red asistencial y exigiendo además soluciones inmediatas para salvaguardar la salud de los asegurados. En este caso, Ramón Paredes del Águila, quien es secretario general de la base de Tarapoto, desmintió categóricamente un reciente comunicado no emitido por la dirección del nosocomio, donde se va a conocer pues el abastecimiento de medicamentos que se encuentran cubiertos, ¿no? Sin embargo, el dirigente gremial pues señaló que la realidad en las guardias médicas demuestra lo contrario, citando pues la actual escasez de insumos básicos como la poliquelina. No, para mayor información, escuchemos a continuación al secretario general de la base de Tarapoto, Ramón Paredes del Águila.
2: Buenos días con todos, mi nombre es Ramón Paredes del Águila, soy licenciado en enfermería, soy el secretario general del Sindicato Nacional de Enfermería del Seguro Social, base Tarapoto.
3: Continúa en un segundo día de lucha, un plantón, bueno, tras este comunicado que ha emitido Salud Tarapoto, cuéntanos por favor.
2: Claro, nosotros estamos ahorita en pie de lucha, este segundo día de nuestro plantón. ¿Por qué? Porque ayer la gestión, ¿no?, de la dirección del Hospital de Salud Tarapoto ha sacado un comunicado, ¿no? Un comunicado tras haber efectuado el primer plantón el día de ayer, ¿no? Tal vez haber participado en diferentes medios radiales, ¿no? Y haber hecho tendencia a las redes sociales, ¿no? El director hizo gestión. Ha sacado un comunicado. Un comunicado en la cual ellos aseguran, dicen que todo. En primer lugar, ellos aseguran, dicen que la gestión. No ha destituido a nuestra jefa de enfermeras, ¿no? En la cual es mentira, porque todavía nosotros hemos entrado al sistema y hemos verificado que todavía está desfavorable su evaluación que lo han hecho, ¿no? Donde ya da por concluida su mandato. Solamente están esperando ya los trámites correspondientes para que ya salga su resolución, ¿no? Y en la cual todavía no vemos, ¿no?, que hubo un retracto en este punto, ¿no? Y el punto número dos, que es el más importante también para nosotros, que es el desabastecimiento de medicamentos. Ellos dicen acá que no hay un desabastecimiento, ¿no? La cual es mentira. Yo soy enfermero, yo recién acabo de salir de guardia, ¿no? Y encontré que la noticia es que no tenemos poligelina ahora, ¿no? Poco a poco los medicamentos van faltando. No es uno, es otro. O sea, como un medicamento tan básico, tenemos pacientes con dengue, tenemos una niña ahí en shock trauma con dengue, y la cual le tuvieron que mandar al familiar, al papá, a comprar poligelina fera, porque el hospital no cuenta en emergencia, ¿no? Es penoso realmente, ¿no? Por eso él dice acá que los medicamentos están coberturados, esto es una mentira, ¿no? Y más abajo, pues dice acá todavía, explica que el equipo y la red ejecuta el presupuesto asignado, ¿no? Y en la cual dice se completará en los próximos días, ¿no? O sea, acá mismo se está contradiciendo el mismo en su comunicado, porque acá está verificando que se va a restablecer en los próximos días. O sea, ¿cómo es? O sea, hay o no hay, ¿no? Entonces, no hay el medicamento, ¿no? Todavía estamos a la espera, ¿no? ¿No? Y por eso nosotros, con respecto a este comunicado, cuando él dice también acá que en los próximos días, de qué mes, de qué año, ¿no? Porque nosotros hemos tenido ya reuniones con él ya en tres oportunidades, en la cual nos han asegurado que va a ser la permanencia, ¿no? Entonces, hemos tenido ya antecedentes, ¿no? Que nos dijeron que va a llegar los insumos en una semana, que ya está en el aeropuerto, que ya está en el almacén. Entonces, nosotros realmente ya estamos cansados de hacer lo mismo. Por eso seguimos el pie de lucha.
3: Esa medida de pie de lucha, ¿no? Estamos a estar desarrollando.
2: Claro, la medida de lucha va a continuar. Hoy día va a ser el segundo plantón. Estamos ya en coordinación con nuestro CEN Nacional, ¿no? Estamos ya pidiendo ya que venga ya una bajada de base. Estamos pidiendo ya que la presidenta ejecutiva también venga ya a intervenir a este hospital, ¿no?
3: ¿Y qué decirle a aquellos pacientes, a los asegurados más que todo, con respecto a este plantón?
2: Yo hago un llamado a la población, a la asegurada, ¿no? Que ellos también se unan a la lucha, que no se queden callados. Si ven sus recetas que no les han dado medicamentos, también que hagan, ¿no?, que hagan la denuncia y que también, ¿no?, formen parte de esta lucha, ¿no? Porque no es posible que un asegurado tenga que comprar sus propios medicamentos, ¿no? No es posible, no es justo, ¿no? Habiendo una gestión que no, que se debe implementar, que debió haber ya previsto para hacer esa, para poder haber hecho, no pase ese

0: desabastecimiento.
1: ¿Qué decide la Dirección General de Salud?
0: Lo que decimos a la Dirección General y también a su gestión, ¿no? Que si no están en la capacidad, ¿no?, de poder llevar, ¿no?, las riendas de esa red, simplemente, ¿no?, dar un paso al costado y que dejen a las personas que tengan la capacidad que sí lo hagan, ¿no?
2: Bien, señor Aguilar, ahí estuvieron las declaraciones del señor Ramón Paredes del Águila, quien es secretario general de la base de Tarapoto, de, bueno, el Sindicato Nacional de Enfermeros del Seguro Social de la ciudad de Tarapoto, valga la redundancia, dando a conocer, pues, que cumplen hoy jueves su segundo día de lucha que vienen, o que han emprendido, ¿no?, ellos el día lunes, así como también a través de este plantón, de esta medida de lucha, desmienten, pues, a un reciente comunicado emitido por la dirección del nosocomio, donde, según la institución, el abastecimiento de medicamentos se encuentra cubierto. Sin embargo, ¿no?, el dirigente gremial señaló que la realidad en las guardias médicas se muestran todo lo contrario. Vamos a ver qué es lo que sucede más adelante. Los primeros del Hospital de Salud de Tarapoto no descartan tomar otras acciones más radicales. Bien, señor Aguilar, esta es la información que tenemos que compartir a esta hora de la tarde para los siguientes actualidades del mediodía de Radio Tropical.
3: Gracias por la información, Brandy, a esta hora de la tarde. Bien, vamos a esperar qué resultado existe tras estas protestas. Lo cierto es que la situación, reiteramos, es deplorable en este tipo de coyuntura también, ¿no? Así estamos, así vamos, así andamos. 12 del mediodía con 45 minutos. Vamos con el desarrollo de más información de carácter nacional que interesa a muchos y a muchas. Y que hay malas noticias para Tarapoto, ¿no? Viene el Papa a la ciudad de Las Palmeras, ¿no? Siempre va a Iquitos o a Ucayali. Pero nunca San Martín, ¿qué pasa? Pero bueno, el Papa León XIV visitará finalmente el Perú la primera quincena del mes de noviembre, lo ha anunciado el presidente José María Balcázar. El presidente de la República conversó con diversos medios nacionales y confirmó la presencia del Papa León XIV en territorio nacional la primera quincena del mes de noviembre. Esto tras culminar una audiencia privada en el Vaticano que se extendió por casi 2 horas. El presidente brindó detalles sobre el itinerario del sumo pontífice y los diversos temas que abordaron. De acuerdo con las declaraciones del presidente, se estima que la visita del Papa León XIV tenga una duración de 8 a 10 días, aunque existe la intención por parte del Ejecutivo de solicitar una extensión en su estadía. Hasta el momento se ha confirmado la presencia que va a incluir Lima como punto de llegada al país, y a Chiclayo, en donde el Ejecutivo ha ofrecido un traslado en helicóptero para que el Papa visite zonas altoandinas de Incahuasi y Cañaris, habitadas por comunidades quechuahablantes. Asimismo, el itinerario completa las visitas a la región Piura, en donde se incluye a Sullana, y también ciudades como regiones como Cusco y Pucallpa. Adicionalmente, Balcázar reveló que existen grandes posibilidades de incluir a Puno e Iquitos en ese recorrido, pero dependerá de las evaluaciones logísticas y de seguridad que realice la oficina especializada del Vaticano encargada de la programación. Yo creo que los feligreses sanmartinenses, hace muchos años, merecemos una llegada del Papa por acá. Hay muchos cristianos que creo estaría bastante feliz de tener al pontífice por acá. Pero bueno, son decisiones que se toman desde arriba. Durante el encuentro, el líder de la Iglesia Católica demostró estar profundamente informado sobre la realidad nacional, especialmente sobre las tensiones surgidas a raíz del creciente y reciente proceso electoral. El Papa expresó su preocupación por la polarización en el Perú y abogó por superar divisiones a través de consensos. Él habla mucho de no ser la Torre de Babel, es lo que señaló el presidente, a lo que le dijo justamente el Papa, que hacemos construcciones de momento y queremos llegar al cielo y no nos damos cuenta de la realidad que nos exigen otro tipo de cosas. Según el mandatario, el Papa instó a que los líderes políticos peruanos dejen de lado las actitudes mediáticas y trabajen en metas a largo plazo enfocadas al bien común. La agenda de reunión también abarcó temas como el impacto global y regional, El Papa León XIV hizo un llamado a tratar el fenómeno migratorio con enfoque humanitario. En ese sentido, consideró necesario el restablecimiento de relaciones consulares con Venezuela, con el objetivo de facilitar los trámites documentarios y brindar la asistencia a la considerable cantidad de peruanos que residen en dicho país y viceversa, ¿no? Porque hay gran cantidad de ciudadanos venezolanos que también residen en el Perú. En cuanto al ámbito medioambiental, el Papa y el mandatario dialogaron sobre los estragos de la minería ilegal. Qué curioso, ¿no? El gobierno habla sobre minería ilegal y no hace absolutamente nada por controlarla. Y bueno, han hablado justamente de otros temas más y seguramente existirá una ampliación respecto pues a estos temas de seguro tras la reunión del presidente de la República con el Papa León XIV, el señor Rodríguez.
4: Así es, información importantísima, ¿no? Bueno, lamentable también que no esté por acá por Tarapoto, pero vamos a tener que viajar entonces a estar en la ruta del Papa, como ya lo conocen, ¿no? Desde Chiclayo, Piura, ¿no? Y entre otras ciudades que también van a confirmarla desde el Vaticano. Así es, siendo las 12:50 minutos de la tarde, 12:50 minutos de la tarde, y vamos con información policial, Alonso. Uh-huh. El 14 de junio hubo una detención e intervención por parte de la Policía Nacional de Perú a tres sujetos por alteración al orden público, ¿no? Estos tres sujetos fueron llevados a la comisaría de Tarapoto, pero el comisario el día de ayer justamente nos pudo atender y dice que el 16 de junio fueron liberados.
3: Visiblemente molesto, ¿no?
4: Sí, molesto, había cuestionado a la liberación de estos detenidos.
3: ¿Quién los liberó? ¿El PJ? ¿La Fiscalía o PJ?
4: No, la Fiscalía. La Fiscalía dice que por no haber tenido mayor material de prueba, por ejemplo, videos, ¿no?
3: Ah, pues, no es suficiente.
4: No ha sido suficiente.
3: ¿Y cómo hacían trabajo antes los fiscales, ¿sabes? Cuando no había videos? Digo nomás, ¿no?
4: Vamos a escuchar al comisario de Tarapoto sobre este caso precisamente de lo que ha pasado hace un par de semanas.
5: Bueno, como ustedes sabrán, el día 14 de junio, bueno, comunicaron a esta dependencia policial sobre una alteración al orden público en el Jirón Progreso, cuadra 5, 9 de abril, ¿no? Entonces, personal policial y personal de serenazgo y de patrullaje integrado se constituyeron al lugar y, bueno, donde, bueno, se trató de intervenir a unos sujetos quienes, ¿no?, en forma violenta hicieron resistencia, ¿no?, y desobediencia a la autoridad y lanzaron piedras, ¿no?, contra la camioneta de serenazgo, ocasionando daños a la propiedad, a la camioneta, ¿no? Rompieron el parabrisas lado derecho, la puerta delantera la abollaron y el faro izquierdo también lo rompieron. Asimismo, también estos sujetos desadaptados agredieron a dos efectivos policiales, ¿ya? Y bueno, a pesar de ello, se ha logrado la intervención de tres sujetos, ¿no?, identificados como Lalangui Cachique Frank, de 21 años, Tuanama y Suiza Johnny, de 24, y González Paredes Kevin, de 19 años de edad. Esos tres sujetos han sido puestos a disposición de esta comisaría, ¿no?, en calidad de detenidos por las presuntas comisiones de tres delitos, ¿no?: desobediencia y resistencia a la autoridad, delito contra el patrimonio, daños a la propiedad y delito contra la tranquilidad pública, disturbios. Entonces, se han venido realizando todas las diligencias desde ese día y bueno, el día 16, ¿no?, el fiscal a cargo de la investigación, ¿no?, dispuso la inmediata libertad de esos tres sujetos, ¿no?
6: ¿Y por qué motivo?
5: Eso ya tendrían que, de acuerdo a, ¿no?, a una disposición fiscal que ha emitido pues la fiscalía, ¿no?, el cuarto despacho fiscal de la segunda fiscalía provincial penal San Martín de Tarapoto.
6: Ahora no especifican que van a seguir su
5: el proceso va a continuar, pero iba a seguir con en libertad, ¿no? Y ha otorgado, pues, 180 días más para continuar con las investigaciones.
6: ¿Han tenido antecedentes anteriormente estos?
5: No, tenían antecedentes, no han sido intervenidos anteriormente.
6: Okay. Bueno, el tema de la alteración al orden público ya no es la primera vez que pasa en la ciudad de Trapoto, porque hemos visto que pasa en la parte baja de la ciudad de Trapoto en el 9 de abril, en la parte alta, en los lomos de San Pedro, Vista Alegre, y la verdad que lo que se percibe es que no hay, a lo mejor, la mano dura por parte de la articulación de autoridades, o sea, de la policía y de la fiscalía, para poder tener resultados, ¿no?
5: Se vienen ejecutando los operativos, ¿no? Entonces, se vienen ejecutando operativos en los que se han logrado ya de varias detenciones. Esta no es la primera captura, ¿no?, de tres sujetos. Anteriormente se ha logrado también captura de otros sujetos que también estaban en este tipo de actos, ¿no? Entonces, se continúa con el trabajo, ¿no? También, como comprenderán, somos respetuosos, ¿no?, de los procesos y, bueno, tenemos que dar cumplimiento, pues, a las disposiciones que se dan, ¿no?
6: Ahora, si esto pasara en alguna localidad, ¿qué es lo que tiene que hacer el vecino, ¿no? Que se siente atemorizado porque normalmente no saben a dónde acudir. ¿Qué es lo que pueden hacer en ese momento para que la policía llegue de manera instantánea?
5: Comunicar, lo primero es comunicar a los canales de emergencia, ¿no? Como 105, Serenazgo, comisarías, ¿no? Para llegar de inmediato. Y también, bueno, ponerse en buen recaudo, ¿no? Para evitar, pues, ser lesionados, ser agredidos, ¿no? Y también sus propiedades, ¿no? Y, bueno, y si el caso fuera, también agradeceríamos que nos proporcionen, bueno, las cámaras de videovigilancia, a veces tienen las casas o negocios, para que nos ayude, pues, a la plena identificación de estos sujetos, ¿no? Porque a veces hay lugares en los que no se cuentan con cámaras de videovigilancia. Y bueno, si es que, y eso ha sido, pues, que tengo entendido, ¿no?, la causa de que no han sido, por la cual, ¿no?, han sido notificados estos señores para que continúen su proceso en libertad. Entonces, la idea es eso, ¿no?, mantener su seguridad y, si en caso pudieran, ¿no?, proporcionarnos, ayudarnos, ¿no?, con este tema, ¿no?, pues, de estas cámaras, ¿no?
6: Bueno, comisario, digamos que también la misma población, bueno, los vecinos, que esa zona, pues, digamos, de abril, digamos, ellos se sienten, digamos, ya muy sorprendidos de que, digamos, que al parecer, aparentemente creo que ellos tratan de decir que, la policía no está haciendo el trabajo, porque realmente, le tratan de soltar, pues, a estos, digamos, fácil, los que hacen una u otra vez perjudicando a, pues, diferentes partes de las viviendas.
5: Bueno, la policía sí realiza su trabajo porque realizamos el patrullaje permanente, ¿no? Las 24 horas del día. Tanto patrullaje motorizado con los patrulleros, patrullaje integrado con las camionetas de la Municipalidad Provincial de San Martín y el patrullaje a pie, que también estamos ejecutando las 24 horas, ¿no? Tenemos todos esos puntos, esas zonas críticas donde ahí se ha establecido el servicio permanente, ¿no? Entonces, siempre, pues, los sujetos estos buscan unos lugares donde no hay presencia policial y aprovechan, pues, para hacer estos actos, ¿no?, de violencia. Pero se continúa con los operativos y, por ello, ya hemos logrado la detención de tres y se va a continuar con ello. Si bien es cierto, estas personas siguen su proceso en libertad, pero están involucrados, han sido directamente señalados por los efectivos policiales lesionados, también personal de Serenos. Entonces, no es que la investigación ya terminó, ¿no? O sea, va a continuar, ¿no? Vamos a ver en el transcurso de las investigaciones, ¿no?, cuál va a ser su situación de estos señores.
4: Muy bien, y ahí hemos escuchado al comisario de Tarapoto, Aarón Centena, que está muy molesto. O sea, la chamba de la policía en esta vez no ha fallado, en esta vez ha sido eficiente, pero imagínense, pues, ¿no? El trabajo que hace y el seguimiento. Es por eso que cuando dicen trabajamos articuladamente, en la práctica es totalmente mentira. Porque pasan estos vacíos que realmente lo que termina visualizándose es que, voy a hacer un escándalo público y no me va a pasar nada, ¿no? lo hago en 9 de abril, lo hago en Vista Alegre, lo hago en la zona alta de Tarapoto, como es la zona de acá de Las Palmas, ¿no? No sé, en todo lo demás. O sea, quieran o no, eso es lo que se llega a visualizar, a entender cuando pasan este tipo de cosas. Trabajo articulado, que no existe. A ver si en el Coplo se interesa un poquito más en
3: Ah,
4: tocar el
3: ¿existe todavía
4: tema.
3: esa vaina?
4: Sí, se van. Ahí se ven las caras. Es el único día donde se pueden tomar un café juntos. Comer un pancito con pollo juntos. ¿No? Es el único momento. El único momento también para saber cómo están trabajando, ¿no? Para ver cuáles son esos resultados. Es el único día. El resto de días, bueno, en la marcha, ¿no? En 20, 28 de julio, ¿no? Que ahí también se pueden ver, pero no van a conversar como en Coproset, que se supone es.
3: Es un té de tías. Eso es lo que es. Es decir las cosas a su nombre ahí. ¿Qué tal te fue hoy día? Estamos haciendo fantabuloso. En fin, 12 con 59 minutos a esta hora de la tarde. Vámonos a una breve pausa y vamos a regresar con el desarrollo de más información. Aquí en la primera, en la mejor, en la única, en la de Canadá Tropical.
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3: Bienvenidos a la edición para la región de San Martín de hoy, jueves 18 de junio. Saludos con todos, amigos de San Martín. Iniciamos con el reporte del Servicio Nacional Forestal y de Fauna Silvestre, que informó 11 focos de calor en la región. 7 se registraron en la provincia de Tocache, 2 en Bellavista, 1 en San Martín y 1 en Lamas. Desde la central informativa de Hombro a Hombro, recomendamos evitar las quemas al aire libre y reportar cualquier señal de incendio. Por otro lado, en el aeropuerto de Juanjuy se registró una humedad promedio de 82,03%, con visibilidad entre 4 y 10 kilómetros. En Rioja, la humedad promedio fue de 77,32%, también con visibilidad entre 4 y 10 kilómetros. En Tarapoto, se registró una humedad promedio de 81,13%, con visibilidad entre 5 y 10 kilómetros. En general, la visibilidad pudo verse reducida en algunos momentos. En cuanto al Ministerio de Transportes y Comunicaciones, no se reportan carreteras con tránsito restringido en la región San Martín. Desde la central informativa de Hombro a Hombro, recomendamos conducir con precaución y mantenerse atentos a posibles cambios en las rutas. Finalmente, para la ciudad de Moyobamba se espera cielo nublado, con tendencia a cielo parcialmente nublado durante las primeras horas de la mañana. La temperatura máxima será de 29 grados y la mínima de 19 grados. Antes de despedirnos, desde la central informativa de Hombro a Hombro, recomendamos enseñar a todos los integrantes del hogar a usar linternas, cerrar las válvulas de gas, cortar la electricidad y manejar herramientas básicas. Estas habilidades pueden ser decisivas durante una emergencia.
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1: 1:05, nos encontramos nuevamente en estudios. Estamos con el abogado y político Vincent Saavedra Montes, a quien le damos la más cordial bienvenida. De los pocos políticos jóvenes del aún existente Partido Aprista Peruano, el APRA. Vincent, ¿cómo estás? Muy buenas tardes, bienvenido.
6: Muy buenas tardes, Alonso. Contento de estar en el programa y poder conversar un momento.
1: Bueno, la pregunta se cae madura porque siempre paro atento a redes, a tus redes, a tus puntos de vista. Vincent está aboceado como candidato casi seguro a la alcaldía de Tarapoto por el APRA. Sin embargo, pasaron cosas que me imagino que también tienen que ver con los resultados de la elección nacional y sentimientos y análisis personales que también ha hecho tu persona.
6: Sí, definitivamente. Y esa frase no puede quepar mejor en esta conversación, casi seguro, ¿no? No todo es seguro. Ahora, una serie de eventos infortunados, decisiones pésimas, malas, comportamientos jalados de los pelos, antidemocráticos en el partido, han hecho que no solamente yo, sino un gran grueso de compañeros, tanto a nivel nacional como regional, provincial y distritales, han tomado esa decisión de no seguir más en esta contienda electoral, ajenas a su voluntad. Ojo, eso es muy importante precisar, porque no es que yo quiera salirme de la contienda electoral, todo lo contrario. Si durante todo este tiempo hemos estado haciendo trabajo político,
1: y mostrando las
6: sería
1: intenciones,
6: contraproducente querer irme de la contienda, ¿no? Pero el comportamiento de los dirigentes, sobre todo a nivel nacional, secundados por algunos dirigentes en la región, pues han provocado esa abrupta renuncia.
1: Yo les digo dinosaurios, pero a raíz de eso, ¿te duele a ti como aprista eso? ¿Cuánto tiempo has llevado hasta ahora en el APRA? Me imagino desde muy joven, aún sigue siendo joven también, ¿no?
6: Desde sumamente joven, claro, estamos jóvenes, ¿no? Además, la juventud no solamente es en edad, sino en espíritu. Yo estoy desde el año 2004 como militante activo, es decir, más de 20 años.
1: Me imagino que inculcado por el tema familiar también.
6: Familiar, todo eso, proviene, ¿no?, de familia, de haber leído, sí, sí, naturalmente, sí, sí, también la ideología.
1: Es normal que pase eso,
6: etcétera, ¿no? Pero con muchas ganas de participar, no solo como candidato, porque la política no se circunscribe naturalmente solamente a un proceso electoral y tengas que determinar si eres político o no en cuanto ganes o pierdas, ¿no?
1: ¿Es doloroso ver cómo está el APRA ahora?
6: Sumamente doloroso. Sumamente doloroso porque venimos de un gobierno exitoso. Venimos de un segundo gobierno de reivindicación absoluta en el plano nacional e internacional, un gobierno de más de 150 mil obras, de la reducción de la pobreza en casi 20 puntos porcentuales, crecimiento económico, un aproximado en una estadística de 9%, el programa Agua para Todos, entre muchos aspectos, y eso teníamos que de cierta manera replicarlo en esta época con un candidato bastante joven como Valderrama, pero que no logró la expectativa justamente por estos temas, peleas internas que existen en el partido, que van minando nuestras posibilidades.
1: Y bueno, se estaba preparando también, tengo entendido, una lista bastante interesante también para el plano regional, ¿no? Tú preparabas ya una lista de personas adecuadas al perfil, a tu pensamiento, más allá del partido, nombres que se necesitan de hombres y mujeres para de repente tener esas intenciones en un probable gobierno, ¿no?
6: Por supuesto que sí, y además, que es muy importante, cumpliendo con la normativa, porque uno puede tener la mejor perspectiva de un ciudadano X, Y, pero si no cumple con los requisitos que el Jurado Nacional o la norma electoral así lo establece, pues no podría ser candidato. Y esta decisión también tiene que ver con ello, porque cuando nosotros enviamos la lista, se supone que un candidato a la alcaldía pues tiene que elegir su regidor, si no tiene ningún sentido. ¿No?
1: Ahora ya estamos fuera de fecha, ¿no?
6: Hasta mañana. Estamos dentro. Hasta mañana, okay. Sí, hasta mañana.
1: Uh-huh. Y bueno, te hablaba justamente del dolor, de las sensaciones. Bueno, yo sé un poco de tu historia. Yo comentaba también, y la gente lo sabe acá en algún momento por ahí, yo anduve por el PPC, el Partido Popular sí, Cristiano. Sí, sí, claro. Pero el tema de los partidos históricos, como el APRA, como el PPC, como Acción Popular, en una coyuntura moderna como la actual, es también lamentable, ¿no? Como que a algunos les cuesta, sobre todo a los que tienen experiencia, a lo más viejos, en pocas palabras, darle la posta a otros, ¿no? Que en el caso de APRA, justamente, si nos referimos a Aya de la Torre, al propio Alan y además líderes emblemáticos del Partido Aprista y del sistema político, es darle la posta a aquellos que tienen más fuerza, mejores ideas, otro chip en la realidad actual también, ¿no?
6: Y bueno, Margaret Thatcher decía, ¿no? Si no te gusta tu realidad, lidérala. Entonces, claro, tenemos que conversar con compañeros jóvenes interesantes como Renzo Ibáñez, hay muchos, uh-huh, como Evelyn Orcón, muchos jóvenes interesantes, no solo en el APRA, en el PPC también, hay grandes cuadros a nivel nacional, pero necesitamos reinsertarnos en la sociedad. Uh-huh. Necesitamos analizar con mucha autocrítica también en dónde estamos fallando, uh-huh, y cómo reincorporarnos en esta sociedad ávida de resultados inmediatos, ávida de partidos menos verticales, ¿no? Necesitamos ser más horizontales, uh-huh, ante la ciudadanía, y eso es parte de un proceso.
1: Y hablar otro lenguaje también.
6: Sin duda alguna. Ahora, estos jóvenes definitivamente tienen que pasar a la posta. Ahora. Y esa es la conversación que tenemos. Pero todavía ese es un análisis.
1: No es que sea el futuro. No es que sea el futuro, son el presente. Ya.
6: Por supuesto, somos el presente, pero me refiero a mí como persona.
1: Sí.
6: Que tengo que analizar este tipo de situaciones que han pasado, porque ya no es la primera vez, nos vienen golpeando y a pesar de ello hemos permanecido ahí.
1: Y llega a ser agotador, en el partido, ¿no? yo imagino que tú seguirás siendo aprista de corazón, ¿no? Eso nadie te lo puede quitar, ¿no?
6: La ideología, la doctrina, la convicción, ajá, es una sola,
1: claro, naturalmente. Es como cambiar de un equipo de fútbol, imposible. Pues.
6: Desde luego, ¿no? Ajá. Yo soy hincha de un equipo de fútbol, ajá, dicho sea de paso el propósito, yo soy aliancista a muerte.
1: ¡Hombre de bien, hombre de bien!
6: Y... cambiarme, pues sería imposible mañana salir con una camiseta del equipo contrario, uh-huh, ¿no? Del equipo enemigo. Ahora, esto pasa por un análisis también a fondo, porque uh-huh, nosotros a partir de enero ya hemos perdido la inscripción.
1: Eso es cierto también. ¿Ya?
6: Entonces, Acción Popular, necesitamos alrededor de 650.000, 700.000 uh-huh, firmas hábiles uh-huh, para la reinscripción. No digo que sea una tarea imposible, tampoco es fácil, ¿no?
1: Ahora, el bichito político sigue ahí. Hay la posibilidad de que Vincent Saavedra, por tiempo es imposible postular a la alcaldía de Tarapoto por otro partido, aunque sea por invitado, pero tu proyecto político, tu pensamiento de repente va a ir orientado a poder escuchar propuestas de otros partidos políticos, o es algo que aún lo tienes que reflexionar tú contigo.
6: Justamente ya iba a sacar un video hoy, ajá, en la tarde, que inmediatamente pasó esto del comunicado que saqué, y se han comunicado, agradezco a las tiendas políticas que se han comunicado conmigo, obviamente por una consideración, uh-huh, no lo voy a mencionar, pero son varias, y la respuesta siempre es la misma, ¿no? Yo soy un hombre de convicciones, soy un hombre de ideas claras, de pensamientos claros, y creo mucho en el APRA, creo mucho en la política, creo en el sistema de partidos políticos que no debe estar tan atomizado como lo está ahora. Correcto. Sin embargo, eso no significa, como decía Ramiro Priale, conversar no es pactar, ¿no? Es decir, yo puedo escucharlos, puedo conversar, y en lo sucesivo o en lo futuro tal vez tomar una decisión, uh-huh, pero por lo pronto estoy abocado a que este tipo de cosas no le ocurran a nadie en un partido tan importante, uh-huh, como el nuestro.
1: Por lo pronto, hacer un elector más.
6: Sí, hacerle un elector
1: y
6: más.
1: Y un protagonismo.
6: Pero siempre opinando sobre los temas coyunturales, sobre los temas políticos.
1: Porque hemos visto, ¿no?, que ha hecho efecto la parcha de huecos. Por ahí también estamos atentos a todos los videos.
6: Sí, sí, sí. Definitivamente era parte también, ¿no?
1: Uh-huh. Ha terminado en esta mitad del año un breve dolor de cabeza de primera y segunda vuelta. Comienza otro. Y mientras va comenzando este otro, entra un nuevo gobierno. Aparentemente el de la señora... Fujimori, eso también te lo comentaba por teléfono. ¿Qué podemos esperar ahora? ¿Tiene que ir con la pierna en alto? ¿Tiene que conversar, dialogar? Si no es ella y si es Sánchez, ¿va por lo mismo? ¿Qué es lo que más o menos ves? Y no solamente enfocado al plano nacional, sino cómo llamar la atención al gobierno central para que de verdad atienda los requerimientos de San Martín como en otras regiones.
6: Luego de 20 años de ser candidata, uh-huh, sin ninguna duda, esta es una posición naturalmente personal, tuvo que haber aprendido muchas cosas. Entre ellas, la palabra gobernabilidad. Sin gobernabilidad no existe gobernanza. No hay posibilidad de gobernar sin gobernabilidad. De tal manera que la primera tarea que tiene la señora Fujimori y su partido político es pacificar la nación. Estamos en una polarización evidente, porque esta cantidad de votos jamás en la historia había sido tan reñida una votación. Y evidentemente la principal tarea, inclusive antes de pensar en los proyectos, uh-huh, en lo que se tiene que hacer ya propiamente como gestión pública, la principal tarea es pacificar. ¿Por qué? Porque mucha gente, la mitad de la población, diríamos así, piensa que por tener una mayoría en el Senado, una mayoría en la Cámara de Diputados, va a atomizar, digamos, los poderes del Estado. Y esto es lo primero que debe desarraigar del pensamiento nacional. Por supuesto que tiene que sentarse a conversar.
1: Sería un error ir con la pata en alto y que el sur y el centro exploten.
6: No solamente un error, sino contraproducente, sí, contra los intereses de ellos mismos. Uh-huh. Porque ya no estamos en un estado del 2000, del 2005, uh-huh, inclusive cuando su padre aún gobernaba. Estamos en un estado absolutamente diferente, donde estas fuerzas de izquierda, por llamarlas así, han despertado. Y cualquier mal accionar, uh-huh, de un presidente pues va a tener problemas. Ahora, tiene una ventaja que es importante precisarla. En los últimos años ha gobernado el parlamento en el Perú. Y ella tiene el parlamento.
1: No lo acepta, pero sí lo tiene. Sí
6: tiene el parlamento. Claro, entonces, claro. Eso le tendría que generar una mejor posibilidad, una mejor performance para gobernar.
1: Ha quedado demostrado que el fujimorismo puede conversar con la izquierda incluso, ¿no? O con la propia derecha.
6: Sí,
1: de
6: sí repente. Lo ha hecho con
1: el lo hemos partido, visto todos, ¿no?
6: Por supuesto.
1: ¿No?
6: En la directiva del Congreso.
1: Ahora, etcétera. Podrá haber por parte, reitero, ¿no? Aparentemente la señora Fujimori es la próxima presidenta electa del Perú.
6: Da virtual, las cifras, digamos, ¿no?
1: Virtual, casi, a falta que sea proclamada. A pesar de las distintas voces que hay por ahí, ¿le pondrá, cree usted, la atención debida a la región San Martín? ¿Podrá finalizar ese proceso de descentralización incompleto que existe en el Perú?
6: Quiero recordar a la población, y es una extraordinaria pregunta, porque está en un contexto polarizado y complicado.
1: Y ahí es más difícil.
6: Quiero recordarle a la población que ese proyecto de descentralización real comienza desde el 2006 con el segundo gobierno aprista. Los gobiernos regionales y subnacionales, llámese provinciales y distritales, manejaban solo el 30% del presupuesto nacional. Después de este gobierno, manejan ahora el 70%. Uh-huh. Pero siguen existiendo órganos desconcentrados, no descentralizados, sino desconcentrados, es decir, depende de Lima, que todavía le hacen un tremendo daño a la realidad de descentralización. Por supuesto que sí. Porque todo tiene que consultar a Lima, hasta por un documento, por cualquier cosa administrativa.
1: Sí, voy a mover este papel. ¿Puedo?
6: Una y semana, entonces esos semanas, presupuestos tienen que ser decididos por el representante. Por eso hice un video en algún momento que debemos conversar sobre la Amazonía y específicamente sobre San Martín. ¿Por qué? Porque el gobernador regional, los alcaldes provinciales, los alcaldes distritales tienen que ir a Lima permanentemente a hacer gestión para un presupuesto donde están analizados por técnicos nacionales que no conocen la realidad.
1: Que están sentados ahí, ¿no? Si queremos hablar de un ejemplo, por ejemplo, el tema de los chalecos, ¿se acuerdan, no? Alguien sentado en el MTC debe haber dicho, ¿no? Es una excelente idea. El tema de los chalecos, ¿no? Con todo este calor y estas cosas. Ahora,
6: por supuesto, ahí nomás, una pequeña realidad.
1: Pero así como se descentralizó de manera incompleta este proceso, lo que sí se ha descentralizado de forma completa es la corrupción. Porque antes todo se concentraba en Lima, ¿no? El besamano ahí, hay que transar ahí, pero ahora, incluso en plena campaña, con candidatos al gobierno regional, en general estoy hablando, ya pues se comienza a conversar, o ocurre dentro de los gobiernos regionales a nivel Perú, corrupción sin roche.
6: Es una de las desfiguraciones que trae la cantidad de movimientos y partidos políticos que tienen dueños. Lamentablemente, el sistema de partidos políticos y la política en general sufre un golpe enorme cuando tenemos este tipo de situaciones donde yo mañana amanezco con ganas de querer postular y porque tengo la capacidad económica y me rodeo de 2, 3 que tienen esa capacidad económica por las sombras, llámese minería ilegal y una serie de elementos nocivos para el Estado, pues terminan gobernando y efectivamente coincido plenamente, y que la corrupción empieza a descentralizarse y a tomar más fuerza, inclusive, en las regiones, porque es de ahí de donde nace el financiamiento ilegal para muchos partidos políticos, ¿no?
1: Finalmente, ¿cuál sería tu mensaje a la población, a tus probables electores, que ahora pues tendrán que ver en qué candidato recaen? ¿Qué les dirías finalmente?
6: Un agradecimiento. Si tú en la vida quieres avanzar, lo primero que debes ser es agradecido. Yo agradezco plenamente a todos los amigos, compañeros, compañeras, conciudadanos, inclusive algunos anteapristas que decidieron apostar en su momento por una precandidatura con mi persona, que me acompañaron con sumo entusiasmo, ganas, algarabía, de plantear una propuesta seria, formal, viable para San Martín, para la provincia de San Martín, agradecerles. Segundo, es parte del camino, no es el final. Ahora vamos a visitar otros lugares que no tuvimos la oportunidad de visitar, como mi provincia. Yo soy natural de Picota. Ahora voy a empezar a seguir visitando mi provincia y otras provincias, porque el plano no se queda, no se circunscribe en Tarapoto. Y lo más importante, reitero esta palabra, no se circunscribe en una candidatura. El liderazgo político se construye con los años. No es que si yo hoy por circunstancias de problemas internos en mi partido, no he podido postular, ya me quedo ahí, aparezco en los próximos 4 años, 5 años. No, este es un trabajo permanente porque los cargos pasan, pero el amor por nuestra tierra permanece intacto.
1: Correcto. Vincent, te agradecemos la participación a esta hora de la tarde con nosotros. Muchísimas gracias. Le vamos a estar molestando cada rato.
6: Por supuesto que sí, encantado. Me siento muy cómodo acá.
1: Muy amable. Una de la tarde con 21 minutos. Nos vamos a exteriores con Guido Cinti con importante información. Guido, ¿cómo estás? Buenas tardes.
7: ¿Qué tal, Alonso? ¿Cómo estás? Muy buenas tardes. Amigos los oyentes de actualidades del mediodía de Radio Tropical. Y con el tradicional albazo, 21 cabretazos y un colorido pasacalle, el distrito de Chapaja dio inicio a las fiestas, a la celebración de las fiestas patronales en honor a San Juan Bautista. Esto precisamente acoplándola a una de las festividades más importantes de la región, que es la fiesta de San Juan. Las actividades se desarrollarán desde precisamente el desde el 15 hasta el 20. Se están desarrollando ya las actividades teniendo como fecha central hasta el 24 de junio, día en el que se espera pues tener la mayor cantidad de visitantes. Lo que se tiene previsto es pues que se reciba aproximadamente a 3,000 visitantes por esta fiesta. Nosotros hemos conversado con el alcalde del distrito de Chapaja, aquí nos da más detalles de esta importante celebración festiva.
8: Hoy arrancamos con esta fiesta tradicional costumbrista, porque religiosa ya iniciamos este domingo, ¿no? Con las novenas, y hoy arrancamos lo que es los pasacalles, ¿no? En donde todas las entidades más desorganizadas, comunidades nativas, caseríos, nos reunimos para como dar a conocer en qué va a consistir lo que es nuestra fiesta tradicional costumbrista, ¿no? Pero sin embargo también hoy a las 3 de la mañana iniciamos con nuestros 21 camaretazos y también con nuestro tradicional albazo, ¿no? Como en todo pueblo, pues, cuando pasamos por fiestas tradicionales, pues, lo hacemos de esa manera, ¿no? Hoy iniciamos, ¿no? Porque es una semana de fiestas tradicionales. Iniciamos hoy 17, pero terminamos el día 25. Y el 24 es el día central, creo que todos ustedes lo saben, ¿no? Que es el día más esperado en donde Chapaja, pues, tenemos el privilegio y la oportunidad de recibir a más de casi 30,000 visitantes que oscilamos, que en esta oportunidad no van a llegar, ¿no?
9: Señor alcalde, ¿qué va a poder disfrutar la población durante toda esta semana?
8: Sí, para empezar, tenemos tres cabezones, ¿no? Tres cabezonías, en realidad, ¿no? Que la Xeretera, la Balsa Beach y también nuestro amigo Jeffrey, de la Esplanada Chota, ¿no? Empezando por ahí, pues, ¿no? Van a poder disfrutar de estas tres cabezonías en donde se va a disfrutar, pues, no solo la música típica, la música vernacular, se está inclusive ofreciendo también los tragos, ¿no? Como son los subachados, y cada cabezón, pues, hace distintos sorteos, ¿no? De una u otra manera, pues, busca nuevas estrategias para poder albergar. Pero eso sí, la chicha, el masato, ¿no? Y otros tragos por ahí que nos estaban comentando que es va a estar al alcance de todos. Eso sí va a ser gratis, ¿no? Eso. Y después, todos los días, hay una programación, inclusive, que inició este domingo, vuelvo a recalcar, ¿no? Que cada entidad hace la visita, ¿no? A cada cabezón, según el cronograma que le corresponde, de tal manera también que así se realzará un poco más nuestras fiestas tradicionales, ¿no?
9: ¿Cómo se está haciendo la organización? ¿La municipalidad tiene lo que ver? ¿Todo es a base de los cabezones? Pues,
8: Definitivamente. Nosotros iniciamos, somos los promotores, organizadores, lo que es de los 21 camaretazos, ¿no? Tomamos parte también de la organización, lo que es del albazo. En ese sentido, nosotros queremos dar el soporte a todos los cabezonías. Y hoy vamos a hacer entrega, por ejemplo, a cada uno de ellos, de un saco de arroz, un saco de azúcar y también un chancho, ¿no? Un cerdo de 70 kilos. Para que ellos también puedan brindar en un almuerzo a toda la población y a todos los visitantes, que obviamente ellos también ya están cronogramados desde este viernes, si no me equivoco, ¿no? Empieza un cabezón, después el sábado, perdón, y también el domingo. Toda esta donación que se hace, ellos lo reciben y en su día que tienen que preparar, pues lo reparten a todos aquellos que nos visitan, pero en un horario que ya exclusivo, que es a partir de las 12 del día.
10: Alcalde, no solo también es fiestas patronales, también se vienen las fiestas de San Juan aquí en el distrito.
8: Claro, es la fiesta de San Juan en realidad, ¿no? Somos uno de los patrones más importantes de la región San Martín, ¿no? Razón por la cual, pues, el día 24 hay mucha afluencia de turistas en realidad. En realidad, toda la semana de estas fiestas, ¿no? Sabemos que muchos paisanos chapejinos que residen fuera de nuestro distrito, nuestra provincia, nuestra región, inclusive paisanos que vienen inclusive de fuera del Perú, se convierte como un lugar de visita, ¿no? Por muchas actividades que estamos desarrollando, muy aparte de que cada cabezonía también hace sus actividades indistintamente de nosotros como municipalidad.
11: Acá el tema de la seguridad, ¿se ha contemplado para toda la gente a visitar Champaja en estos días?
8: Exactamente. Ya nos reunimos con todos los agentes directos, ¿no? En la cual vamos a involucrarnos en la seguridad como un año más, porque cada visitante, ¿no? Cada turista que viene a un lugar, no solo pues viene a disfrutar de sus playas, de sus ríos, del Juane tradicional, ¿no? De las fiestas y todo lo podemos ofrecer como distrito para una diversión, un sano esparcimiento. También nosotros hemos priorizado lo que es el tema de seguridad. En ese sentido, para empezar, vamos a contar con los ronderos acá, con la Policía Nacional, con la Junta Vecinales, tanto el ingreso como el egreso, como la salida, perdón, de nuestro distrito, ¿no? Ya hemos fijado un croquis, inclusive, no va a haber como ese desorden como había años, se generaba un caos, ¿no? Inclusive ya vamos a dar a conocer hoy día cómo es la entrada, por dónde, por qué jirones y por dónde la salida, ¿no? En ese sentido, para empezar, para el orden, el control, iniciamos con ese croquis. Para los vehículos, así como buses, ¿no? Empresas de transportes, que en cierta manera aglomeran espacio acá en el interior del distrito, hemos decidido, ¿no? En reunión con todos los agentes, vuelvo a recalcar, porque esto no ha sido una decisión unipersonal, se ha convocado a todas las bases, ¿no? A todos los cabezas, en este caso de la seguridad, del COISEC, para que los vehículos mayores se queden en el estadio. En realidad no se quedan. Llegan acá, en el estadio van a dejar sus pasajeros, y de ahí, muy amablemente, los motocarristas que ya están identificados, inclusive, ha mandado su relación, en este caso el presidente de los motocarristas, y con un precio muy cómodo. Aquí no hay abuso de cobrar. Yo sé que todos queremos trabajar, queremos también llevar un ingreso a la familia. ¿Qué van a hacer los motocarristas? Cada uno de ellos va a cobrar 5 soles por 3 personas, ¿no? Que tienen que arribar hasta la plaza o en este caso hasta un lugar más cercano a la playa. Seguridad digo porque es importante eso, ¿no? El control, el orden, inclusive, para no generar el caos. Lo otro, en los parqueos, también en este caso, en los espacios que tenemos nosotros como municipalidad, vamos a poner hasta 2 personales para que en un horario adecuado, obviamente, y eso es bueno precisar, ¿no? Vamos a poner un horario desde las 8 de la mañana, si por así decirlo, hasta más tardar 6 o 7 de la noche, ¿no? Porque ya sabemos que hay visitantes que se quedan en todo caso, ¿no? Pero lo importante es que son espacios que están dentro de la población, en ese sentido. Tanto va a haber seguridad para la movilidad, para el transporte en espacios públicos y privados, y también en la playa, que es muy importante, ¿no? Cuando viene mucho turista, mucho visitante, muchos amigos, vecinos, a veces es un poco temeroso de entrar al río. En ese sentido, nosotros, a través de la Policía Nacional, se ha llegado a buenos acuerdos, en los cuales ellos nos van a dotar con un promedio de 30 hasta 40 salvatajes, ¿no? Para que ellos puedan estar salvaguardando la integridad de los bañistas, ¿no? De todos los visitantes, ¿no? De tal manera que también ellos pueden disfrutar este San Juan con mucha tranquilidad y no haya tragedias, ¿no? Y hechos que lamentar, como vemos en otros distritos, ¿no? En ese sentido nosotros nos preocupamos y a Dios gracias que tenemos una policía que va a estar presente acá, va a estar los bomberos, va a estar gente de salud, va a estar las principales autoridades, de tal manera que ese día vamos a poner resguardo, protección, seguridad para que todo visitante, ¿no? Turista, ¿no? Regional, nacional y extranjero pueda pasar un día inolvidable en nuestro distrito, que es un balneario muy muy bonito e importante la región San Martín.
7: Bien, han sido las declaraciones del alcalde del distrito de Chapaja, dando cuenta también las medidas que se van a adoptar, esto en el marco de la celebración de las fiestas de San Juan, y también lo que corresponde al distrito, pues celebra las fiestas patronales, específicamente en honor a San Juan Bautista. Es muy importante el tema de la seguridad, ya que en algunos casos se ha podido observar pérdidas humanas debido al ahogamiento en esta zona, que es muy visitada en esta época del año, y por supuesto se espera que no ocurran estos tipos de hechos. Esta es la información, Alonso Roger, que compartimos a esta hora de la tarde para los oyentes de Actualidades del Mediodía.
1: 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Clínica Oftalmológica de la Selva, la clínica que ve por tus ojos. 1:33, vámonos a una breve pausa y regresamos con más.
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3: Bienvenidos a la edición para la región de San Martín de hoy, jueves 18 de junio. Saludos con todos, amigos de San Martín. Iniciamos con el reporte del Servicio Nacional Forestal y de Fauna Silvestre, que informó 11 focos de calor en la región. 7 se registraron en la provincia de Tocache, 2 en Bellavista, 1 en San Martín y 1 en Lamas. Desde la central informativa de Hombro a Hombro, recomendamos evitar las quemas al aire libre y reportar cualquier señal de incendio. Por otro lado, en el aeropuerto de Huanjuy se registró una humedad promedio de 82,03%, con visibilidad entre 4 y 10 kilómetros. En Rioja, la humedad promedio fue de 77,32%, también con visibilidad entre 4 y 10 kilómetros. En Tarapoto, se registró una humedad promedio de 81,13%, con visibilidad entre 5 y 10 kilómetros. En general, la visibilidad pudo verse reducida en algunos momentos. En cuanto al Ministerio de Transportes y Comunicaciones, no se reportan carreteras con tránsito restringido en la región San Martín. Desde la central informativa de Hombro a Hombro, recomendamos conducir con precaución y mantenerse atentos a posibles cambios en las rutas finalmente. Para la ciudad de Moyobamba se espera cielo nublado, con tendencia a cielo parcialmente nublado durante las primeras horas de la mañana. La temperatura máxima será de 29 grados y la mínima de 19 grados. Antes de despedirnos, desde la central informativa de Hombro a Hombro, recomendamos enseñar a todos los integrantes del hogar a usar linternas, cerrar las válvulas de gas, cortar la electricidad y manejar herramientas básicas. Estas habilidades pueden ser decisivas durante una emergencia.
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2: Muy bien, siendo la 1:38 de la tarde y vamos con más información. Porque aquí en la ciudad de Tarapoto han lanzado el cuarto festival gastronómico de la Amazonía, Sabor a Selva, que se realizará del 26 al 28 de junio en la ciudad de Juanjuy, en la provincia de Mariscal Cáceres. Así es, ha sido una fiesta total, ha sido en

0: embajadora ahora por sí de esta fiesta de sabor a selva, ¿no? Y dicho sea de paso, también habló un poco de la marca San Martín como región, ¿no? Que dicho sea de paso, esto va a quedar para otras actividades que se vayan a realizar y para otras gestiones, obviamente. Vamos a escuchar qué es lo que dice la vicegobernadora y también algunos creadores de un contenido de la ciudad de Tarapoto.
1: De Sabor a Selva, que es la cuarta, el cuarto festival de la gastronomía.
2: Sí, bueno, esto ya es el, en este caso estamos haciendo la segunda lanzamiento, el segundo lanzamiento, el primero fue en Juanjuy la semana pasada y ahora lo estamos haciendo aquí en Tarapoto, porque Tarapoto es la ventana también de la entrada a la región San Martín a través del aeropuerto, ¿no? También tenemos la intención de que no solo nos visiten, en este caso turistas de toda la región, sino también del país y del mundo, ¿no? Así es.
1: Muy bien. ¿Con cuánto chef, no, y está a contar esta cuarta festival de gastronomía?
2: Sí, lo ha mencionado, va a ser distribuido entre 10 stands de comidas, de 11 de lo que son degustaciones de platos típicos y también de licorería amazónica y también de lo que son helados y la parte productiva, o sea, la parte productiva que son más o menos más de casi 40 stands.
1: ¿Va a estar Agro, los demás empresarios, su participación para esta actividad?
2: ¿Cómo?
1: ¿Ya confirmaron ya los demás empresarios también su participación?
2: Todo está copado y todavía hay una brecha ahí que ya últimamente querían participar más, pero ya, o sea, el espacio no da más para más, ¿no? Pero sí va a estar copado a nivel de stands y esperemos que también sea, en este caso, copado en visitas, ¿no?
1: Ahora, dice, también va a estar una agronegocio, ¿no? Justamente una rueda de negocio para poder también estar en esta cuarta edición.
2: Para nosotros en esta gestión hemos tratado de articular, trabajar en articulación con el gobierno central a través justamente de la OPA, del agromercado, porque ellos nos están acompañando en todos los eventos de dinámica económica, ferias, festivales, otros eventos internos que tienen que promover el tema de mercado. Porque recuerden, si no hay mercado, ¿dónde vas a vender tus productos, no? Y eso es lo que queremos hacer, que nuestros productores tengan ese mercado y sea sostenible. Porque recuerden, la sostenibilidad hace que ese negocio realmente perdure en el tiempo.
1: Ahora, vicegobernadora, habló mucho de la marca de San Martín Región. ¿Qué se sabe sobre ello? ¿Se está tratando de utilizar para los emprendedores también?
2: Por supuesto, uno de los requisitos que tenemos ahora es que todos los productores y emprendedores a través de las Expo Amazónicas participen productores con la marca San Martín Región, ¿no? Y ya muchos están dentro de ellos, porque recuerden que hay requisitos. No hay requisitos, porque no vas a ofrecer, después no vas a poder cumplir. La cosa es que sea sostenible, que exista la demanda y en este caso la oferta también.
1: Muchas gracias. Bueno, muy buenas tardes a todos. Bueno, estamos nosotros como grupo acá, creadores de contenido de la ciudad de Tarapoto, han sido con el evento Sabor a Selva, por formar y por hacernos partícipes de este evento bien bonisquillo, que hoy fue el lanzamiento en Tarapoto, ya se dio en Juanjuy, y el evento se va a dar este 26 y 27 y 28 en la ciudad de Juanjuy, a probar los diversos sabores que tiene nuestra querida selva, pues, ¿no? Lo que nuestra querida selva muestra a todo el Perú, a todo el mundo, que tiene diferentes sabores, colores y olores. Han estado justamente probando todos los platillos que han preparado la Patarashka. ¿Cuál es el platillo que más les ha gustado? Bueno, hemos probado diferentes platitos y en realidad hay uno, bueno, que nos ha llamado la atención, que también es, ya conocemos, es parte de también, pues, ¿no?, el ceviche de coco, pues, ¿no?, que muchas personas de repente no saben, pero a la gran mayoría de nuestra zona y a las personas que puedan venir a visitar Tarapoto, se pueden probar el ceviche de coco también, pues, ¿no?, que es rico, sabroso y delicioso. Justamente también has venido con todos los creadores de contenido, está acá el Berro. Berro, coméntanos un poco de lo que es esta festividad.
3: Ñaño, qué barbaridad, ¿oh? Ya llevan de comida hasta decir basta ya. Los diversidad de platillos que tenemos acá, y me imagino que es solamente un pedacito de lo que se va a ver ese día, del 26 al 28 de junio. Ha estado bien rico, buenazo. Han dicho que va a haber varios stands, tanto de lo que es comida, emprendedores, forum, danzas, un montón de cositas. Así que chicos, están todos invitados a este gran evento gastronómico en la ciudad de Juanjuy.
1: Así, a ti tengo que hacer una pregunta en particular. ¿Cuál preferiste, el congompe de Juanjuy o el ceviche de coco de Tarapoto?
3: Hermano, pues son dos insumos diferentes. Como hemos dicho, cada uno tiene su secretito por ahí que le pone, su mishkinita por ahí. Pero

0: O sea, gratis, yo voy con fuerza. Muy bien, también está con nosotros la Tiburcia. Coméntanos un poco, ¿cómo te pareció este festival, no, este lanzamiento? Y a lo mejor te vamos a ver en Jujuy también.
1: Bueno, sí, me van a ver en Jujuy también. Y bueno, a nosotros como creadores de contenido de La Selva, nos pone muy contentos que nos estén invitando, pues, a este tipo de eventos, porque nos hace partícipe de mostrar más de nuestra cultura. Y bueno, orgullosos, ¿no?, de ser selváticos.
0: Muy bien. ¿Qué, el plato que más te ha gustado en toda esta presentación, cuál ha sido?
1: A mí lo que más me gusta es el ceviche de paiche. Eso es lo que más me ha gustado. Bueno, hay más, ¿no? Hay más, pero todo me gusta, pero más el ceviche de paiche.
0: Muy bien, te hemos visto bailar ahí, ¿sabes bailar la pandilla moyobambina?
1: Obvio, todos los selváticos nacemos con eso en la sangre, pues.
2: Ya unos pasitos todos.
0: Muy bien, unos pasitos, a ver, muy bien, ahí está. Muy bien, la invitación a todos, por favor.
3: Bueno, invitamos a todo el pueblo sanmartinense, a toda nuestra querida patria, a divertirse con este evento bien bonichquillo, pues, ¿no? Que realmente se rescata muchas cosas, sabor, cultura, costumbre, de todo, pues, ¿no? Les invitamos del 26 al 28 en la ciudad de Huancuy. Así que ya lo sabe, ¿eh? Soy tu ñaño Mochaco, te estimo, te valoro mucho y vamos todos a bailar.
4: Muy bien, y ahí está justamente este festival, este cuarto festival que se desarrollará en la ciudad de Jujuy del 26 al 28 de junio, y obviamente que con toda la gastronomía. Yo le hice una pregunta a Alberros, ¿no? Y justamente muchos dirán, ¿pero por qué le has hecho esa pregunta? Y es que Mariscal Cáceres, cuando nosotros hemos ido a Jujuy con toda la delegación, había un congompe riquísimo. Y el día de hoy se ha presentado un ceviche de coco delicioso también. Entonces, por ahí, o es el congompe o es el ceviche de coco. Por ahí, obviamente, que va a haber sus comentarios y cada uno va a decidir con cuál se puede quedar. Obviamente. Tenemos llamada telefónica en estos momentos con un oyente. Aló, buenas tardes. Uy, se fue, no esperó. Muy bien. Vamos a ir con más información en estos momentos, siendo la 1:47 con nuestro compañero Brandy Torres. Brandy, te estamos escuchando fuerte y claro. Buenas tardes.
5: ¿Cómo está, señor Aguilar? Señor Rodríguez, perdón. Muy buenas tardes nuevamente a los oyentes de Actualidades del Mediodía de Radio Tropical. Para darles a conocer, la activista social Milly Vázquez Silva expresó su preocupación por la situación de unas menores de edad que recientemente fueron retiradas de una vivienda ubicada en la primera cuadra Girón Bolognés en el distrito de Morales. Esto por disposición de la fiscalía, que, bueno, ha tomado el caso luego de esta denuncia que hiciera, pues, esta activista social, ¿no? Según indicó Mile Vázquez, las niñas no deberían regresar al entorno donde habrían vivido, pues, en condiciones inadecuadas. Además, cuestionó la actuación de las autoridades encargadas de su protección. Vamos a escuchar a continuación declaraciones de Emilio Vázquez Silva con respecto a este caso que se hizo público hace algunos días a través de este medio de comunicación. Escuchemos.
6: ¿Cómo estás, amigo? Muchas gracias por mantenerte al tanto para poder saber qué es lo que viene sucediendo con estas niñas. Efectivamente, acabo de tener la información que las niñas han sido llevadas por la fiscalía. Y frente a esto, pues, advertidas a las mamás o a mamá y a la abuela que tienen que alquilar otro lugar para que puedan las niñas regresar, ¿no?, con ellas. Yo creo que lo que se está evidenciando acá es que las autoridades están queriéndose lavar las manos, porque aquí hay mucho que investigar. Hay mucho que investigar y no lo están haciendo. No sé si no lo están viendo, pero desde mi punto de vista como mujer y como madre, yo estoy viendo acá que estas niñas no pueden vivir en esas condiciones. Ningún niño puede vivir en esas condiciones de lo que yo he sido testigo, cómo viven estas personas. Y también, bueno, según la información que tengo de los vecinos, ¿no? Estas niñas estarían siendo llevadas por otras personas que no son parte de su familia.
7: ¿Qué es lo que sigue, ¿no?, de ahora en adelante, ¿no? ¿Por cuántos días ellos van a estar? ¿En qué institución ellas se encuentran resguardadas, podríamos decirlo?
6: Bueno, no sé mucho. Creo que se están haciendo las investigaciones en la fiscalía. Pero aquí el que tiene que tomar cartas en el asunto es el órgano de la UPE, porque ellos son la unidad de protección para estas personas, para estos niños en ese estado que los encuentran. Ellos deben protegerlos, ¿no? No entiendo todavía la razón por la que no les han conducido hacia allá o no les han derivado, o no tengo la información, porque lo están manteniendo de una forma tan secreta que de verdad esto debería ser conocimiento público para no permitir que estas niñas vuelvan a este lugar donde han estado viviendo en condiciones que ningún niño puede vivir. Y preocupante porque es posible que regresen, y frente a ello los vecinos me han escrito al Messenger para decirme su preocupación, ¿no? Pero no sé qué es lo que puede estar haciendo la autoridad. Yo espero que la autoridad esté accionando de una forma en que deberían actuar con estos menores de edad, porque se trata de protegerlos, se trata de salvaguardarlos.
7: ¿Ella, las menores estarían en la aldea?
6: No, tengo entendido que no, están en la fiscalía.
7: Okay.
6: ¿No? Y yo me imagino que es para las investigaciones correspondientes, pero deberían estar en la aldea, deberían quedarse en la aldea, porque estas personas con quienes viven, personas que deberían protegerlos, no lo están haciendo, y en ese contexto, como madre, yo pediría que mejor se haga cargo la aldea infantil, porque estas niñas han venido siendo o llevando esa vida desde hace muchos años, y solamente no ha pasado de preocupación o de asombrarse frente a este hecho, ¿no? No todos quieren denunciar, y es lamentable, porque se debería hacer, porque al no denunciar, al solamente denunciar anónimamente, está siendo cómplice, has puesto en alerta, pero después, ¿quién sostiene eso? ¿No? ¿Quién sostiene? ¿Quién denuncia? Hay videos, sí, pero no quieren sacarlo, porque son menores de edad. Pero la fiscalía debe tomar esto con muchísima cautela, deben investigar este caso. No solamente llevarlas y decir, bueno, ya alquilaron una casa, entonces las niñas van a vivir en buenas condiciones, vamos a regresarlas.
7: Pero eso no es el hecho, de ponerlas a un resguardo, digamos, ¿no?
6: El hecho es que estas niñas no sigan viviendo con estas personas que le hacen daño, porque las personas que deberían protegerlos, vuelvo y lo repito, están haciendo daño a estas niñas. Y eso debe ver las autoridades. Y si esto no se hace público, las autoridades nuevamente lo van a regresar al lugar de donde se han sacado, de donde esas niñas van a seguir viviendo en las mismas condiciones. Y eso no queremos.
7: ¿Tú vas a estar al tanto de este caso, señor?
6: Voy a estar al tanto. Y si es posible reunir todas las pruebas, yo misma voy a hacer la denuncia. Y si es posible reunir a los vecinos para que hagamos la denuncia, también lo voy a hacer. Pero son niños. Y estos niños deberían ser protegidos. ¿Y quiénes somos? Quienes estamos para protegerlos somos nosotros los adultos. Y si las autoridades no lo hacen, porque efectivamente tenemos pues leyes que no están a favor de las personas de buen vivir, más que todo para los delincuentes, vamos a estar ahí. Voy a estar vigilante para que estas cosas o esta denuncia pueda seguir su curso. Y si hace falta una denuncia, yo lo voy a hacer.
5: Bien, señor Rodríguez, ahí estuvieron las declaraciones de Emily Vázquez Silva, la activista social que, bueno, hizo público este caso de estas tres menores de edad que, según ella, pues, tomó información que estarían viviendo en condiciones no adecuadas, además que se habrían estado registrando hechos que llamó la atención, pues, en los vecinos, los mismos que, según sus declaraciones con esta activista social, le indicaron, pues, que estas menores eran sacadas de su vivienda a altas horas de la noche por personas desconocidas y que regresaban pues después de una hora que ellos eran sacadas, ¿no? Por sujetos que no serían familiares, no cercanos o directos a esta familia. Es por ello que Emily Vázquez Silva alzó su voz de protesta con la finalidad que las autoridades competentes hagan su trabajo y que estas menores de edad estén en resguardo, ¿no? Y evitar pues que, bueno, puedan suceder otros hechos que podrían terminar en condiciones que, bueno, no se desea, ¿no? Además, se conoce que estas menores estarían, pues, en custodia de una institución que viene llevando el caso, que ha tomado el caso, con la finalidad, pues, que las autoridades, además, profundicen las investigaciones que amerita con respecto a este caso que se, bueno, se denunció públicamente a través de este medio de comunicación por parte de esta activista social. Bien, señor Rodríguez, esta es la información que tenemos que compartir hasta ahora de la tarde para los siguientes y actualidades del mediodía de Radio Tropical.
4: Muchas gracias por toda la información, mi estimado Brandy Torres. Siendo la 1:54 de la tarde, 1:54 de la tarde, tenemos llamada telefónica. Aló, buenas tardes.
2: Buenas tardes.
4: Sí, le estamos escuchando, buenas tardes.
2: Hola, buenas tardes. Ya estoy hace media hora esperando que me den el pase, por favor.
4: Sí, le estoy escuchando.
2: Sí, le hablo del distrito de Morales.
4: Ajá.
2: Tenemos un problema ya más de 15 días que el 50% de la población morena no contamos con agua potable. Es irreal y es injusto que viviendo en nuestras propias selvas, teniendo agua, mañana el río Guayaga, el río todo, no tengamos agua. Uh-huh. La gran mayoría de las ciudades de Tarapoto también, calle de Tarapoto tampoco.
4: ¿En qué jirón es exactamente?
2: Yo le hablo exactamente del jirón Tupamaro, desde la primera cuadra hasta la sexta, octava, no, la cuadra, señor.
4: Okay.
2: No tenemos agua 2 semanas.
4: Muy bien, hacemos ya, el llamado ya, respectivo.
2: Ya se está comprando agua que nos venden a 5, 6, 12, 3 timbos al día. ¿Cuánto gastamos de 15 dólares? En 8 días, señor, una cantidad de dinero. Esto no es justo, pero sin embargo, llega el recibo, no pasa mes, te están cortando a las 5, 4 de la mañana, te están cortando.
4: Uh-huh. Muy bien, le hacemos el llamado respectivo a EMAPA San Martín y Jirón Tupac Amaru en el distrito de Morales, desde las primeras cuadras hasta las últimas. No tienen agua potable. Muchas gracias por comunicarse con Radio Tropical y hacemos un llamado extensivo, por favor, a EMAPA San Martín. Yo sé que están escuchando en estos momentos a tomar cartas sobre el asunto en el jirón Tupac Amaru, el distrito de Morales. Muy bien, vamos con más información porque La Patrashka es nominado a los premios Somos del 2026 como el mejor restaurante de la región amazónica, ¿no? Porque justamente en toda la Amazonía hay varios nominados y uno de ellos está La Patrashka. Vamos a ir con esta información con la chef, ¿no? Y fundadora también, Elia García. Escuchemos.
0: Muy bien, doña Elia, primero comentarle la visita acá a la instalaciones de Patrashka, porque se está desarrollando un evento muy importante como es Sabor a Selva.
8: Agradezco de antemano al gobierno regional haber hecho el lanzamiento de este festival aquí en la Patrashka, representando a todos los restaurantes, representando a todas las cocineras y cocineros de San Martín.
0: Y bueno, de una manera también este evento o este cuarto festival se va a realizar en Mariscal Cáceres, Juan Juy. Las puertas de San Martín y Sarapoto para dirigirse a diferentes lugares. Y qué mejor entonces es tener en cuenta, ¿no?, la gastronomía de nuestra región en otra parte de la provincia, por ejemplo, Mariscal Casas.
8: Sí, todas las provincias tenemos nuestra gastronomía. Y qué bien, me siento tan orgullosa de haber puesto en valor hace 34 años nuestra gastronomía, la gastronomía de la selva de San Martín y toda la Amazonía en general, con nuestra gastronomía no estaba bien vista, solamente que en algunos concursos de las televisoras hasta les castigaban por comer una comida amazónica. No, eso no, tenemos la mejor gastronomía, la más pura, fresca, nuestro sabor natural, nuestros sabores son lo máximo.
0: Ahora, considerando también, hablando de gastronomía, Patrashka está nominado en los premios, justamente, que los premios Luces, que muchas veces ya esta es la cuarta o quinta nominación, en realidad.
8: Ya, mira, estamos nominados en los premios Somos, de Diario del Comercio. También nos invitaron ya para ser nominados en los premios Sumos. Sumos, que ya ganamos desde el día 20, desde el año 23 hemos ido siendo los primeros y nos llena de orgullo porque es el trabajo en equipo. Ese trabajo en equipo es la evaluación y llamado a los restaurantes que también pueden serlo, que cuiden su servicio, ¿no? Es la innovación. Puedes tener los mismos productos, pero la innovación no importa, sin perder la tradición, ¿me entiendes?
0: Por ejemplo, hemos visto un chorizo, ¿no? Ahumado.
8: Claro.
0: paiche, ¿no?
8: Estamos utilizando el paiche, tenemos un laboratorio, un día vienes para hacer para que el chico, es un chico joven que está llevando este laboratorio gastronómico, ¿ya? Estamos con chorizo de paiche, jamón de paiche, muchos productos. Y el paiche no la botamos de nada, estamos trabajando con las piscigranjas, dando valor a este pez, y nos llena de orgullo que ya los restaurantes de Lima, los principales, lo están utilizando el paiche. ¿Para qué? Para que no simplemente se utilicen los peces del mar, ¿no? Y el paiche es un pez grande, que pues el gigante, que lo más grande llegan a pesar hasta 250 kilos. Estamos trabajando con piscigranja de Pucallpa, de Yurimaguas y de Tarapoto. Eso nos llena de orgullo. Estamos trabajando como de 5 toneladas al mes hasta 10. ¿Ya? Y ese consumo ya lo hemos puesto en valor.
0: Muy bien, ¿cómo pueden votar para que en esa nominación?
8: En la página del comercio, ahí pones el denominación restaurante de la Amazonía, entre ellos está la Patarashka, aquí en Tarapoto creo que está la Colpa, no me acuerdo Bosque más, Guardián, ¿no? Bosque Guardián, nosotros, y en toda la Amazonía, Iquitos, Pucallpa, y esperemos que esta vez también ganemos. Para el orgullo de todos San Martín, lógicamente.
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10: Titulares actualizados, hoy jueves 18 de junio del 2026, año de la esperanza y el fortalecimiento de la democracia. Sindicato Nacional de Enfermeras de Salud Base Tarapoto continúan por segundo día consecutivo con plantón de protesta denunciando la incapacidad de la actual gestión de su director por la falta de insumos y medicamentos.
11: Ramón Paredes del Águila, dirigente sindical, desmintió el comunicado emitido por la Dirección General y confirmó que el desabastecimiento de medicamentos es una realidad.
10: La presentación oficial de una de las celebraciones más emblemáticas de la fiesta de San Juan tuvo un lanzamiento desconcertante con la ausencia de la alcaldesa Juni Perea y una casi nula asistencia de concurrencia.
11: A pesar de ello, existe una programación que se prolongará hasta el 24 de junio, que incluye ferias de emprendimiento, artesanía, productos agroindustriales, actividades deportivas, festivales culturales y espacios de integración familiar.
10: El distrito de Chapaje espera recibir a más de 30.000 visitantes por las fiestas patronales en homenaje a San Juan Bautista.
11: En otras informaciones, conocido militante aprista, abogado y político Vicente Saavedra Montes no participará como candidato a la alcaldía de Tarapoto por hechos lamentables que ocurren en el interior del partido.
10: Festival Gastronómico de la Amazonía Sabor a Selva, que se realizará en Juanjuy del 26 al 28 de junio, fue presentado de manera oficial en Tarapoto.
11: Milly Vázquez, activista social de Tarapoto, pide a las autoridades de protección para las dos menores de edad de 11 y 4 años que vivían en condiciones no adecuadas. Todo parece indicar que volverían nuevamente a su domicilio. Deberían quedarse en la aldea infantil de Morales, indicó Vázquez.
10: 2:02 p.m, llegamos a la parte final del programa, que es en sintonía de Tropical. Viernes en breves, el señor Carlos Alberto Junior y la reunión con la mejor información y el entretenimiento. Y en la madrugadita, el señor Rodil Dávila. Pechito, sí, 3:00 a.m, va a adelantar su horario ahora. Acá vive. 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
11: en todo momento.
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exitazo de Intermillo. Buenas tardes. 31 la temperatura con una sensación térmica de 35 grados. Soy Carlos Alberto Junior. A partir de estos instantes estás enganchado con la buena música. A partir de estos instantes estás activado con la buena programación musical de la tarde. Llamada La Reunión. 2:41. Bienvenido, bienvenida a esta emisión de hoy, jueves 18 de junio 2026. Turno para la gran cantante mexicana de los 90. Todo suceso en los 90. Alejandra Guzmán, parte del 2000 también. Volverte a amar. Canta ya, Alejandra, canta, de una vez. 1, 2, 3, 4, ya.

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orgullo, trujillano, hermano Silva, con su canción Muñeca, éxito que integra nuestra lista 10. Iniciamos otra media hora de nuestra reunión. 3:08, 3:08 en Tropical. Parruco, Crazy, Steve Aki.

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DJ Lang está en la mejor ubicación de nuestra lista que presentamos todos los viernes, o sea, mañana viernes. A las 4 de la tarde arrancamos con nuestra top 10 de la semana. 3 de la tarde con 23 minutos. Hay canciones que hace tiempo no escuchas. Una secuencia que presentamos a partir de las 4 y 30 de la tarde, martes y jueves. Hoy jueves tendremos nuestra secuencia de canciones

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10: Titulares actualizados, hoy jueves 18 de junio del 2026, año de la esperanza y el fortalecimiento de la democracia. Sindicato Nacional de Enfermeras de Salud Base Tarapoto continúan por segundo día consecutivo con plantón de protesta denunciando la incapacidad de la actual gestión de su director por la falta de insumos y medicamentos.
11: Ramón Paredes del Águila, dirigente sindical, desmintió el comunicado emitido por la Dirección General y confirmó que el desabastecimiento de medicamentos es una realidad.
10: La presentación oficial de una de las celebraciones más emblemáticas de la fiesta de San Juan tuvo un lanzamiento desconcertante con la ausencia de la alcaldesa Juni Perea y una casi nula asistencia de concurrencia.
11: A pesar de ello, existe una programación que se prolongará hasta el 24 de junio que incluye ferias de emprendimiento, artesanía, productos agroindustriales, actividades deportivas, festivales culturales y espacios de integración familiar.
10: El distrito de Chapaja espera recibir a más de 30.000 visitantes por las fiestas patronales en homenaje a San Juan Bautista.
11: En otras informaciones, conocido militante aprista, abogado y político Vicente Saavedra Montes no participará como candidato a la alcaldía de Tarapoto por hechos lamentables que ocurren en el interior del partido.
10: Festival Gastronómico de la Amazonía Sabor a Selva, que se realizará en Juanjuy del 26 al 28 de junio, fue presentado de manera oficial en Tarapoto.
11: Mili Vázquez, activista social de Tarapoto, pide a las autoridades de protección para las dos menores de edad de 11 y 4 años que vivían en condiciones no adecuadas. Todo parece indicar que volverían nuevamente a su domicilio. Deberían quedarse en la aldea infantil de Morales, indicó Vázquez.
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canción súper inspirada en el amor. El amor. Corazón Serrano, Mix Poco Show. Tres de la tarde, 45 minutos. 3:45 en Tropical, la radio de primer lugar. Hoy, al parecer, bueno, antes de todo vamos a saludar a Tania Mili. Tania Mili, bienvenido a la reunión de hoy, jueves 18 de junio. Un aplauso para Tania Mili, por favor. ¿Dónde está el aplauso, la puya para Tania Mili?

0: Hola, Tati Mil, ¿estás ahí?
1: Siempre pregunto. Hola, Carlos Alberto Jr. Sí, aquí estoy. ¿En qué te puedo ayudar hoy?
0: Bueno, antes de la información, damos la bienvenida pues a Molusco nuevamente y Dagne Guevara. Estos parecen siameses, ¿no?

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16: Titulares actualizados, hoy jueves 18 de junio del 2026, año de la esperanza y el fortalecimiento de la democracia. Sindicato Nacional de Enfermeras de Salud Base Tarapoto continúan por segundo día consecutivo con plantón de protesta denunciando la incapacidad de la actual gestión del director por la falta de insumos y medicamentos.
17: Ramón Paredes del Águila, dirigente sindical, desmintió el comunicado emitido por la Dirección General y confirmó que el desabastecimiento de medicamentos es una realidad.
16: La presentación oficial de una de las celebraciones más emblemáticas de la fiesta de San Juan tuvo un lanzamiento desconcertante con la ausencia de la alcaldesa Juni Perea y una casi nula asistencia de concurrencia.
17: A pesar de ello, existe una programación que se prolongará hasta el 24 de junio, que incluye ferias de emprendimiento, artesanía, productos agroindustriales, actividades deportivas, festivales culturales y espacios de integración familiar.
16: El distrito de Chapaja espera recibir a más de 30.000 visitantes por las fiestas patronales en homenaje a San Juan Bautista.
17: En otras informaciones, conocido militante aprista, abogado y político Vicent Saavedra Montes no participará como candidato a la alcaldía de Tarapoto por hechos lamentables que ocurren en el interior del partido.
16: Festival Gastronómico de la Amazonía Sabor a Selva, que se realizará en Juanjuy del 26 al 28 de junio, fue presentado de manera oficial en Tarapoto.
17: Milly Vázquez, activista social de Tarapoto, pide a las autoridades de protección para las dos menores de edad de 11 y 4 años que vivían en condiciones no adecuadas. Todo parece indicar que volverían nuevamente a su domicilio. Deberían quedarse en la aldea infantil de Morales, indicó Vázquez.
15: Fueron

4 de la tarde con 6 minutos. 4 de la tarde con 6 minutos. Vamos a dar la cordial bienvenida a estos últimos 60. Últimos 60 de la reunión. Antes de lanzar nuestra primera canción de inicio de esta segunda hora de nuestra reunión. 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

0: música y música, entre canciones y canciones, estamos avanzando en el tiempo. Estamos avanzando en el tiempo. Son las 4 de la tarde con 23 minutos. 4:23 minutos en Tropical, la radio de primer lugar. Dale, Mil, hay una noticia del espectáculo con referencia al fallecimiento de este gran cantante de los 90, un salsero neto de República Dominicana, que se anunció en horas de la mañana su fallecimiento. Ya es reconocido el fallecimiento por parte de los familiares que dieron a conocer el fallecimiento del músico dominicano, salsero, intérprete de esa clásica canción Jardín Prohibido. Detállame esta información al respecto, Tania Mili.
1: Claro, Carlos. En el ámbito del espectáculo se ha confirmado el fallecimiento del icónico salsero dominicano, reconocido de los 90, intérprete de la famosa canción Jardín Prohibido. La noticia fue anunciada por sus familiares en la mañana de hoy, quienes confirmaron con gran tristeza su partida. Un grande del género que deja un vacío enorme en la salsa.
0: Bueno, familiares solicitaron comprensión y privacidad para afrontar el duelo por la partida del también intérprete de la versión merengue de Colegiala. Uno de los grandes cantantes que dejó huella en los 90 particularmente. Alex Bueno, que en paz descanse.
1: Así es. Los familiares han pedido mucha comprensión y respeto en este momento, recordando su legado tanto en la salsa como en el merengue, con esa versión de Colegiala. Un artista que sin duda dejó una huella imborrable.
0: Entonces, para recordarlo a Alex Bueno, aquí está su Jardín Prohibido. Esta canción que sonara en 1991.

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0: 18 de junio del 2026, año de la esperanza y el fortalecimiento de la democracia. Sindicato Nacional de Enfermeras de Salud Base Tarapoto continúan por segundo día consecutivo con plantón de protesta denunciando la incapacidad de la actual gestión de su director por la falta de insumos y medicamentos.
1: Ramón Paredes del Águila, dirigente sindical, desmintió el comunicado emitido por la Dirección General y confirmó que el desabastecimiento de medicamentos es una realidad.
0: La presentación oficial de una de las celebraciones más emblemáticas de la fiesta de San Juan tuvo un lanzamiento desconcertante con la ausencia de la alcaldesa Juni Perea y una casi nula asistencia de concurrencia.
1: A pesar de ello, existe una programación que se programará hasta el 24 de junio que incluye ferias de emprendimiento, artesanía, productos agroindustriales, actividades deportivas, festivales culturales y espacios de integración familiar.
0: El distrito de Xapaja espera recibir a más de 30.000 visitantes por las fiestas patronales en homenaje a San Juan Bautista.
1: En otras informaciones, conocido militante aprista, abogado y político Vicente Saavedra Montes no participará como candidato a la alcaldía de Tarapoto por hechos lamentables que ocurren en el interior del partido.
0: Festival Gastronómico de la Amazonía Sabor a Selva, que se realizará en Juan Juy del 26 al 28 de junio, fue presentado de manera oficial en Tarapoto.
1: Mili Vázquez, activista social de Tarapoto, pide a las autoridades de protección para las dos menores de edad de 11 y 4 años que vivían en condiciones no adecuadas. Todo parece indicar que volverían nuevamente a su domicilio. Deberían quedarse en la aldea infantil de Morales, indicó Vázquez.
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desde Rico de Arapoto, transmitiendo Tropical, la radio de primer lugar. Ya estamos iniciando, ya estamos compartiendo la secuencia de martes y jueves. Canciones que hace tiempo no escuchas. Iniciamos con Mago de Oz. Esto es la fiesta pagana. ¿Hace cuánto tiempo que no escuchaste esa canción? ¿O nunca la escuchaste? Pues ahora, revívalo. Y ahora, contágiate. Este temón, este temón.

0: tremenda banda brasilera, formada en 1983, fundada por Paolo Ricardo en la voz y bajo, Luis Chavión en teclado, Fernando Del Tuqui en guitarra y Paolo Peigny en la batería. RPM, Revolución por Minuto, clásico, canción que hace tiempo no escuchas. Radio Pirata, tremendo éxito dentro de lo que fue el marco de la tendencia de rock en nuestro idioma a mediados de la década de los 80. Exactamente. Tremendo grupo rockero brasileiro. ¿Qué te pareció la participación de RPM, Tania Mili?
1: La verdad fue increíble. RPM logró capturar esa energía del rock en portugués y se convirtió en un ícono de toda una generación. Sin duda, dejaron una marca imborrable.
0: Exactamente. Dentro de la secuencia de canciones que hace tiempo no escuchas, hemos escogido esta canción que de repente no fue tan difundida como los éxitos 52 Chicas, Rock de la Langosta, Fiesta Privada, entre otras canciones famosas de los B-52. Este grupo neto de Georgia, Estados Unidos, fue también un suceso musical a inicio de los 80. Mesopotamia es una canción, como dije, no tan comercial, pero es buena, y buena es escucharla. Presentamos dentro nuestra secuencia canciones que hace tiempo no escuchas, Mesopotamia con los B-52.

0: 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Henry M. Clásico de 1991. Solo 5 minutos nos separan de las 5 de la tarde. Ok, estamos llegando a la parte final. Estamos llegando a la parte final, mi querida Tania Mili. Estamos ya al cierre, solo 4 minutos para las 5 de la tarde.
1: Así es. Nos acercamos al final de la emisión, así que quédate con nosotros para estos últimos minutos y gracias por sintonizar.
0: Bueno, antes del cierre, mi querida Tania Mili, vamos a hablar de esta canción que va a ser el cierre del programa de hoy, de la secuencia también, canción de que hace tiempo no escucha. Se trata de la canción de Los Artistas Unidos, aquella canción que fue una producción impresionante que lo dirigiera Michael Jackson y Lionel Rich. La canción se llama Somos el Mundo. Es una canción que todo lo recaudado fue a beneficio de los niños pobres del África. Háblame algo de la canción Somos el Mundo, We Are the World.
1: Por supuesto. Somos el Mundo es una de las producciones más emblemáticas de 1985. Bajo la dirección de Quincy Jones, con la participación de Michael Jackson y Lionel Richie, fue un llamado global a la solidaridad. Todas las ganancias se destinaron a aliviar la hambruna en África y quedó en la historia como un símbolo de unidad y compromiso mundial.
0: A ver, mencióname quiénes participaron en esta producción espectacular, ambiciosa, de que fue convocada por Lionel Richie y Michael Jackson. ¿Quiénes, qué artistas del momento participaron? Entre ellos está Madonna, Cyndi Lauper, mencióname más.
1: Por supuesto, participaron verdaderos gigantes de la música. Además de Michael Jackson y Lionel Richie, estuvieron Stevie Wonder, Diana Ross, Ray Charles, Tina Turner, Billy Joel, Bruce Springsteen, Cyndi Lauper y también artistas como Kenny Rogers, entre muchos más. Fue un verdadero suceso de estrellas.
0: Una gran cartera de artistas del momento que estaban en su momento, ¿verdad?
1: Exactamente. Fue un ensamble sin precedentes. Todos los más grandes del momento se unieron por una causa y la canción quedó como un legado imborrable.
0: ¿Qué tal si lo presentas la canción Somos el Mundo en el idioma inglés? Preséntalo, mi querida Tania Mili.
1: Por supuesto. A continuación les presentamos la emblemática canción We Are the World, interpretada por USA for Africa, una obra maestra dirigida por Michael Jackson y Lionel Richie, que unió a las estrellas para ayudar a los niños de África. Disfrútala.
0: Gente, se me cuidan. Conmigo será hasta mañana. Chau.

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11: Titulares actualizados, hoy jueves 18 de junio del 2026, año de la esperanza y el fortalecimiento de la democracia. Sindicato Nacional de Enfermeras de Salud Base Tarapoto continúan por segundo día consecutivo con plantón de protesta denunciando la incapacidad de la actual gestión de su director por la falta de insumos y medicamentos.
12: Ramón Paredes del Águila, dirigente

0: sindical desmintió el comunicado emitido por la Dirección General y confirmó que el desabastecimiento de medicamentos es una realidad.
1: La presentación oficial de una de las celebraciones más emblemáticas de la fiesta de San Juan tuvo un lanzamiento desconcertante con la ausencia de la alcaldesa Juni Perea y una casi nula asistencia de concurrencia.
0: A pesar de ello, existe una programación que se prolongará hasta el 24 de junio, que incluye ferias de emprendimiento, artesanía, productos agroindustriales, actividades deportivas, festivales culturales y espacios de integración familiar.
1: El distrito de Xapaja espera recibir a más de 30.000 visitantes por las fiestas patronales en homenaje a San Juan Bautista.
0: En otras informaciones, conocido militante aprista, abogado y político Vicente Saavedra Montes no participará como candidato a la alcaldía de Tarapoto por hechos lamentables que ocurren en el interior del partido.
1: Festival Gastronómico de la Amazonía Sabor a Selva, que se realizará en Juan Juy del 26 al 28 de junio, fue presentado de manera oficial en Tarapoto.
0: Milly Vázquez, activista social de Tarapoto, pide a las autoridades de protección para las dos menores de edad de 11 y 4 años que vivían en condiciones no adecuadas. Todo parece indicar que volverían nuevamente a su domicilio. Deberían quedarse en la aldea infantil de Morales, indicó Vázquez.
2: Fueron los titulares de las noticias más importantes de la

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0: estos son los titulares de las noticias más importantes de la jornada de hoy.
1: Titulares actualizados, hoy jueves 18 de junio del 2026, año de la esperanza y el fortalecimiento de la democracia. Sindicato Nacional de Enfermeras de Salud Base Tarapoto continúan por segundo día consecutivo con plantón de protesta denunciando la incapacidad de la actual gestión de su director por la falta de insumos y medicamentos.
2: Ramón Paredes del Águila, dirigente sindical, desmintió el comunicado emitido por la Dirección General y confirmó que el desabastecimiento de medicamentos es una realidad.
1: La presentación oficial de una de las celebraciones más emblemáticas de la fiesta de San Juan tuvo un lanzamiento desconcertante con la ausencia de la alcaldesa Juni Perea y una casi nula asistencia de concurrencia.
2: A pesar de ello, existe una programación que se programará hasta el 24 de junio, que incluye ferias de emprendimiento, artesanía, productos agroindustriales, actividades deportivas, festivales culturales y espacios de integración familiar.
1: El distrito de Xapaja espera recibir a más de 30.000 visitantes por las fiestas patronales en homenaje a San Juan Bautista.
2: En otras informaciones, conocido militante aprista, abogado y político Vicente Saavedra Montes no participará como candidato a la alcaldía de Tarapoto por hechos lamentables que ocurren en el interior del partido.
1: Festival Gastronómico de la Amazonía Sabor a Selva, que se realizará en Juan Juy del 26 al 28 de junio, fue presentado de manera oficial en Tarapoto.
2: Milly Vázquez, activista social de Tarapoto, pide a las autoridades de protección para las dos menores de edad de 11 y 4 años que vivían en condiciones no adecuadas. Todo parece indicar que volverían nuevamente a su domicilio. Deberían quedarse en la aldea infantil de Morales, indicó Vázquez.
0: Fueron los titulares de las noticias más importantes de la jornada de hoy.
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